0: Gloria a Dios.
1: Gloria a Dios, aleluya. Que el Señor les bendiga, mis amados hermanos, en esta preciosa tarde. Amén. Les seguimos invitando a que nos puedan acompañar en esta tarde a su programa radial La Biblia Dice. Amén. Le invitamos a que no se vaya, que se quede con nosotros. Amén. Ya hemos tenido una palabra. Amén. Hace unos momentos, de 5 a 6, hemos sido grandemente bendecidos. Hermano, amén con esta palabra. Y bueno, hermano, le queremos invitar a que no se vaya, que se quede con nosotros. Recuerde, hermano, que para honrar al Señor, bueno, tenemos este programa radial de 5 de la tarde a 9 de la noche. Entonces, le invitamos, hermanos, a que no se vaya, que se quede con nosotros, que se quede sintonizar el programa. Ahorita a las 6:30 de la tarde se va a estar dando lugar a la transmisión del culto en vivo aquí desde el Templo Israel de Solidaridad. Aquí estamos, mis hermanos. Preparándonos ya para iniciar el culto. También le queremos dar la dirección por si usted, hermano, bueno, no tiene un lugar en donde congregarse, o a lo mejor para usted es de bendición la palabra que se predica aquí en esta radio. Usted a lo mejor quiere escuchar la prédica, la palabra, ¿verdad? Porque nosotros somos una iglesia. Nuestro pastor siempre nos ha enseñado, hermano, a que se debe predicar la sana doctrina, ¿verdad? Que se predica la palabra de Dios, hermano. Aquí es una iglesia diferente, hermano, a lo mejor a lo que usted va a encontrar actualmente. No es una iglesia donde a lo mejor usted va a encontrar humo, luces, hermano, cosas del mundo. No, hermano, al contrario, amén. Aquí se trata, hermano, de seguir la sana doctrina, amén, de predicar la palabra del Señor, no adulterada. Hermano, no temas de prosperidad, de dinero, no, hermano, sino 100% centralizado en nuestro Señor Jesús, en nuestro Dios, que es la palabra que se comparte aquí, hermano, conforme a la Biblia, conforme a la palabra de Dios. Entonces, le invitamos a que nos acompañe. Si usted no tiene dónde congregarse, nosotros nos ubicamos aquí en la avenida Camino del Pastizal, cruz con Avenida Ocaso, avenida Camino del Pastizal, cruz con Avenida Ocaso. Amén, aquí está la iglesia, el Templo Israel, Solidaridad, en la colonia Puerta del Sol, en la Alianza. Amén. Avenida Camino del Pastizal, cruz con Avenida Ocaso. Avenida Camino del Pastizal, cruz con Avenida Ocaso. Amén. Así que, bueno, hermano, en esta hora acompáñenos. Estamos aquí en la iglesia los días miércoles y jueves a partir de las 7:45. Y los domingos, bueno, a las 5 de la tarde está la oración, que también no se ha reanudado la dominical, y a las 6:30 da inicio el culto de día domingo. Amén. Y bueno, hermano, también queremos invitarle a que usted nos pueda sintonizar.

tenemos diferentes horarios aquí en Radio Esperanza, 11:40, para honra y gloria del Señor, para que usted nos pueda, por ahí, hermano, sintonizar, usted pueda ser bendecido a través de la palabra del Señor. Amén. Estamos los martes y jueves, está nuestro pastor Raimundo a partir de las 7 de la mañana compartiendo la palabra del Señor, los martes y jueves a partir de las 7 de la mañana. Está también los viernes nuestra pastora Edén en el programa Mujeres en la Fe, un programa con un consejo especial dedicado para todas las damas, para las hermanas que puedan estar escuchando. Bueno, nuestra pastora Edén está ahí todos los viernes a las 9 de la mañana, de 9 a 10. Tenemos también los viernes, perdón, los sábados a las 12 del mediodía. Amén, está el programa radial, está nuestro pastor Raimundo, los sábados a las 12 del mediodía, y el domingo tenemos horario de 10 de la mañana a 12 del mediodía, y después esta horario de 5 de la tarde a 9 de la noche, hermano, en Radio Esperanza 11:40. Amén. Y también, hermano, bueno, algo que queremos recordarle, que bueno, seguimos con nuestro programa de televisión para honra y gloria del Señor. Amén. Estamos, hermano, todos los martes y jueves, el martes a las martes y jueves de 5:30 de la mañana a 6 de la mañana, martes y jueves de 5:30 de la mañana a 6 de la mañana, está el programa Palabras de Vida Eterna en el canal 6.3 de Televisión Abierta. Martes y jueves a las 5:30 de la mañana en el canal 6.3 y en el canal en el 6.3 de Televisión Abierta y en el canal 83 de Easy, para que usted pueda estar ahí al pendiente. Amén. Y bueno, hermano, también, como decían hace ratito nuestras hermanas, estamos contentos y agradecidos con el Señor. Amén. ¿Por qué, hermano? Porque, bueno, estamos el mes de julio, hermano, siempre es un mes especial para todos nosotros, porque se cumple el aniversario de la iglesia. Amén. Estamos agradecidos con el Señor por la vida de nuestro pastor Raimundo, nuestra pastora Edén, por la iglesia, por el ministerio que el Señor les ha llamado, que han sido de bendición para nosotros, mis hermanos. Y estamos muy contentos porque el Señor, bueno, está permitiendo cumplir a la iglesia 20 años, amén, 20 años de su misericordia, 20 años donde el Señor nos ha dejado. Bueno, yo en lo personal, yo llegué a la iglesia junto con mis padres, con mi hermana, en el 2015 más o menos llegué aquí yo a la iglesia, y bueno, desde que llegué, hermano, yo he sido muy bendecido, estoy muy, muy contento, hermano, aquí. El Señor me ha bendecido aquí en este lugar, nos ha bendecido a través de la palabra. El Señor ha sido tan bueno con nosotros, hermano, y bueno, estamos contentos con el Señor porque el Señor ha sido bueno, Él nos ha ayudado, hermano. Y queremos invitarle a estos cultos, amén, de agradecimiento que se estarán llevando a cabo esta semana que viene, de miércoles a viernes, es el miércoles 29, jueves 30 y viernes 31 de julio, amén. Se van a estar llevando estos cultos a las 7:30 de la tarde aquí en el Templo Israel Solidaridad, en la avenida Camino del Pastizal, cruz con avenida Ocaso, avenida Camino del Pastizal, cruz con avenida Ocaso, amén. Así que les invitamos a que usted nos pueda acompañar esta semana de aniversario, miércoles 29, jueves 30 y viernes 31 de julio, a nuestro culto de agradecimiento de 20 aniversario. Amén. A las 7:30 de la tarde estará predicando nuestro pastor Raimundo, se invitó un pastor, se llama Enrique García, y a un evangelista que se llama José Lucio, que ellos ya en anteriores ocasiones, pastor, ya los he invitado a predicar. Se van a estar predicando temas de bendición, temas especiales. Entonces les invitamos a que nos acompañen y que usted pueda ser bendecido con la palabra del Señor. Amén. Damos gracias a Dios por esta bendición, por esta... Pues sí, hermano, por esta fiesta espiritual, ¿verdad? Que vamos a tener una fiesta en el Señor, gozándonos y dando gracias a Dios por su bondad y por su misericordia. Amén. Así que le invitamos a que nos puedan acompañar. Y bueno, hermano, van a ser días de mucha actividad estas próximas semanas, este próximo mes que viene va a ser de mucha,
de mucha bendición, de mucha actividad. ¿Por qué, hermano? Porque, bueno, mire, tenemos, como le decía, los cultos la próxima semana, del 29 al 31. Después, el día domingo, tenemos el culto. Y, hermano, una semana después, a partir del 11 de agosto, estaremos teniendo reuniones especiales, que se van a estar dando los horarios en esta semana que viene, hermano, porque vamos a estar teniendo la visita de los pastores que conforman el Ministerio Evangelístico Pentecostal El Fin Se Acerca, amén. Van a visitarnos desde Chile los pastores, va a venir nuestro pastor Marcos Morales, que es el presidente de este ministerio, de este concilio, ¿verdad? Van a venir para acá y van a ser muchos pastores los que nos van a visitar, hombres de Dios, hombres que son de bendición. Y creemos, hermano, que el Señor se va a mover de una manera especial. Entonces van a ser días de mucha actividad, días de mucho trabajo, pero nos vamos a gozar grandemente. Y también nos gustaría, hermanos, que usted pudiera venir, ¿verdad, hermano? Que usted nos pudiera acompañar en esos cultos. Se van a estar dando los horarios durante esta semana que viene referente a esas conferencias que se estarán teniendo para que usted nos pueda acompañar. Amén. Creemos que el Señor tiene algo especial, algo preparado para nosotros. Y también, bueno, ¿qué es lo que queremos nosotros? Aparte de que venga, si nos puede acompañar, que nos ayude a orar, a que el Señor nos pueda bendecir, nos pueda ayudar. Y pues le invitamos a que nos acompañe. Todos estos cultos que se van a tener, tanto del aniversario de esta semana que viene, como las conferencias, bueno, se les va a invitar, hermano, a los hermanos, si ustedes quieren venir, sería de mucha bendición para nosotros, amén. Nosotros nunca cobramos por ningún culto, hermano, al contrario, la palabra del Señor es para que usted pueda ser bendecido, entonces le invitamos a que nos puedan acompañar y que puedan ser partícipes de esta bendición junto con nosotros, amén. Así que, bueno, hermano, mientras tanto tenemos estos cultos próximos esta semana que viene, del miércoles 29, jueves 30 y viernes 31 a las 7:30 de la tarde, para que usted pueda ser bendecido en grande manera junto con nosotros. Venga, hermano, a celebrar nuestro 20 aniversario y a escuchar palabra del Señor, sobre todo, que es lo importante, amén. Una palabra para que usted pueda ser bendecido de gran manera, amén. 20 años de su misericordia aquí en el Templo Israel, solidaridad, le invitamos a que nos puedan acompañar, amén. Y bueno, hermano, también le invitamos a que no se vaya, quédese con nosotros, porque en momentos más ya estará dando inicio el culto de día domingo, a las 6:30 aproximadamente se da inicio el culto, así que en esta hora vamos a dejarle con una alabanza. También les queremos pasar la línea telefónica, si hay alguna necesidad o alguien que nos quiera estar llamando, quiere que estemos orando por él, bueno, llámenos al 81-36-72-19-60, 81-36-72-19-60, 81-36-72-19-60. Que el Señor les bendiga en esta hora. Vamos a pasar una alabanza, a una serie de alabanzas, y posteriormente estará dando lugar a la transmisión del culto. Así que no se vaya, quédese con nosotros en su programa radial La Biblia Dice. Dios les bendiga. Estamos hasta las 9 de la noche.

0: que vive. Gloria a Dios, gloria a Dios. Gloria a Dios, gloria a Dios, gloria a Dios. Gloria a Él, gloria a Él, gloria a Él. Aleluya. Aleluya, mi alma.
1: Dios bendiga al coro Israel. Gloria a Dios para siempre. Amén.

dándole las gracias, Señor, porque nos dio el tiempo, la oportunidad, Señor, de podernos congregar en esta hermosa tarde, Padre eterno. Aquí estamos, Señor Padre, primeramente pidiéndole perdón, Señor, reconociendo nuestras faltas, Señor, nuestros pecados delante de usted, Señor Padre eterno. Le pido que nos ayude, nos dé fuerzas en esta tarde, Padre eterno, que se glorifique, Padre eterno, en esta tarde a través de la enfermedad, Señor Padre eterno, de aquel que viene cansado, Señor Padre bendito, que le dé el descanso en esta noche, de esta tarde, Padre eterno. Le pido, Señor, también por cada uno de mis hermanos y mis hermanas, Padre, que los bendiga en esta hermosa tarde, Padre, que dispongan su corazón, sus gargantas, sus manos, Padre, para poder dar una ofrenda de amor, de alabanza y de adoración, Padre eterno. Te pido por mi pastor que trae el mensaje, la palabra, Señor, en esta tarde, que lo use grandemente para la gloria y honra de su nombre, Padre. A mis hermanos, Señor Padre bendito del coro, Señor Padre eterno, úselos, Padre bendito, con una manera poderosa, una manera especial en esta tarde, para que la alabanza, la oración se mueva a través de su pueblo, Padre eterno. La gloria, la honra, la alabanza, la oración es para ti, mi Señor, porque solamente tú te la mereces. Y el pueblo de Dios es un fuerte. Gloria a Dios, aleluya. Gloria a Cristo. Así que alábelo con todo su corazón. Gloria a Dios. Déselas fuerte, mis hermanos. Déselas fuerte, porque es para el Rey de Reyes y Señor de Señores. Aleluya. Gloria a Dios. Use sus manos, su garganta. Gloria a Dios. Te alabamos, Señor. Te bendecimos. Aleluya. Gloria a Dios. Gracias, Señor. La gloria es para ti, Señor. La honra.

Los hermanos juntos en armonía, mis hermanos, porque ya envía Jehová bendición y vida eterna. Gloria a Dios, aleluya. Gracias, Señor, por tu bondad, por tu grandeza, Señor, por tus maravillas que haces en los corazones, Señor, porque eres grande y fiel, Señor, y verdadero. Aleluya, te alabamos con todo nuestro corazón, Señor, te bendecimos, porque para ti es la gloria, la honra, la alabanza y la adoración, mi Dios. Gracias, mi Cristo. Levantemos nuestras manos y demos gloria al Señor. Gloria a Dios, gloria a Dios, gloria a Dios para siempre, aleluya. Así seguimos alabando a Dios, aleluya. Así que no se quede callado, use su garganta, sus labios. Alabar a Dios, aleluya.

0: gracias, Señor. Aleluya. A tu nombre sea la gloria, Señor. Bendito es tu nombre, Señor. Bendecido eres, Señor, porque has sido grande y fiel y verdadero, Señor. Aleluya. Aquí hay un pueblo, Señor, que te alaba, que te adora con todo su corazón, mi Dios. Gloria a Dios, a tu nombre sea la gloria, Señor. Gracias, Padre, porque has sido bueno, porque tu misericordia ha sido tan grande, Señor. Gracias, Señor, Padre eterno. Le doy gracias a Dios y por la vida de mi pastor, por la confianza que nos da, mis hermanos, de estar aquí en este lugar, mis hermanos, aquí arriba, porque no es fácil, mi hermano, pero el Señor aquí está, mi hermano. El Señor se mueve en medio de su pueblo, en medio de la alabanza, el Señor se mueve. Nomás deje lo que fluya su Espíritu Santo, dale libertad para que lo pueda alabar, se pueda gozar. Gracias, Señor, Padre eterno, por todo lo que nos das y todo lo bueno que eres, Señor. Grande es tu nombre, Señor, tu gloria, tu alabanza, tu oración, Señor. Gracias, Señor, aleluya. Así alabemos a Dios. Síguelo alabando, mi hermano. Síguelo alabando, aleluya. Alábelo, alábelo. Aquí está el Señor, aleluya. Aquí está Dios, aquí está Dios.
1: Señor, alaba a Dios.
0: Aleluya.
1: Suceden cosas, suceden cosas.
0: Aprovecha el tiempo, mi

¡Aleluya!

0: aleluya. Mi alma te alaba, Señor. Dice la palabra que en ningún otro hay salvación, porque no hay otro nombre bajo el cielo dado a los hombres en la que podamos ser salvos, mis hermanos. Nomás en el nombre de Jesús de Nazaret hay salvación, hay vida. Gloria a Dios, aleluya. Bueno, mis hermanos, tenemos, mis hermanos varones van a dar gracias y tienen un canto, mis hermanos. Así que tomen su asiento para que pasen mis hermanos varones.
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0: Désela fuerte, mis hermanos. Porque es para aquel que nos dio la vida, mis hermanos. Aleluya. Gloria a Dios. Como el ciervo brama por las corrientes de las aguas, así clama, oh Dios, el alma mía. Así clamemos con el alma, con el corazón, mis hermanos, su presencia, su espíritu, para poderlo alabar, para poderlo adorar, mis hermanos. Así que levante sus manos y demos la gloria al Señor. Gloria a Dios, gloria a Dios, gloria a Dios para siempre. Aleluya, gloria a Cristo. Te alabamos, te adoramos, Señor, porque solamente tú te la mereces, Señor. Por tu bondad, por tu grandeza, por tu fidelidad, Señor. Aún seamos infieles, Señor, tú tienes misericordia, Señor. Y nos amas, Señor. Nos hemos merecedores, Señor, pero tú. Es grande tu amor, Señor, para con nosotros. Aleluya. Así que levante sus manos, mis hermanos, y hable con el Señor. Adórenlo, mis hermanos. Aquí está el Señor. Dele libertad al Espíritu, mis hermanos, para que el Señor fluya. El Señor se mueva en medio de su asiento, de su lugar, mis hermanos. Así que dígaselo, dígale que lo necesitamos. Necesitamos mucho del Señor, mis hermanos, porque sin Él no hacemos nada, mis hermanos. Sin Él no caminamos, no nos movemos. Gloria a Dios. Levante sus manos en alto y adórelo, mi hermano. Gloria a Dios. Oh Señor, aquí estás tú, Señor.
1: Sucede.
0: Derrama tu presencia, Señor.
1: Adoras.
0: Derrama de tu presencia, Padre.
1: Cuando le adoras.
0: Derrame su corazón, hermano,
1: cuando
0: sus lágrimas
1: le adoras.
0: Para el Señor. Aquí estás tú.

Gloria a Dios. Desde la fuerte que es para Dios nuestro Señor. También el darle alabanza de palmas es adorarle, hermanos. Hay que adorarle, hay que bendecir su nombre. Cuando haya economía y cuando no haya, cuando haya tristeza y cuando haya alegría, hay que adorarle en todo tiempo, mis hermanos. Alabado es su nombre, y a Él sea toda la gloria, mis hermanos. Se están gozando, se han gozado en esta tarde tan hermosa que Dios nuestro Señor nos ha dado la misericordia de estar aquí en su casa de oración. Amén, hermanos. Pues llegó el momento de ofrendar, de diezmar. Amén. Gloria a Dios. Atrás están los sobres. Si no tiene el suyo, hay un sobre blanco, mis hermanos. Voy a leer una porción de la palabra de Dios nuestro Señor. Más que se me olvidaron los lentes. En el Salmo 96:8, hermanos. Salmo 96:8. Dice la bendita palabra. La leemos en el nombre del Padre, del Hijo y del Espíritu Santo. Dad a Jehová la honra debida a su nombre. Traed ofrendas y venid a sus atrios. Gloria a Dios. Bendita palabra de Dios nuestro Señor, escrita en la Biblia, mis hermanos. Oramos, mis hermanos, para que estas ofrendas y diezmos sean de gran bendición y que Dios nos ayude en nuestros trabajos, en el hogar, los jóvenes en las escuelas, donde nos ubiquemos, que la mano de Dios esté con nosotros, mis hermanos. Oramos y le damos la honra a Dios nuestro Señor, ¿sí? Amado Dios y buen Padre Celestial, en esta hora, mi Señor, te agradecemos y te damos las gracias por permitirnos estar en este lugar, Señor. Gracias por todo, mi Señor. Gracias por la economía, Señor, por el trabajo. Y si un hermano no tiene trabajo, provéele, Padre bendito, porque somos tus hijos, mi Señor. Ayúdanos, Señor, a ser mejores, Padre bendito. Auméntanos la fe, Señor, y creer en ti, Padre celestial, porque te adoramos y te bendecimos en esta hora, Señor. Y que estas ofrendas y estos diezmos sean de bendición, Padre bendito. Gracias te damos, Señor, en esta hora. Gracias, Padre celestial. En el nombre de Cristo Jesús. Amén, amén y amén. Gloria a Dios. Entonamos una alabanza, mis hermanos, y pueden pasar a ofrendar y a diezmar. Gloria a Dios.

0: Gloria a Dios. Palmas de alabanza, amados hermanos, déselo fuerte al Señor. Dios bendiga a los hermanos del coro, pueden estar pasando y también pueden ofrendar. Si alguien más falta de bendecir la obra, hágalo, hermano. Venga a apoyar, a bendecir, a ofrendar, a entregar sus diezmos al Señor. Los que lo han hecho, vamos a ir, hermanos, al libro de Mateo. Hermano Amner. El libro de Mateo, capítulo 3, por favor, hermanos. Mateo 3. Vamos a leer unos versos de los primeros versículos del capítulo, que es el verso 8 al verso 12. Del 8 al 12, hermanos, es lo que vamos a estar compartiendo en esta tarde, noche, en la casa del Señor. ¿Cuántos dan gloria a Dios, hermanos? Vamos a leer entonces la Biblia. Gracias, hermanas, por apoyarnos a recibir las ofrendas del pueblo del Señor. Y vamos a leer el verso 8, vamos a leerlo alternadamente, y en el 12 lo leemos todo. Dice la Biblia en Mateo 3, 8: Haced pues frutos dignos de arrepentimiento. Y ya también el hacha está puesta a la raíz de los árboles. Por tanto, todo árbol que no da buen fruto es cortado y echado en el fuego. Todos juntos. Su aventador está en su mano y limpiará su era y recogerá su trigo en el granero y quemará la paja en fuego que nunca se apagará. Oremos a Dios, levante sus manos al cielo, hermanos. Ayúdeme orando, por favor. Habla con Dios un momento. Levanta tus manos, habla con Dios un momento. Dile a Dios que lo necesitas. Dile a Dios que necesitas de Él, de su presencia, de ese aliento de Dios, de esa palabra viva. Dígale a Dios, levanta tu voz, ora al Señor, hermano, joven, señorita, todos los que están en la casa del Señor. Dios mío, hemos hecho muchas cosas durante el día, muchas cosas, Señor, igual en el culto. Señor, y ya estamos en este momento que es importante. Ayuda a tu iglesia, ayúdame a mí, Señor, a recibir tu palabra, a recibir tu mensaje. La gente que está en la radio, la gente que nos escucha a través, Señor, del programa radial en este día domingo, Señor, que todos seamos bendecidos. Dame la gracia, dame la unción, Señor, la palabra necesaria. Por favor, ayúdame, quita todo temor, todo lo que no es tuyo, todo cansancio, Dios, y bendíganos a través de tu palabra. En el nombre de Jesús y el pueblo de Dios dice un fuerte amén. Gloria a Dios. Le damos palmas de alabanza, hermanos. Gloria a Dios. Gloria a Cristo. Tome su lugar un momento, hermanos. La predicación de Juan el Bautista es una predicación muy interesante, que es un ejemplo, hermano, para todos los creyentes, de cómo, hermano, pudiéramos también nosotros predicar, porque tiene cosas muy importantes, hermano, que él hablaba, y dentro de su mensaje él hacía un llamado al arrepentimiento, porque el arrepentimiento es muy necesario, hermano. El Señor también empezó su ministerio hablando del arrepentimiento, del deseo del cambio de vida, el decir ya no estamos bien de esa manera, hay que ser distintos. Y esa predicación, que para la gente, hermano, puede ser quizás muy directa, pero es lo que nosotros necesitamos, un cambio de dirección, hermanos, porque por nuestros caminos vamos a perecer, pero por el camino de Dios, hermano, llegaremos a la vida. Entonces el arrepentimiento es el cambio de camino, hermano, el cambio de rumbo, el cambio, amado hermano, de destino. Si íbamos al infierno, pues ahora vamos para el cielo. Y como el infierno tiene un camino, pues ese ya no lo transito, ahora transito el camino del Señor que lleva la vida. Entonces el arrepentimiento es un mensaje importante. Y Juan el Bautista lo predicaba, hermanos, y él decía: arrepentíos, ¿verdad? Él hacía un llamado a que la gente, hermano, se volviera a Dios. Y él acusaba a fariseos, a saduceos, hermano, que iban a su bautismo, y les decía: generación de víboras, ¿quién os enseñó a huir de la ira venidera? Porque ellos, hermano, no lo hacían con sinceridad. Ellos tenían prácticas religiosas, pero no tenían frutos dignos de un arrepentimiento. Y nuestra vida, hermano, no solamente tiene que tener ropajes externos, sino que tiene que haber, hermano, cambios internos en nosotros. Claro que los cambios internos, amado hermano, que Dios produce, se verán reflejados en el exterior. Pero el problema es, hermano, cuando solamente demostramos algo por fuera, pero por dentro, hermano, no hemos cambiado. Y Juan decía: ustedes, dice, vienen generación de víboras, ustedes se sienten religiosos, se sienten especiales, dice, pero no han hecho frutos dignos de un verdadero cambio, bendito sea el Señor. Entonces, hermano, el mensaje de Juan era interesante. Y la Biblia dice que él, hermano, predicaba en el desierto, hermano, de Judea. Y no era un lugar desierto como nosotros lo creemos, o como a nosotros nos enseñaban en la primaria. A nosotros en la primaria nos enseñaban, hermano, en los libros, que sí es verdad, pero este desierto no era así. Nosotros por desierto entendíamos una imagen donde había arena de desierto, y por ahí un cactus, algún opal y alguna víbora o alguna tarántula que se asomaba en las imágenes de los libros de texto. Una tarántula, hermano, eso era lo que veíamos, seco totalmente, sin un alma, hermano, sin ninguna persona. Pero, hermano, este desierto de Judea no era un lugar desolado, abandonado, sino era, hermano, era una provincia donde había aproximadamente 6 ciudades esparcidas. Había pequeñas villas, hermano, lugares, hermano, donde vivían personas, hermano. Y ahí apareció el clamor que el profeta Isaías había dicho, hermano. Porque lo que hace Juan el Bautista es cumplir una profecía, hermano, de Miqueas y de Isaías, de que se había hablado por los siervos de Dios, que Dios enviaría un siervo, hermano, que Dios enviaría un hombre que levantaría un clamor, bendito sea el Señor, en el desierto, para preparar el camino del Mesías, del Señor, del Dios Todopoderoso. Y esa profecía es cumplida, bendito sea el Señor, en la vida de Juan el Bautista. ¿Cuántos alaban el nombre del Señor? Porque la palabra de Dios, hermano, se cumple. Bendito sea el Señor, hermano. 400 años que se había levantado, hermano, un profeta en Israel. Malaquías había sido el último, hermano. Y había aparecido un tiempo, hermano, de silencio, donde no había palabra de Dios, o donde no había un profeta como tal, hermano. Y entonces Juan aparece y causa un impacto por la forma en que Dios lo usa a este hombre, en la forma que él aparece, donde, hermano, él empieza a hablar el mensaje de arrepentidos, por el reino de los cielos se ha acercado. Dios traería una limpieza. ¿Cuántos alaban al Señor? A veces, hermano, yo también a veces me pregunto y digo: bueno, Señor, hay tanta prédica, tantas palabras, tanta Biblia, podemos predicarla. Pero una de las muchas cosas que Dios, hermano, quiere hacer en nosotros es limpiarnos, ¿verdad? Porque la sangre de Jesucristo nos limpia de todo pecado. De hecho, el sacrificio de Cristo es para salvarnos del pecado, para liberarnos, para encauzarnos, ¿verdad? Para traer transformación, para darnos vida, que estábamos muertos. ¿En dónde? En los pecados sucios, hermano. Entonces, la Biblia normalmente, hermano, nos empuja, nos enseña que la vida del hombre está perdida sin Dios. y que necesita un cambio, y que necesita una limpieza, y que necesita del perdón, y que necesita de la misericordia, que solamente el Señor, hermano, nos puede traer. Entonces, Dios traería una limpieza, y muchas veces Dios permitió, hermano, que Israel fuese cautivo, que Israel perdiese batallas, que Israel, hermano, fuese preso, que Israel se le robara su alimento, que Israel viviera como esclavo, hermano, muchas de las veces para que voltearan a ver a Dios. Entonces Dios, hermano, dentro de las muchas cosas que Él hace o quiere hacer en nosotros, es transformar nuestra vida. Él quiere cambiarnos. Y yo no dudo que usted sea una buena persona, hermano. Yo no dudo que usted, yo creo que usted es una excelente persona, una buena persona. Pero cosas que nos faltan, cosas que aún Dios tiene que limpiar en nosotros, cosas que Dios tiene que producir una limpieza en nuestra vida. Eso, hermano, no tengo la menor duda, hermano, que hay cosas que yo hago bien y que quiero hacerlas bien, pero hay cosas que aún yo sé que Dios tiene que limpiarlas en mi vida y las tiene que perfeccionar en mi vida. Bendito sea el Señor. Es como ese barro que el Señor está, pero, hermano, ahí se fractura, se agrieta, y tenemos que ir, hermano, a las preciosas manos del alfarero para que, hermano, nos transforme, nos moldee a como Dios quiere y no como el mundo quiere o como Juana quiere, sino como el Dios Todopoderoso quiere que nosotros seamos, para gloria de su nombre, hermano. Entonces Dios traería una limpieza, y la Biblia dice de esta manera, amados hermanos, en el versículo 12 dice: su aventador está en su mano y limpiará su era. El Señor, hermano, iba a traer una limpieza. El aventador, hermano, es un instrumento que se utiliza, hermano, en los lugares, pues en los pueblos donde hay, hermano, donde se siembra, donde, hermano, donde en los ranchos, en esos lugares, es un instrumento agrícola, hermano, de una especie, de una horquilla, de una especie, hermano, como un tenedor gigante, hermano, donde se usaba para separar el grano de la paja, para separar, hermano, el grano que servía de la paja, de la basurita, hermano, que no funcionaba. Y entonces era una manera de trillar, hermano, era una manera de meter eso, hermano. Y ahí había entre paja y ramas y cosas secas y cosas que no servían, la cascarita del grano y todo, pero había grano también. Entonces no todo era basura, no todo era que no servía, ni tampoco todo servía. Había que limpiarla. Entonces estaba, hermano, en ese lugar, una especie de un círculo donde se metía el hombre y levantaba una especie de una palada, hermano, y la lanzaba para arriba, y el viento se llevaba lo que no servía. Las basuritas, la cascarita, se la llevaba el viento, quedaba fuera, hermano, para ser quemada, para ser inservible, hermano. Pero el grano caía, y el dueño, pues, iba a guardar el grano, hermano, pues en el trigo, en su granero, en los costales, para venderlo, para consumirlo, etcétera. Eso es, hermano, el aventador. Bendito sea el Señor. Y en la iglesia, hermano, en nosotros también Dios, hermano, produce limpieza en nosotros. Dios también, hermano, tiene que trabajar en nuestra vida, porque en nuestra vida, hermano, también hay trigo y también hay paja. Y el Señor quiere que nosotros, hermano, seamos realmente un trigo genuino, hermano, para el Señor, bendito sea su nombre, pero no paja para ser quemada. Pero la Biblia nos habla, hermano, que va a haber un trigo que va a ser guardado y va a haber una paja que va a ser quemada. Bendito sea el Señor. Y a veces es difícil decir esto, pero es la verdad, hermano, que muchas veces, hermano, estamos en la iglesia, pero mucha gente, hermano, no quiere cambiar de paja a trigo. No quieren cambiar de paja a trigo. Y les gusta ser paja. Y no quieren ser trigo que Dios quiere. Bendito sea el Señor. Y la Biblia habla, hermano, en un momento de una separación de unos a la derecha y de otros a la izquierda. Unos, hermano, al gozo eterno y otros al fuego eterno. Y esas cosas a veces a nosotros, hermano, no nos gustan, pero son importantes, son necesarias que nosotros las conozcamos. La Biblia dice, amados hermanos, que cuando se había preparado la parábola, hermano, aquella gran fiesta, hermano, y la gente invitada no quiso llegar, y el Señor dijo: bueno, salgan por los caminos, traigan a toda la gente, buenos y malos, dice la Biblia. Pero buenos y malos, o sea, cualquier persona, pero todos tenían que estar vestidos para,
1: para la ocasión, para la boda, hermano. O sea, ¿qué quiere decir? Que no importa el malo, pero no importa la maldad, el Señor tiene el poder para cambiar, hermano, la paja a trigo. Bendito sea el Señor. Y de la vida malvada, hermano, de la vida sucia, de la vida inmunda, de los trapos viejos del pecado que traemos, Dios tiene el poder para cambiar en vestidos de lujo, de gala, hermano, para ir a la presencia del Dios Todopoderoso. Gloria a Dios, dele palmas de alabanza. El hijo pródigo lo vivió. Sus trapos sucios, hermano, Dios se los cambió para que estuviera en la casa. Bendito sea el Señor. Y le dio una identidad, le dio un anillo, hermano, que pertenecía al reino del Padre. ¿Qué quiere decir, hermano? Que Dios nos recibe, es verdad. Y que en ese círculo, no sé cómo se llama, hermano, en ese círculo donde está el grano y todo lo que echan ahí, hermano, puede haber paja y puede haber trigo, pero el Señor lo va a separar. Bendito sea el Señor. Todos entramos, podemos entrar a la iglesia, pero no todos podremos entrar al cielo, hermano. Todos somos invitados, todos somos llamados. Él quiere salvarle, Él quiere perdonarle, Él quiere bendecirle, hermano. Pero usted tiene que aceptar el evangelio del Señor Jesucristo. Usted tiene que aceptar a Jesucristo en su corazón. Y usted tiene que entender que hay cosas que Dios no quiere que usted practique, y usted se las tiene que entregar a Dios. Y hay cosas que duelen, hermanos. Nos acostumbramos tanto a veces a las cosas, pero hay cosas de las cuales nos tenemos que separar porque nos hacen mal, porque nos hacen daño, hermano. ¿Cuántas veces en la juventud, hermano, tuvimos amistades que sí las queríamos, las apreciábamos, hermano? Nos acostumbramos a hablar, nos acostumbramos a salir, nos acostumbramos a jugar, nos acostumbramos, pero iban siendo amistades que nos producían daño y nos costaba, pero teníamos que separar. Bendito sea el Señor, porque seguir ese rumbo nos iba a llevar a la muerte, hermano. Así hay muchas cosas en la vida que a veces están pegadas a nosotros, que necesitamos que Dios las extirpe de nuestra vida, las corte de nuestra vida, hermano, porque esas cosas no nos dejan entrar por la puerta estrecha. Son cosas demasiado grandes, hermano, que topan en la puerta, y el Señor dice que su puerta, hermano, es estrecha. Bendito sea el Señor. El camino es angosto, pero son caminos de vida. Alabado sea el Señor Jesucristo. Y hay cosas que Dios quiere limpiar de nosotros, hay que entregárselas en el nombre del Señor Jesucristo. Sí, hermano, porque el Señor dice que Él viene por una iglesia sin mancha y sin arruga, hermanos, vestidos para la ocasión, limpios para Dios. Y solamente a través de la sangre de Cristo nosotros podemos estar limpios. Y en la iglesia, hermano, en el mundo entero hay gente de Dios, hermano, y hay gente que no es de Dios. Hay gente, hermano, de verdad, y hay también gente falsa. La paja, hermano, pues son los hijos de Satanás. Bendito sea el Señor. Que se disfrazan de creyentes. No sé si lo hablábamos la semana pasada, algo parecido, hermano. Donde hay mucha gente malvada que sirven al mismo diablo, hermano. Que el Señor lo reprenda. Y son, hermano, gente enviada para hacer caer a las personas, para dañar hogares, para dañar familias, para dañar matrimonios, para dañar congregaciones, para dañar pastores. Por eso la Biblia dice sobre el discernimiento de espíritu. Hay que tener discernimiento. Porque no a todos le podemos decir amén, hermano. Y no a todos le podemos decir hermano. Nosotros a todo el mundo le decimos hermano, ¿verdad? Le decimos al del taxi: hermano, me llevas para tal parte. Porque es nuestro vocabulario, hermano. No lo hacemos con maldad, pero a lo que voy es que hay cosas que tienen que ser discernidas. Y que hay cosas, hermano, que no todos podemos decir amén y lo podemos recibir como tal, como si fuera de parte de Dios. Hay cosas que podemos escuchar y discernirlas y decir: esto no es de Dios, esto no puede entrar a mi corazón porque no es del Señor. Entonces, así hay muchas cosas, hermano, y hay mucha gente que es paja, hermano, y son verdaderos, hermano, hijos del diablo, que se disfrazan de creyentes. Pero hay otro tipo de paja que son creyentes, hermano, pero bajan la calidad de su vida espiritual. y se convierten, hermano, en paja, porque no dan el ancho para hacer el trigo. No dan, hermano, el peso para llegar, hermano, al kilo de lo que tiene que ser, hermano, el trigo. Bendito sea el Señor, porque van bajando las exigencias en su vida espiritual. Hablábamos con los hermanos ayer en la confraternidad y decíamos sobre Natanael. Decía el Señor, le dijo, un verdadero israelita. Porque un verdadero israelita, él era un verdadero israelita porque cumplía con ciertas cosas de lo que era un israelita, como lo era creer en Dios, creer a sus promesas, tratar de vivir bajo el pacto, tratar de vivir bajo los ordenamientos de Dios. Y es un verdadero israelita, un hombre que realmente quiere agradar a Dios. Y así hay, hermano, también cristianos. Y usted ha escuchado gente, hermano, en el mundo que a veces dicen, a él sí le creo como cristiano. O sea, gente del mundo dice, a él sí le creo como cristiano, dando a entender que hay otros que también se dicen ser cristianos, pero ese mundano no les cree. ¿Sí me entiende, hermanos? Porque hay cristianos, hermano, que realmente son verdaderos cristianos, pero también hay otros cristianos, hermano, que han bajado la calidad, la exigencia en su vida espiritual. Si usted me dice de un cristiano, hermano, en el cual no hay lectura bíblica, no hay oración, no busca a Dios, no hay santidad, pues entonces, ¿de qué estamos hablando, hermanos? ¿Se da cuenta, hermano? Y si usted me dice que hay cristianos que dicen malas palabras, debiera ser de no creerse, pero hay gente que dice malas palabras y se llama cristiano. Debiéramos decir, no, eso no existe. Pero decimos que sí existe porque hemos conocido gente que dice ser cristiano, pero dice maldiciones. Que dicen ser cristianos, pero toman. ¿Toman los cristianos? Claro, porque ellos piensan que así pueden agradar a Dios. Ellos piensan que así pueden vivir el evangelio. Pero la escritura, amados hermanos, nos enseña que no son más que paja. No son trigo de Dios. No van a ir a los graneros espirituales eternos, hermano, donde Dios tendrá para siempre a su pueblo en gozo y en victoria, como le diría aquel hombre, siervo fiel, siervo prudente, siervo de Dios, entra al gozo de tu Señor. Eso solamente se lo dirá a aquellos que son trigo, bendito sea el Señor, que son verdaderamente un buen fruto, hermano, en la viña, en la casa del Dios Todopoderoso. Son los que heredarán las cosas, hermano, del cielo. Dice la Biblia, no erréis, no te equivoques, no te engañes. Y empieza a hablar un montón de cosas de los que no heredarán el reino del Señor. Le puede dar palmas de alabanza, hermano, porque gloria a Dios, porque podemos venir a Cristo. Pero hermano, no todos, hermano, se pueden decir cristianos, hermano, y que llenan, hermano, el ojo del Señor para hacer trigo. Podemos pasar, hermano, como una especie quizás de trigo pirata, hermano, pero los ojos de Dios, hermano, no existen. A los hijos de Dios, hermano, eso no pasa. Nosotros nos podemos engañar, pero a Dios no lo podemos engañar, hermano. El trigo son los genuinos seguidores de Cristo. Entonces hay gente que es paja y hay gente que es trigo en la iglesia también. ¿Quiénes son los trigo? Los que aman a Dios, los que aman a Dios con su corazón, los que buscan llenarse de Dios, los que no permiten estar vacíos por mucho tiempo. Yo entiendo, hermano, porque no estoy hablando de un cristiano perfecto y que no comete un error y que siempre está a full y en la llamarada arriba. No, hay veces que tenemos momentos de necesidad, pero hermano, no permitimos vaciarnos totalmente de Dios. Porque hay una necesidad acá adentro que nos dice: necesitas a Dios, aleluya. Y cuando hemos fallado, hemos pecado, nos sentimos mal por haber pecado delante del Señor. Y no nos queda más que ir al altar, donde aún hay sangre que limpia nuestro pecado, porque somos trigo y queremos ir al granero que Dios tiene. El Señor dijo: hermano, ¿creéis en Dios? Creed también en mí. En la casa de mi Padre muchas moradas hay. Si así no fuera, yo os lo hubiera dicho. Voy pues a preparar lugar para vosotros, para que donde yo estoy, vosotros también estéis conmigo. El trigo estará con el Señor, hermano, pero no la paja. Entonces el trigo, hermano, son aquellos que buscan una constante llenura del Espíritu Santo y se llenan de Dios. Y levantan sus manos diciendo: Dios, lléname. Y reciben la palabra, hermano, diciendo: Señor, es tu palabra. Y la reciben con gozo, con alegría. Abren su corazón para que la palabra sea sembrada y produzca fruto en ellos. Que la palabra es la que transforma la vida del hombre. Porque la palabra de Dios va ahí directa al corazón, hermano. Y se siembra esa verdad de Dios para que produzca fruto, produzca trigo en nosotros, hermano. Pero si nosotros la palabra somos indistintos y no entra por un oído y no sale por el otro, hermano. Si solamente somos oidores pero no hacedores de ella, hermano, pues estamos fritos. Necesitamos ser, hermano, oidores y hacedores de la palabra del Señor, hermano. Porque entonces diría Juan: entonces sí, haced frutos dignos de arrepentimiento cuando la palabra ha sido anidada en nuestra vida. ¿Cuántos dan gloria a Dios por la palabra? Porque la palabra transforma, la palabra, hermano, endereza lo torcido, lo chueco, lo que cojea, lo que sale del camino. Bendito sea el Señor, y nos endereza, hermano, nuestro andar. Y la Biblia dice que Él recogerá el trigo, hermano, en el alfolí. En el alfolí, el granero. ¿Cuál es el granero? En la presencia de Dios, en el cielo, hermano. Un día estaremos en el cielo, hermano. Un día estaremos para siempre con Cristo Jesús, guardados por Dios, hermano, en donde está el fruto glorioso del Señor, donde Dios se goza, hermano, donde dice: mira, ahí está mi fruto precioso, mi fruto preciado, ahí están mis hijos, aleluya, valió la pena la muerte de Jesucristo, porque mira, ahí está el trigo. Y el Señor dice: pronto iré por mi iglesia, por el trigo, por los que me aman y por los que esperan mi venida, por los que se han guardado, por los que le han dado la espalda al mundo y han abierto sus brazos a mí. Hermano, el Señor, Él conoce a los que son suyos, hermano, y Él nos observa y Él nos mira y Él nos cuida, y gloria a Dios por ello, hermano, porque Dios tiene un lugar especial reservado para todos nosotros, hermano. Entonces hay trigo, hermano, hay trigo en el mundo que será guardado en el granero, hermano, recogido en el alfolí, bendito sea el Señor, donde se llevaba, hermano, esos alimentos y eran guardados. Pero también está la paja, y eso es de preocuparse. Es como en la mañana decíamos: ¿cómo estaremos preparados? Porque Dios dice: vosotros estad preparados, y dice dos cosas: ceñidos vuestros lomos y con las lámparas encendidas. Son las dos cosas que Dios pide: vestidos, ceñidos los lomos y la lámpara encendida. Pero dice: estén preparados así. Entonces Dios habla de una preparación. Y ahora Dios dice, en otro pasaje totalmente distinto, habla la Biblia diciendo Juan, dice: el aventador, o sea el Señor, su aventador está en su mano. Y hay otra palabra que dice: y el hacha está puesta en la raíz de los árboles. Nos tiene que poner a pensar. Claro, hermano, porque si Él viene con el aventador y viene a meterlo, hermano, y levantarlo, y nada más tiene dos opciones: o vuelas como paja o caes como un grano de trigo. No hay más. Es un 50 y 50. ¿Qué va a hacer, hermano? ¿Qué somos? Bendito sea el Señor. Y luego también Juan dice: y ya la hecha está puesta a la raíz del árbol, por tanto todo árbol que no da buen fruto es cortado. O sea, y nada más hay de dos árboles: el bueno y el malo. A los ojos de Dios, no a los ojos míos ni tuyos. Porque a los ojos de nosotros decimos: no, yo estoy bien. A los ojos de nosotros todos somos trigo, a los ojos de nosotros todos somos buenos árboles, pero esto es a los ojos del Señor. Por eso la importancia de estar en la comunión con Dios. Porque, hermano, uno tiene que ir a Dios y decirle la verdad a Dios. Y decirle: Señor, creo que no soy muy buen árbol, pero tú me puedes ayudar, Señor. Creo, Dios mío, que no soy como un trigo perfecto, pero me puedes ayudar. Porque eso sí, Señor, paja no quiero ser. No quiero ser paja, yo quiero ir contigo. Porque esto nos tiene que hacer, hermano, hacer un cambios en nosotros. Buscar la presencia del Señor para que Dios produzca cambios y no adaptarnos al mundo. Y estas prédicas son necesarias porque si no, nos adaptamos al sistema del mundo. Nos adaptamos a la frialdad, hermano, espiritual. Nos adaptamos, hermano, a caminar fríamente. Nos adaptamos a caminar así, al cabo no pasa absolutamente nada. Y de repente sentir el hachazo, hermano. Y nadie quiere eso. Por eso es importante, hermano, que de repente Dios haga, hermano, esto en nuestro corazón y nos ponga a pensar, bendito sea el Señor, cómo estamos, si somos realmente un trigo o somos paja. Si el Señor hoy metiera, hermano, su aventador y lo levantara, o caemos como un grano pesado, un verdadero trigo, para que el Señor después nos meta en sus costales al granero, o volaríamos, hermano, sin peso alguno, como la paja para ser quemada. Y yo creo, hermanos, que algo de lo que no queremos es ser quemados en el infierno. El infierno es real, hermano, y el infierno fue preparado para el diablo y sus ángeles. Pero, hermano, hay un cielo maravilloso, hermano, el cual el Señor lo ganó a precio de sangre. Se partió el velo, bendito sea el Señor. Hay entrada a la presencia del Dios Todopoderoso y Cristo es la puerta. Bendito sea Dios, hermano, hacia la eternidad, hacia el gozo. El cielo es para ti y el cielo es para mí. Bendito sea el Señor. Dele palmas de alabanza. Por eso Filipenses 2:12. Ocupaos en vuestra salvación con temor y temblor. Eso dice la Biblia, hermano. Una necesidad de estar fijando nuestra mirada en cómo nosotros, hermano, cuidamos el regalo preciado de la salvación. Y dice la Biblia, con temor y temblor. Así es como tenemos que caminar en la vida cristiana. Con temor y temblor. Porque es tan fácil desviarse. Porque es tan fácil, hermano, caer, porque es tan fácil pecar. Entonces Dios dice: ocúpate, dedícate, bendito sea el Señor. Aplícate en estas cosas, no descuides. La Biblia nos habla de no descuidar. La Biblia nos habla de no ser negligentes, hermanos. La Biblia nos habla, hermano, de echar mano. La Biblia nos habla de pelear. La Biblia nos habla de correr. La Biblia nos habla del esfuerzo. La Biblia nos habla de muchas cosas que impulsa nuestra vida, hermano, para obtener el premio, hermano. Para luchar por estas cosas que valen la pena. Si en las cosas de la tierra nos esforzamos, hermano. Y no es que sea malo, no es malo esforzarse en las cosas de la tierra. Pero cuanto más en las cosas espirituales. Podemos decir: sabes que ha sido una semana cansada, agotada, porque usted se esforzó por tener, no sé, hermano, un poco más de dinero, por tener una mejor casa, por no sé, hermano, mantener limpia la casa, etcétera. Deberes y obligaciones que tenemos todos como personas, hermano. Pero sin esas cosas que son, hermano, perecederas, hermano, nos esforzamos cuanto no debiéramos esforzarnos por las cosas que a vida eterna pertenecen, hermano. Por las cosas del Señor. Por eso Dios dice: ocupaos en vuestra salvación con temor y temblor, hermano. Y la realidad es que unos irán al granero, hermano, el trigo, y otros al fuego que nunca se apagará, la paja. Son dos verdades: el trigo al granero y otros al fuego que nunca se apagará, que es la paja, hermano. Es la realidad de un juicio, hermano. La realidad de que habrá un juicio, de que Dios, hermano, enjuiciará y dirá: esto sí, esto no. Y a veces se nos olvida esa realidad. Por eso a veces oramos fríamente, servimos fríamente, nos volvemos irresponsables en nuestros deberes, en las cosas del Señor. Se nos hace fácil tomar lo que no es de nosotros. Se nos hace, hermano, abrir nuestra boca para decir cosas que no corresponden, hermano. Se nos hace fácil, hermano, muchas cosas que antes sí nos ocupaba y ahora nos hemos desocupado en las cosas del Señor. Y no temáis a los que matan el cuerpo, porque el alma no la pueden matar, pero sí hay que temer más bien aquel que puede destruir el alma y el cuerpo en el infierno. A Él sí hay que temer, a Dios. Y no es un miedo carnal, sino es un temor reverente. Decir: Dios, es verdad, tú eres Dios. Dios nos puede juzgar. Nos puede juzgar por muchas cosas que ni nosotros nos imaginamos, hermano. Mire, tan sencillo como esto: por oportunidades. Oportunidades. Gloria a Dios. Dios a la gente que, hermano, perece en el infierno, no es porque su pecado fue muy grosero, fue porque nunca le dieron oportunidad a Dios en su vida. Porque por pecado, hermano, entonces todos nosotros debiéramos nuestra eternidad en el infierno. Porque todos somos pecadores, ¿o no, hermano? Todos hemos pecado, ¿no, hermanos? Porque por cuanto todos pecaron, están destituidos de la gloria de Dios. Pero ¿qué te diferencia a ti, hermano, de aquellos que parecen un infierno, que aceptaste a Cristo? No es el pecado más grosero que exista. ¿Cuál puede ser? No lo sé. Hay un montón. Hay muchos, hermano. Y yo te puedo decir el pecado más grosero quizás que yo pienso que puede ser, y tú puedes decir otro. O sea, ¿qué quiere decir? Que el pecado engloba todo. Todo es pecado, hermano. Robar 100 pesos, robar 1,000,000 de pesos, es pecado, ya robaste. Entonces, eso es lo que diferencia, que la gente le ha dado la espalda a Dios, hermano. Que las personas, hermano, se olvidan del Señor. Que la gente no le da un tiempo a Dios. Entonces, son juzgados por la oportunidad que tuvieron y que no la aceptaron. Bendito sea Dios. Pudieron pedir perdón, pero no lo pidieron. Pudieron doblar su rodilla y reconocer que eran pecadores y que necesitaban. Mírenlo, lo difícil, hermano. Tenían que reconocer que necesitaban a Dios, pero no quisieron. Y yo le decía: pero te di la oportunidad. Tuviste chance, no quisiste. Por eso son oportunidades. Son oportunidades que Dios le da al hombre. Son oportunidades que Dios le da al ser humano una y otra vez y otra vez. Esas cosas, hermano, Dios nos juzga. Por eso dice Dios: ten temor de mí. Todos nosotros que hemos conocido la verdad, que hemos conocido de Dios, que tenemos un precioso libro llamado Biblia. Nosotros, hermano, no podemos ignorar cosas, pero conocemos grandes verdades de Dios, porque Dios te las ha dado a conocer a través de un sencillo culto de miércoles, a través de una lectura bíblica de viernes, a través de una enseñanza dominical. Tú no eres ciego, porque Dios te ha dado palabra. Conocemos. Entonces, ¿qué Dios dice? Ten temor. No te conviertas en paja. No te conviertas en un árbol malo. Sé un árbol bueno, porque quiero frutos buenos. Quiero frutos que puedan glorificar mi nombre. Mire lo que dice la Biblia, hermano, el profeta Isaías. Gloria a Dios. Capítulo 5. Mire lo que dice Israel, la viña de Jehová. Están conmigo en la Biblia, hermano. Ahora cantaré por mi amado el cantar de mi amado en su viña. Tenía mi amado una viña en una ladera fértil. La había cercado y despedregado. ¿Están conmigo en el 2? La había plantado de vides, ¿qué? Fíjese, hermano, cercó y despedregó el terreno. Plantó la mejor vid. Había edificado en medio de ella una torre y echó también en ella un lagar y esperaba que diese uvas. ¿Pero qué dio? O sea, no dio las uvas que él quería. O sea, ¿cómo? O sea, si te limpian, te preparan, te compran, te ayudan, te echan todo lo necesario para que des fruta, una buena fruta, y lanzas veneno. Uva que trae muerte, uva que trae enfermedad. No. Entonces, Dios, hermano, ¿qué espera?

será del Espíritu Santo. Porque el Espíritu Santo trabaja en nuestra vida, trabaja en nuestro corazón. Pero la paja, amado hermano, solamente hacen bulto. Están junto al trigo, bendito sea el nombre del Señor, hermano, pero siguen siendo paja. Y es peligroso, hermano, mire, vamos a decir esto. Es peligroso porque me acordaba de que el pueblo de Israel, cuando salieron de Egipto, ustedes me van a ayudar porque estoy cansado un poco, me duele la garganta. Pero estoy en la verdad de que en el pueblo de Israel, cuando salen, se mezclan otro grupo de personas también, ¿verdad? De otros pueblos. Salen con ellos. Y muchos de esos que salieron hacían, influenciando a los israelitas para que lloraran. Y buscaban un capitán que los hiciese volver a la tierra de Egipto. Porque a veces nosotros, hermano, hay cosas que no comprendemos. Y lo vuelvo a decir, a todos llamamos hermanos, pero hay gente que no se ha convertido, hermano. Y yo entiendo que la gente, toda la gente es bienvenida a la casa del Señor. Pero ¿cómo pueden pasar 5 años, hermano, 3 años, nunca se convierten? Bendito sea el Señor. Y en vez de que se conviertan a Cristo, se conviertan al Evangelio, se conviertan para que canten como nosotros, alaben a Dios como nosotros, sirvan a Dios como nosotros, hermano, apoyen la obra de Dios como nosotros, intercedan como el trigo, hermano, ellos empiezan a manifestar cosas, hermano, en el corazón de los que son trigo, para que se hagan paja como ellos. Y eso es peligroso. Es una gran responsabilidad, hermano. Una gran responsabilidad. A veces parece bonito que venga mucha gente y a veces, hermano, uno dice, bueno, no sabemos, bendito sea el Señor, hermano. ¿Qué preferimos? 300 kilos de paja o 50 kilos de trigo. Mejor 50 kilos de trigo, ¿verdad, hermanos? Imagínense que Dios diga, no, de ahí, lo único de ahí de sol y nada más saqué paja. Tres trigritos por ahí. Tremendo, hermano. Claro, y gloria a Dios, porque nosotros un día fuimos paja. Cuando yo llegué, hermano, a la iglesia allá, hermano, en el Topo Chico, pues era una paja gigantesca. Dios hizo la obra en mi corazón, hizo la obra en mí, escuchaba la palabra. No iba a jugar al culto, no iba a colar la prédica del pastor, no iba a decir que sí, que no. Fui ahí, oí. Al principio no aplaudía porque no estaba acostumbrado a aplaudir. Pero como yo veía a otros trigos aplaudir, los trigos contagiaron esta paja para aplaudir. ¿Cuántos alaban el nombre del Señor, hermano? Gloria a Dios para siempre. Bendito sea Dios, hermano. Claro, yo llegué ahí, yo no sabía doblar las rodillas porque yo no doblaba las rodillas, hermano. No me habían enseñado. Fui ahí y ahí aprendí a llegar al altar del Señor. Pero cuando el pastor predicaba, yo creía lo que estaba hablando. Bendito sea el Señor. De las veces que me acuerdo, de las pocas cosas que me acuerdo de hace más de 20 años en la iglesia, es que en un momento un hermano predicó sobre el dar fruto y yo pasé y lloré ahí en el altar. Yo creía lo que ellos estaban hablando. ¿Y qué hacía Dios? Quitaba paja de mí. Sembraba palabra de vida. Bendito sea el Señor. Claro, y hasta que Dios permitió que fuese trigo junto a ese grupo que eran trigo. No dudo que había paja también por ahí, hermanos. Pero el problema es cuando, hermano, hay un grupo y la paja quiere seguir siendo paja. Y hace bulto, y hace ruido, y empuja, y hacen cosas, hermano. Y la paja también aplaude, bendito sea el Señor. Pero no llegan a ser el trigo que el Señor, hermano, anhela. Y Dios quiere que cada uno de nosotros nos convirtamos, hermano, en trigo y no sigamos siendo paja. Bendito sea el nombre del Señor. Trigo de Dios, cambios en nuestra vida, hermano, porque es peligroso ser paja, porque la paja, hermano, va al fuego del tormento, al lloro y el crujir de dientes, donde no hay oportunidad de cambio, no hay oportunidad de salir del lugar de tormento y decir, bueno, ahora sí voy al cielo, voy a la tierra y pido perdón para entonces ir al cielo. No hay oportunidad, bendito sea el Señor. Y pensar en el infierno realmente es terrible, hermano. No queremos estar ahí, queremos estar en el cielo con el Señor, aleluya. Por eso yo le pregunto a

¿Dónde irá usted, hermano? Al cielo, hermano, al granero o al fuego de tormento, porque el juicio es real. Todos, amado hermano, el Señor pesará nuestras vidas. ¿Qué pretende ser usted? Porque esa quizá es una palabra más exacta. ¿Qué pretende ser? Si usted dice, pastor, si usted me dice ahora que soy una paja, entonces estoy perdido. No. ¿Qué pretende ser? Eso es mejor. ¿Qué quiere ser? ¿A dónde quieres ir? ¿Qué quieres ser de tu vida espiritual? ¿Seguir siendo una paja sin fuerza, sin sustento? ¿O quieres ser un grano, un trigo, un fruto bueno para Dios? ¿Quieres ser de esos frutos inservibles, malos, de árboles malos? ¿O quieres ser un fruto bueno de un árbol, porque eres un árbol bueno, bendito sea Dios? El tiempo es corto, amados hermanos. Y uno tiene, amados hermanos, que preguntarse, bendito sea el Señor, hermano, ¿qué pretendo ser? ¿Qué deseo ser? ¿Qué quiero ser en la iglesia? ¿Qué quiero ser en mi familia? ¿Qué quiero ser para Dios? ¿Quiero ser una bendición? ¿Quiero ser realmente un verdadero cristiano, un verdadero creyente? Quiero ser un verdadero fruto, un buen fruto. Que Dios no diga, es una uva silvestre. Lo trabajé, lo gané, lo traje, lo vestí, lo transformé, tuve misericordia. Pero mira el fruto silvestre, no se puede tocar. No, hermano. Dios espera de ti cosas buenas. Dios espera de nosotros, hermano, cosas buenas. Que lo amemos, que lo adoremos, que lo exaltemos. Bendito sea el Señor. Él confía. Hay cosas que Dios confía en nosotros, hermano. Que Dios nos ayude, hermano. ¿Qué pretende ser, hermano? Si usted dice, pastor, mi caminar ha sido así, a mi manera, a mi forma, yo hago las cosas como quiero. Pero bueno, hoy, hermano, tú tienes que pensar en que hay una forma en que Dios quiere. Y el que tiene el hacha es Dios, hermano. El que examina es Dios. El ojo del Señor es el que nos observa. Por eso en esta noche podemos decirle, Señor, yo pretendo ser trigo. Eso es lo que yo quiero, Señor. Y si tú quieres, me puedes ayudar. Y Dios quiere ayudarte. Y si hay pedazos de paja, el Señor las soplará con su espíritu sobre nuestras vidas. Y se irá y quedará trigo para la gloria del Señor. Vamos a orar, hermanos. Vamos a orar. Póngase de pie, hermanos. Vamos a orar, vamos a venir al altar de Dios. Si usted dice, yo quiero, pastor, que el Señor trabaje en mi vida, quiero pedirle perdón a Dios, quiero ser un trigo para el granero. Y si hay alguien entre nosotros que no tiene a Cristo en su corazón, si hay alguien entre nosotros que no tiene a Jesús en su vida y le gustaría entregar su vida al Señor esta noche, quisiera usted entregar su vida a Cristo esta noche, ¿habrá alguno entre nosotros? ¿Habrá alguno entre nosotros que quiere entregar su vida a Jesús? ¿Habrá alguien que dice, yo quiero que Dios produzca un cambio en mí? Este es un buen momento. Levanta tu mano si hay alguien que dice, pastor, yo quiero entregar mi vida a Jesús. Quiero entregar mi vida a Dios. Quiero entregar mi vida al Dios eterno. Quiero que Dios me ayude. Quiero que Dios trabaje en mí. Quiero que el Señor me transforme. Quiero dejar el mundo para vivir para Dios. Hoy me decido, es un tiempo de decisión. Hay alguien que dice, yo quiero que ore por mí, predicador. Hay alguien que quiere entregar su vida a Jesús. Hay alguien que quiere entregar su vida al Señor. Que quiere cambiar de paja a trigo. Que quiere cambiar su destino de fuego al cielo, del infierno al cielo, solamente es a través del poder de Dios. ¿Hay alguien? Usted puede levantar su mano en alto en señal de que dice, yo quiero. Dios te bendiga. ¿Habrá alguien más, aparte de la joven, que dice, yo quiero que el Señor obre en mi corazón? Quiero entregar mi vida a Jesús. Si tú no eres de Cristo aún, hoy es una gran oportunidad. No permitas perder esta oportunidad que Dios te da. Es una oportunidad que Dios te brinda.
Gloria a Dios. ¿Alguien más? ¿Alguna persona que dice: yo, predicador, quiero que ore por mí? Gloria a Dios. ¿Alguna persona más? Es el tiempo. Mañana puede ser muy tarde, porque no siempre hay una oportunidad después. Hay alguien que dice: yo quisiera hacer un nuevo compromiso con Dios. Soy paja, pero quiero ser el trigo. Gloria a Dios. Gloria a Dios. Le voy a pedir a mi esposa si nos puede ayudar a orar por la joven que está aquí, para que Dios la bendiga, para que Dios la ayude, para que Dios trabaje en su vida, para que Dios trabaje en su corazón. Ore a Dios, hermano. Esa palabra que Dios le ha hablado, joven, habla con Dios. Habla con Dios. Habla con el Señor. Habla con Dios. Es vital hablar con Dios en esta tarde. Es vital hablar con Él. Es vital, porque no puedes ser paja toda la vida. ¿Cómo vas a ser paja toda la vida? ¿Cómo vas a ser una uva silvestre siempre? ¿Cómo vas a ser siempre, siempre un fruto malo? ¿Cómo, hermano? Cuando el Señor ha invertido en tu vida, ha trabajado en tu corazón. Aleluya. Gloria al Señor. Los diáconos, ayúdenme orando, por favor, por el pueblo del Señor. El Espíritu Santo está obrando y trabajando en nosotros en una palabra de arrepentimiento. Dios dice: yo quiero limpiarte. Yo quiero limpiarte. Quiero sacar esas cositas. Esas cositas que no están bien. Esas cositas quiero limpiarlas. Esa paja que se te ha pegado, que no te deja dar el fruto correcto. Dile a Dios: aquí estoy. Oren, hermanos, ore a Dios. Dios te ama. Dios nos va a limpiar. Dios lo va a hacer. Dios nos va a trabajar en nuestra vida. Gloria al Señor.

Padre, en el nombre de Jesús, Señor, hoy, Señor, venimos ante tu altar porque hay una necesidad en nuestro corazón, hay una necesidad en nuestra vida, Señor, en que tú trabajes en cada uno de nosotros, Señor, en que tú trabajes, Señor, en nosotros. Padre, en el nombre de Jesús, perdona nuestros pecados. ¿Qué cosas son las que tienes que cortar? ¿Qué cosas son las que tengo que abandonar? ¿Qué cosas son, Señor, las que tienes que obrar en nuestra vida? ¿Qué cosas son, Señor, las que tú tienes que ministrarme, Señor? ¿Qué cosas, de qué forma, de qué manera, Dios mío? Yo te pido, Señor, que bendiga nuestra vida, nuestro corazón. Obra, Jesús. Obra, Señor. Obra, Cristo de la gloria. Obra en nosotros. Obra en nosotros. Obra en nosotros, Señor. La sangre de Cristo tiene poder. Gloria a Dios. Habla con Él, joven, señorita. Habla con Dios. Tienes toda una vida por delante. Hombre, mujer, esposo, padre, madre, abuelo, habla con Dios. Habla con Dios. El tiempo se acaba. El tiempo se acaba. La Biblia dice: el hacha está puesta a la raíz. Qué tremendo, qué fuerte, qué duro. Qué dura verdad, qué dura verdad, qué dura verdad. Hermano, que hay una hacha que trae corte, un hacha que trae, sí, que trae filo para cortar el árbol malo, para terminarle la vida, la oportunidad de cambiar. Ya no habrá momento, llegará el día en que no hay oportunidad. Tú entiendes eso, hermano, que llegará el día en que no hay oportunidad para buscar el perdón. Este es el día que ha hecho Dios. Busca el perdón de Dios. Busca a Dios mientras pueda ser hallado. Llámale en tanto que está Dios cercano. Dile: Dios, ayúdame. Él te ayudará. El Señor te ayudará. El Señor trabajará en tu vida. El Señor trabajará en tu corazón. En el nombre de Jesús. Espíritu Santo, desciende con poder, Señor. Desciende, Espíritu de Dios. Desciende, Señor. Señor, pretendo ser trigo. Pretendo ser trigo, Señor. Pretendo ser trigo, Señor. Señor, pretendo ser trigo. Dios mío, pretendo ser un trigo, Señor, en tu viña. Para que un día me levantes y me lleves contigo. En el nombre de Jesús, las cadenas sean rotas. Las cadenas se rompan en el nombre de Jesús. Todo lo que ate, todo lo que ata, todo lo que no agrada a Dios, en el nombre de Jesús. Aleluya, en el nombre de Jesús.

través de las prédicas, Señor. Ayúdanos cada uno. Te necesitamos, Padre, para vencer en esta hora. Él está aquí. Él está aquí para traer un crecimiento, como decía nuestro pastor, hermano. Amén. Él quiere ayudarnos, hermano. Estamos mal, pero Él nos tiende la mano. Amén. Estamos necesitados y Él nos ayuda a levantarnos. ¿Cuántos están contentos con el Dios que tenemos? Amén. Porque Él es nuestro Dios. Vamos a entonar un canto de alabanza, hermano. Amén. Y después estaremos dando los anuncios. Amén. Alabemos a Dios con gozo y con alegría, porque es una noche de victoria. Aleluya. Gloria a Dios. Aleluya.

al Señor, hermano. Amén. ¿Quién vive, hermanos? Y a su nombre. A su nombre toda la gloria. Amén. ¿Cuántos están contentos, hermanos? Amén. Gloria a Dios. Gracias a Dios por lo que Dios ha hecho en nuestras vidas. Y sabe qué, hermano, también agradecidos con Dios porque Dios ha fortalecido la vida de nuestro pastor, hermano, en la mañana.

0: Muy buenos días, Dios los bendiga a todos nuestros hermanos, amigos que nos están viendo a través de este canal de televisión, a través de multimedia. Les saludamos en el amor de Cristo, un servidor, el pastor Raimundo Garza Soto. Le damos la bienvenida a este nuevo programa, 30 minutos de bendición, palabras de vida eterna, esperando que se pueda quedar. Esta mañana queremos acompañarle de 5:30 hasta las 6 de la mañana, donde va a encontrar palabra de Dios, donde va a encontrar mensaje, donde vamos a estar haciendo también oración por usted. Las líneas desde este instante están listas, disponibles para que usted nos pueda estar marcando. Ahí aparecen en la parte de abajo de su televisión, de su pantalla, nos puede estar llamando. Le saludo el pastor Raimundo Garza y tengo la bendición de estar con mi esposa, la pastorita Eden Morales, que es la primera vez que estamos haciendo un programa de televisión juntos y hoy le pedí que pudiera estar con nosotros para hablar un poquito sobre el gran valor de la familia. Creemos que va a ser estos minutos un programa de mucha bendición y quiero que ella pueda estarles saludando.
1: Amén. Dios les bendiga a mis amados hermanos, a todos los que nos pueden estar viendo en esta preciosa mañana. Estamos contentos de poder estar junto a ustedes por primera vez en televisión. Así que les deseamos las más ricas bendiciones y que nos acompañen estos minutitos, se queden junto a nosotros.
0: Gloria a Dios. Bueno, si usted escucha un acento distinto en ella es porque ella es de Santiago de Chile. Así que estamos aquí, amados hermanos, desde de este pequeño lugar de la iglesia, la cual Dios nos ha permitido pastorear, que está acá en Apodaca, en la colonia Noria Sur, que aprovechamos. Si usted no tiene un lugar donde congregarse, si usted no tiene un lugar donde asistir, escuchar la palabra del Señor, no tiene un pastor, pastores, bueno, nosotros nos gustaría ser parte, ser de bendición para usted. Estamos en el área de Apodaca y Solidaridad, dos lugares de reunión, nos
1: Amén.
0: pueden estar acompañando. No se olvide que hemos estado anunciando que en la última semana de agosto hay un evento donde vienen unos pastores de Estados Unidos y habrá una conferencia y se va a estar regalando una Biblia donde usted va a poder adquirir esta Biblia. Es una Biblia que ellos están trayendo para pastores y líderes, personas que digan, pastor, yo quisiera ir a esa conferencia, estoy pastoreando una iglesia, no importa si su iglesia es muy grande o es pequeña, si es un pastor nuevo, está empezando. Usted quiere, márquenos, déjenos sus datos y nosotros vamos a estarnos comunicando con usted y usted ya nos va a entregar la información. Amén. Y
1: Amén.
0: nosotros le daremos la otra información, el día, la hora y en qué momento. Gloria al Señor. Bueno, aquí está la Biblia. No se le olvide, va a ser una grande bendición. No sé si la pastorita pudiera estar dando la información del programa de radio que estamos los viernes, 9 de
1: Sí,
0: la
1: amén.
0: mañana.
1: Sí, mire, yo quiero invitarles a los programas de radio los días viernes. Tenemos de 9 a 10 de la mañana. La verdad, siempre que me toca hacerlo, yo me siento contenta de parte del Señor porque el Señor ha sido bueno y ha puesto ahí un grupo de hermanos y hermanas que escuchan fielmente la radio y también la transmisión en vivo. Así que quiero que usted se adhiera también a esa bendición. Estoy yo ahí predicando la palabra del Señor, a veces le toca a alguna otra hermana. Pero siempre es un mensaje normalmente enfocado para la mujer de hoy, para la mujer cristiana, para la mujer que desea, ¿verdad?, ser llena del Señor. Así que yo le invito todos los viernes de 9 a 10 de la mañana a que nos pueda sintonizar a través de radio y vernos por el Facebook de nuestro pastor Raimundo Garza Soto.
0: Gloria a Dios. Bueno, ahí estamos en la radio también. Dios nos ha permitido por pura misericordia, amados hermanos, tener programas radiales y ahora este programa de televisión que duramos. Entramos realmente en los tiempos de la pandemia, la televisión. Fue un milagro de Dios porque donde había gente que no podía congregarse, donde había gente que no podía asistir a una iglesia,
1: Amén.
0: Dios permitió que pudiéramos proyectar los cultos a través del canal de televisión, a cual agradecemos a Multimedios, a las personas que Dios ha usado para poder transmitir. Y la verdad que esto lo hacemos de una manera muy sencilla, no tenemos la gran tecnología ni un estudio profesional para hacer transmisiones, pero lo hacemos con mucho amor, con mucho deseo de ser de bendición para ustedes. Ahí aparecen los datos del Facebook, nuestra página de Facebook, nuestra página de YouTube. Nuestro teléfono abierto ahora. Yo sé que dice, pastor, ahorita a las 5:30 de la mañana. Claro que sí, estamos orando por usted, estamos dispuestos a recibir su llamado telefónico si está pasando un momento de necesidad. Bueno, vamos a ir a la palabra del Señor porque es muy importante comentar la palabra, predicar la palabra y queremos para eso poder leer un salmo, el cual le voy a pedir a mi esposa si me puede ayudar a dar la lectura, que es el Salmo 127, y usted le dejaré de tarea que lea el 128. Pero este mensaje debiese de leerse los dos. Pero hoy, por tiempo, queremos leer el Salmo 127, que la prosperidad viene de Dios. Vamos a leer este salmo, por favor.
1: Amén. Dice así la palabra del Señor en el nombre del Padre, del Hijo y del Espíritu Santo. Si Jehová no edificare la casa, en vano trabajan los que la edifican. Si Jehová no guardare la ciudad, en vano vela la guardia. Por demás es que os levantéis de madrugada y vayáis tarde a reposar, y que comáis pan de dolores, pues que a su amado dará Dios el sueño. He aquí, herencia de Jehová son los hijos, cosa de estima el fruto del vientre. Como saetas en mano del valiente, así son los hijos habidos en la juventud. Bienaventurado el hombre que llenó su aljaba de ellos. No será avergonzado cuando hablare con los enemigos en la puerta. Amén.
0: Gloria a Dios. Hoy vamos a hablar un tema, el gran valor de la familia. Ahora, lo que nosotros vamos a hablar sobre la familia, nosotros no vaya a pensar usted que somos la familia perfecta ni la familia mejor, ¿no? Tenemos carencias, necesidades, faltas, errores, como todas las familias del mundo. Pero cuando está Dios en la familia es muchísimo mejor. Muchísimo mejor. Y por eso hoy queremos hablar, porque hoy es una realidad que vivimos un deterioro en las familias. Vivimos en el mundo necesidades familiares, matrimoniales, con los hijos, con los padres. Cada vez tenemos un mundo que está un poco más desordenado, un mundo más loco. Como dice el Señor Jesucristo, que el amor se enfriaría a causa del aumento de la maldad. La familia tiene un papel fundamental en el desarrollo de sus integrantes. Por eso que la familia es demasiado especial, y cuando no existe esa familia, pues el niño no se desarrolla de la misma manera, o cuando el esposo ha perdido la familia o la esposa. Pero qué importante es la familia. Yo creo que todos nosotros hemos oído de nuestros padres, nuestros abuelos, de la importancia de la familia. Fíjese, para que lo medite, la familia es el primer espacio donde aprendemos a desenvolvernos como persona que integrarán en una sociedad. Nosotros, ahí es donde en la interacción con padres, con los hermanos, empezamos a formar valores, empezamos a formar nuestro carácter, ¿verdad? La familia es el núcleo de la sociedad. Es importante ese núcleo, es muy importante. Si la familia se deteriora, pues una sociedad que va en declive, va hacia el mismo abismo. Fíjese que en lo que es la familia, es un lugar donde hay amor, hay protección, hay valores esenciales que todos necesitamos. ¿Por qué es importante la familia? Porque la familia fue instituida por Dios en el huerto del Edén. O sea, la familia no es un invento humano. Dios la formó. Desde el libro principal, que es el Génesis, nosotros encontramos que tenemos, hermano, los aspectos de la familia. O sea, Dios empieza a hablar sobre la familia. La Biblia dice que Dios hizo un hombre y una mujer. Dios hizo un hombre y una mujer. Y fue el principio de la familia. Dios es un Dios de familia. Dios creó al hombre y Dios creó la mujer. ¿Por qué? Porque en el deseo del Señor era formar una familia donde hubiera amor, respeto, unidad, santidad, para andar en su presencia, para que esa familia caminara a la luz de la palabra. Alguien dijo que la familia es una especie de cielo prematuro. ¿Por qué? Porque Dios la ideó así. O sea, Lo bonito de una familia es que hay amor, hay felicidad, hay gozo. Alguien dijo que era la antesala de lo que un día disfrutaremos en el cielo por la eternidad junto a Cristo. Qué importante, pastorita Edén, es la familia, a pesar de que no existe una familia perfecta, pero la familia es muy importante porque tú también has vivido en familia con tus padres. ¿Qué piensas sobre el tema de la familia?
1: Bueno, un comentario que hacías con respecto a que es un cielo prematuro o la antesala, ¿verdad? Lamentablemente hoy día se ha perdido ese significado, ¿verdad? Tan bonito como es el amor. Que un padre, por ejemplo, o un esposo quiera llegar a su casa porque desea y anhela llegar a su hogar, a encontrar el amor en sus hijos, en la esposa, pero se ha perdido eso. ¿Por qué? Porque hoy vivimos un mundo muy estresado, donde quizá el esposo tiene un trabajo arduo y desea llegar a la casa, quizás a lo mejor a veces donde espera ese amor y no hay una mujer, por ejemplo, o los hijos en el hogar, como cualquier hombre lo debiera de esperar, ¿verdad? Sino al contrario, quizás muchas veces llegan y hay reproches, hay maltrato, hay hijos que no están en el hogar. Entonces, lamentablemente se ha perdido el significado tan bonito en el que Dios ha creado la familia para el amor. Amén. Porque tenemos un concepto y es más, hoy en día yo he hablado con muchas señoritas que, por ejemplo, ellas no anhelan tener una familia. No, en sus planes no está el área familiar. Y a veces, si indagamos un poquito más a fondo, nos damos cuenta que ellas quizás a lo mejor tuvieron infancias difíciles, donde vieron un padre que no era amoroso, vieron maltrato intrafamiliar ahí en las paredes de su casa, en la privacidad del hogar. Entonces ellos dicen, para tener una familia como la que yo tenía, ¿verdad?
0: Mejor
1: Mejor
0: no.
1: me quedo sola, ¿verdad? No lo anhelan. Entonces, Dios ha venido a quitar esas cosas que a veces en nosotros están arraigadas, ¿verdad? Porque dicen, yo no lo anhelo, yo no lo quiero para tener una familia como yo tenía. Entonces, no, lamentablemente el enemigo ha hecho ver que ya la familia no es hermosa, que ya no es necesario, o que la mujer, por ejemplo, no necesita de un hombre para ser feliz, o no necesita a los hijos para ser feliz.
0: Fíjese que las personas que nos están escuchando, Dios pone mucho énfasis en la familia. O sea, Dios a través de la Biblia, en el Antiguo Testamento, a lo largo de la Biblia, el Nuevo Testamento, Dios pone énfasis en lo que es la familia. A veces nosotros, no sé, como decía la pastorita, a causa de el día a día, el estrés, como que vamos descuidando lo que es esa parte de la familia y se va derrumbando la familia, se va destruyendo el matrimonio, se va metiendo el enemigo, le vamos dando lugar al enemigo.
1: Amén.
0: ¿Y cuál es uno de los problemas en las familias? Que perdemos el rol que le corresponde a cada persona. ¿Por qué? Porque ignoramos las escrituras. Como dice la Biblia, el pueblo perece por falta del conocimiento.
1: Amén.
0: Así también la familia se destruye por falta del conocimiento de la palabra de Dios, de lo que el Señor quiere para nosotros, lo que Dios quiere para nuestras vidas, es demasiado importante. ¿Qué pasa? Que hoy las normas de la Biblia, de la palabra de Dios, porque estamos hablando de lo que es la Escritura, son tomadas como anticuadas, porque la
1: Amén.
0: gente tiene un mundo distinto, porque hoy no es qué dice la Biblia, hoy es qué hace Shakira. Hoy no es qué dice Dios, sino que qué acabó el futbolista famoso, él también lo hizo. O es que el cantante.
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10: Venimos ante ti, oh Dios, sedientos, cansados, conscientes de nuestra necesidad de ti, más que de cualquier otra cosa.

0: Las salvaciones de Jehová sobre tu pueblo sea tu bendición. Señor Jesús, Padre Celestial, te adoramos, exaltamos y glorificamos su santo y su bendito nombre, porque tú has sido bueno con cada uno de nosotros, Señor, y porque para siempre es su santo y su bendito misericordia, Señor. En esta hora te pedimos, Señor, bendiga este programa radial Jesucristo restaurando tu matrimonio, Señor. Bendiga, Señor, todas las cosas que son mujeres, bendiga a todas las personas que van a participar en este programa radial, Señor. Derrame, Señor, bendición, sanidad y restauración sobre todos los que escuchan, Señor, y sobre todos los que necesitan de tu palabra, Señor Dios Todopoderoso. A ti te damos la honra, la gloria, la alabanza y la adoración en el nombre de Jesús. Amén y amén.
1: Dios bendiga, dice la palabra de Dios en Marcos 19. Por tanto, lo que Dios juntó, no lo separe el hombre. Dios te bendiga. Hoy, domingo 26 de julio del año de gracia 2026, iniciamos tu programa radial Jesucristo restaurando tu matrimonio. Un programa más del Ministerio de Manzana Duro, correspondiente al área 4, transmitiéndose todos los domingos a partir de las 9:30 de la noche, transmitiendo el video a través de la frecuencia de Radio Esperanza. En el 11:40 de tu radio en amplitud modulada, desde Monterrey, Nuevo León, México, te saluda tu servidor José Guadalupe Valdés. Mi esposa Carmen López está teniendo el número celular 8114-710137 y los jóvenes Josías y Abigail Valdés López interceden en oración delante del Señor, porque estamos declarando la preciosa palabra del Señor. Por tanto, lo que Dios juntó, no lo separe el hombre. Dios te bendiga donde te encuentres. Dios bendiga tu casa, bendiga tu familia, tu matrimonio. Porque sabemos que el Señor es maravilloso y misericordioso para con nosotros. El Señor derrama su amor en todo tiempo y en todo momento, bendiciendo, sustentando, sanando y prosperando su obra en medio de los tiempos. El Señor nos ofrece de su amor, de su salvación, de su misericordia. ¿Para qué? Para que nosotros vivamos en paz, para que nosotros vivamos quieto y reposadamente en esta tierra, buscando siempre agradar al Señor, buscando glorificarle, exaltarle, proclamar la grandeza de su amor sobre cada uno de nosotros, sobre cada uno de los que habitamos en esta tierra, porque el Señor Dios derramó su amor por toda la humanidad, saciándonos de su bondad, bendito sea el Señor. 8114-710137 es el teléfono que estamos poniendo a tu disposición para que nos envíes mensaje texto o mensaje por WhatsApp o nos llames directamente, porque estamos aquí para apoyarte en oración. Sabemos que la oración del justo obrando eficazmente puede mucho. El Señor es el que hace misericordia. Él es el que tiene el poder y la autoridad. Nosotros nada más clamamos, porque el Señor espera que nosotros vayamos a Él en oración, buscando su rostro, clamando por su misericordia, por su amor, por su poder, clamando porque el Señor Dios es soberano, Él es nuestro Padre, y nosotros somos sus hijos, a su nombre y la gloria por toda la eternidad. Así que llámanos si estás en situación difícil, si estás en alguna circunstancia, pues el Señor es la respuesta, Jesucristo es la respuesta a cada necesidad, bendito sea el Señor, porque Él nos dice en su palabra, no me elegisteis vosotros a mí, sino que yo os elegí a vosotros y os he puesto para que vayáis y llevéis fruto, y vuestro fruto permanezca, para que todo lo que pidierais al Padre en mi nombre, Él os lo dé. Juan 15:16, bendito sea el Señor. Así que vayamos confiadamente a la gracia, a la misericordia. Vayamos a Cristo Jesús, vayamos al Padre en oración, sabiendo que Él tiene misericordia y cuidado de nosotros, porque ciertamente dice la palabra, venga a mí tu misericordia, oh Jehová, tu salvación conforme a tu dicho, y daré por respuesta a mi avergonzador, que en tu palabra he confiado. Así que acérquese confiadamente al Señor, busque la respuesta, busque la dirección correcta para su vida, busque el amor de Dios que se derrama en todo tiempo y en todo lugar, porque la gracia del Señor sigue vigente, porque las misericordias de Dios son nuevas cada mañana. Es el tiempo de que busquemos a Dios, es el tiempo de que vayamos a Él, porque solamente Él puede saciarnos de su bondad infinita, puede darnos paz y bendición en el tiempo de la angustia, en el tiempo de la dificultad, también en el tiempo de la paz. Él puede darnos también abundancia de gozo y su presencia, dice la palabra de Dios en Lucas 11:13, pues si vosotros, siendo malos, sabéis dar buenas dádivas a vuestros hijos, cuánto más vuestro Padre Celestial dará el Espíritu Santo a los que se lo pidan. Así que vaya con fe, no dudando nada. El Señor derramará su amor, el Señor derramará su gracia, el Señor enviará el socorro que usted está necesitando, la ayuda que usted está anhelando. El Señor tiene la respuesta para su necesidad. Glorioso es el Señor, porque sabe que Él ya pagó el precio, dice en Isaías 53:5, mas el herido fue por nuestras rebeliones, molido por nuestros pecados, el castigo de nuestra paz fue sobre Él, y por su llaga fuimos nosotros curados. Así que vayamos a Él en acción de gracias, y todos nosotros nos descarriamos como ovejas, cada cual se apartó por su camino, mas Jehová cargó en Él el pecado de todos nosotros. Así que si usted se siente abrumado por esa forma de vida que lo lleva cautivo, por esas circunstancias que lo atormentan día con día en sus pensamientos, en sus sueños, porque aún ahí en su cama no puede descansar, usted se va a la cama a descansar, pero no hay el reposo, porque usted sabe que perfectamente que usted está alejado de Dios, que usted no puede tener bendición de Dios ni la paz de Cristo en su vida, porque usted está obrando mal en su corazón, porque usted está alejado completamente de la voluntad de Dios, haciendo su propia voluntad, buscando sus propios anhelos y deseos, alejándose cada día más y más. Hoy el Señor le está haciendo un llamado para que usted se acerque y le busque y proceda al arrepentimiento, dice la palabra de Dios en Isaías 54:10, porque los montes se moverán y los collados temblarán, pero no se apartará de ti ni misericordia, ni el pacto de mi paz se quebrantará, dijo Jehová, el que tiene misericordia de ti. Así que, ¿qué está esperando? Corra al Señor, búsquelo con todo su corazón, porque en Él está la esperanza, en Él está la respuesta, en Él está nuestro oportuno socorro, bendito sea el Señor. Jesucristo, restaurando tu matrimonio, somos un ministerio de intercesión por los matrimonios y por las familias. Si usted está pasando por alguna circunstancia difícil en su matrimonio, algún problema en el cual usted pues ha aventado completamente todas las posibilidades y ha dicho ya no puedo más, hoy Jesucristo tiene la respuesta para usted. Jesucristo viene a cambiar, viene a transformar, viene a cambiar su corazón para darle esperanza de vida, para darle vida eterna, para cambiar su corazón, para que su corazón sea sensible, para que su corazón tenga esa sensibilidad del amor que Dios nos da, que Dios derrama sobre nosotros. Usted mismo no puede amar porque está a lo mejor muy lastimado, está muy agraviado, a lo mejor usted está completamente avergonzado por situaciones de las cuales usted incurrió también, pero la palabra de Dios es que Cristo Jesús tiene el perdón, tiene el cuidado, tiene la autoridad para restaurar las almas, para restaurar los corazones. Llámenos al 8114-710137, porque en el nombre de Jesucristo, nuestro Señor, está la respuesta. A su nombre la gloria. Quiero dar también el teléfono de la hermana pastora Teresa Valle. Entonces el teléfono es 81-8390-5516. Llámenle a la hermana pastora Teresa Valle. Le va a dar información de cada una de las áreas. El ministerio es manzana de oro. Le va a dar información también de cada de los horarios de culto en la iglesia cristiana Manzana de Oro en Santa Catarina, Nuevo León, México. Escríbale a la siguiente dirección, manzanadeoro@hotmail.com. Bueno, le doy de nuevo el teléfono que estamos poniendo a su disposición, 8114-710137, para la gloria del Señor. Llámenos o escríbanos mensaje de texto o mensaje por WhatsApp. Vamos a ir a considerar la preciosa palabra del Señor. Y esta se encuentra en la carta a los Hebreos, capítulo número 11, versículos del 1 en adelante, en el nombre del Padre, del Hijo y del Espíritu Santo, dice la preciosa palabra del Señor. Es pues la fe, la certeza de lo que se espera, la convicción de lo que no se ve. Porque por ella alcanzaron buen testimonio los antiguos, por la fe entendemos haber sido constituido el universo por la palabra de Dios, de modo que lo que se ve fue hecho de lo que no se veía. Por la fe, Abel ofreció a Dios más excelente sacrificio que Caín, por lo cual alcanzó testimonio de que era justo, dando Dios testimonio de sus ofrendas, y muerto aún habla por ella. Por la fe, Enoc fue traspuesto para no ver muerte y no fue hallado, porque lo traspuso Dios. Y antes que fuese traspuesto, tuvo testimonio de haber agradado a Dios. Pero sin fe es imposible agradar a Dios, porque es necesario que el que se acerca a Dios crea que le hay y que es galardonador de los que le buscan. Por la fe, Noé, cuando fue advertido por Dios acerca de cosas que aún no se veían, con temor preparó el arca en que su casa se salvase, y por esa fe condenó al mundo y fue hecho heredero de la justicia que viene por la fe. Por la fe, Abraham, siendo llamado, obedeció para salir del lugar al lugar que había de recibir como herencia, y salió sin saber a dónde iba. Por la fe habitó como extranjero en la tierra prometida, como en tierra ajena, morando en tiendas con Isaac y Jacob, coherederos de la misma promesa, porque esperaba la ciudad que tiene fundamento, cuyo arquitecto y constructor es Dios. Por la fe también la misma Sara, siendo estéril, recibió fuerza para concebir y dio a luz aún fuera del tiempo, de la edad, porque creyó que era fiel quien lo había prometido. Por lo cual también de uno, ese ya casi muerto, salieron como las estrellas del cielo en multitud y como la arena innumerable que está a la orilla del mar. Conforme a la fe, murieron todos estos sin haber recibido lo prometido, sino mirándolo de lejos y creyéndolo y saludándolo y confesando que eran extranjeros y peregrinos sobre la tierra, porque los que esto dicen claramente dan a entender que buscan una patria, pues si hubiesen estado pensando en aquella de donde salieron, ciertamente tenían tiempo de volver, pero anhelaban una mejor, esto es, celestial, por lo cual Dios no se avergüenza de llamarlos, de llamarse Dios de ellos, porque les ha preparado una ciudad. Bendito sea el Señor. Yo creo que con esta lectura de la preciosa palabra de Dios que hoy en día su vida, si usted es cristiano, si usted ha aceptado la salvación, si usted ha sido redimido por la preciosa sangre del Cordero de Dios que quita el pecado del mundo, si usted está buscando la santidad, si usted está apartándose de la contaminación que hay en este mundo y está buscando las cosas de arriba, las cosas espirituales, viviendo en el Espíritu, buscando agradar a Dios antes que a todas las cosas, el Señor Dios lo mira. Yo creo que en esta lectura usted, el Señor le ha hablado y le ha dado la convicción de que esto es a causa de que el Señor nos ha dado la fe para creerlo. Usted tiene fe porque Dios le puso en su corazón ese granito de mostaza para que usted crea y usted viva por fe, porque sabe que el justo vivirá por la fe. Porque si usted no creyera, entonces pues nada hubiese pasado. Usted seguiría igual sumido en sus delitos, en sus pecados, en las concupiscencias de su corazón, en la maldad que había en su corazón. Pero sabe usted que por fe Jesucristo derramó esa sangre preciosa en el Calvario para darnos a nosotros la esperanza gloriosa de la vida eterna, para comprar nuestra salvación, porque ya nosotros estábamos vendidos al pecado y a la maldición, porque la paga del pecado es muerte, mas la dádiva de Dios es vida eterna en Cristo Jesús, Señor nuestro. Hoy nosotros podemos creer que es por la fe en nuestro Dios, en ese amor que tuvo para con toda la humanidad, en que siendo hijo de Dios, en que siendo en esa forma tan excelsa, tan excelente, no escatimó en ser igual a Dios, ni se aferró a eso, sino que se puso su vida para que nosotros pudiésemos tener vida, porque si eso no hubiese ocurrido, nosotros estuviéramos perdidos por toda la eternidad, la humanidad cursando un camino de muerte, de maldición, como muchos lo llevan en este momento, sin Cristo, sin Dios, sin luz, sin esperanza, vacíos completamente de un propósito celestial que nos hace un llamado a la eternidad, vacíos completamente buscando cosas que no hayan, gimiendo por cosas que no encuentran. Hoy el Señor les está abriendo el camino, porque Él es el camino, la verdad y la vida. Usted habrá visto y oído muchas cosas que se refieren a salvar, que se refieren a llevar a la vida eterna, que se refieren a un cambio completo de la vida del hombre. Pero la palabra de Dios nos dice que en la vida del hombre se presentan muchas circunstancias y muchos caminos, pero esos caminos son engañosos. Al final, ese camino que usted está siguiendo sin Cristo es un camino de muerte, un camino engañoso, un espejismo que lo lleva cautivo completamente en una falsa creencia. Usted ha puesto su fe tal vez en algún ídolo que no tiene poder, porque ese ídolo fue hecho por otro hombre para que usted lo colgara en una pared y ahí lo adorase. Ese ídolo, esa imagen, como usted le quiera llamar, es una imagen que lo tiene cautivo, ahí esperanzado a cosas que no son, que no hay ahí una respuesta. Tantas veces que usted lo ha buscado a ese ídolo y se ha quedado buscando y no ha hallado la respuesta. Y aún, aunque el poder engañoso del enemigo le ha satisfacido con alguna leve respuesta en esa vida infructuosa que usted lleva, y sabe que esa respuesta es para engañarlo aún más, para llevarlo cautivo, porque el enemigo de nuestras almas, el enemigo de la humanidad, el enemigo del hombre, es el que viene a hurtar, matar y destruir. Satanás es su nombre, el diablo, el padre de mentira, y los que practican la mentira son hijos de mentira, son hijos del diablo, como Jesucristo se refirió una vez a los que practicaban mentira. Ustedes son de vuestro padre el diablo, porque los deseos de vuestro padre queréis hacer. Entonces, dígame usted ahí en donde se encuentra, si esta palabra que usted está recibiendo hoy a través de la fe no lo fundamenta aún más para seguir adelante en el nombre de nuestro Señor y Salvador Jesucristo. Y si usted está ahí perdido todavía, es necesario que usted escuche esta palabra que viene directamente del reino de los cielos para su vida, porque la palabra de Dios se revela y la palabra de Dios es por fe y para fe, para que usted pueda creer. Cuando usted escucha la palabra de Dios y empieza a escudriñar, empieza a atender, las tinieblas se disipan, esas tinieblas que lo abruman, esas tinieblas que lo tienen cautivo, que lo tienen completamente distraído de las cosas que valen la pena, de la relevancia de la vida eterna, del poder, del plan de Dios, de salvación para el hombre. Hoy es el tiempo en que usted pueda buscar al Señor, porque hoy es el tiempo de la salvación, hoy es el tiempo de la vida eterna. Y estos hombres de fe en los cuales hemos nosotros escudriñado, desde lo que hemos visto y lo que hemos oído, de eso hablamos, porque la palabra de Dios nos dice que ellos Caín ofreció un excelente Abel le ofreció un excelente sacrificio para Dios y Dios lo tomó en cuenta. ¿Y cómo es eso? Que él se desprendió de esa vanidad, que él se desprendió completamente de todo lo que atañe al ser humano y ofreció a Dios lo que él tenía. Y lo que él tenía lo ofreció con excelencia. Bendito sea el Señor. No sea usted como Caín, en el cual, pues, las apariencias en las cuales pues está buscando a Dios, pero en su corazón no le está agradando. Está ofreciendo sacrificios que no le agradan a Dios, porque no vienen de un corazón sincero, de un corazón arrepentido. Están buscando engañar al mismo hombre y ese mismo sacrificio lo engaña a usted, aparentando religiosidad, aparentando cosas que no son. Es necesario que usted ofrezca un sacrificio excelente para Dios, y ese sacrificio excelente es ofrecer su corazón en humildad, buscando agradar a Dios, separándose completamente de las cosas que lo distraen, de esas cosas que lo llevan cautivo, en los cuales el pecado lo ha engañado, y lo ha abrumado completamente y lo tiene cautivo, porque usted es esclavo del pecado, porque no puede dejar de pecar, no puede dejar de mentir, no puede dejar de maldecir, no puede dejar de pensar mal, no puede dejar de ver de ver con ojos de adulterio a las personas que no le corresponde, que no le corresponden en su matrimonio. No puede usted obrar con verdad y está robando, está extrayendo cosas de su trabajo, está llevando cosas que no son suyas y está defraudando a su jefe ahí donde se encuentra, en el tiempo de trabajo haciendo otras cosas que no es el trabajo, y completamente abstraído en sus diversiones. Hoy es usted, está llamado a obedecer a Dios y a ser un sacrificio excelente para Dios. Hoy es el tiempo de la bendición, hoy es el tiempo de la salvación. ¿Y qué es lo que implica esto? Tener fe, creer, porque al que cree todo le es posible. Hoy la salvación viene a usted por la fe. Hoy, si usted hace la oración de fe, buscando al Señor, arrepintiéndose en su corazón, que el Señor le perdone sus pecados, que lo limpie de toda contaminación, hoy es el tiempo en que usted puede proceder y buscar al Señor en esa excelencia, en ese sacrificio vivo en el cual usted ofrece su vida, para que el Señor tome el lugar que le corresponde en su vida, sea su Señor y su Salvador, para que vengan los tiempos de refrigerio del reino de los cielos y su nombre sea escrito en el libro de la vida. Si usted quiere hacerlo, haga esta oración creyendo con todo su corazón, gimiendo y buscando la bendición y la salvación. Diga así: Dios, reconozco que soy pecador y mi pecado me aparta de ti, pues tú eres santo. Sé que necesito tu perdón. Hoy me arrepiento de todos mis pecados. Hoy los confieso delante de ti, pues tú puedes limpiar mi alma de toda maldad. Creo que Jesucristo derramó su sangre preciosa y murió por mí. Hoy dejo el pecado. Hoy invito a Cristo a venir a mi vida y a mi corazón y ser mi Señor y mi Salvador personal. Gracias por salvarme y por darme vida eterna. En el nombre de Cristo Jesús. Amén y amén. Bueno, pues busque la santidad, sin la cual nadie verá al Señor. Están llegando las peticiones. Hermelinda Martínez pide orar por un buen empleo. En el Salmo 34:15, los ojos de Jehová están sobre los justos y atentos sus oídos al clamor de ellos. También Ramón Cárdenas, Lidia Ramírez, Angélica Loera y Lourdes Hernández piden orar por dirección y por protección. Jeremías 29:12, entonces me invocaréis y vendréis y oraréis a mí y yo os oiré. Amén. Orar por Ventura Cárdenas, por Jesús Tadeo, por un milagro de sanidad para ambos. En Mateo 8:7, Jesús le dijo: yo iré y le sanaré. Amén. Catalina Oviedo y Juanita Treviño piden orar por un avivamiento espiritual. En el Salmo 77:1, con mi voz clamé a Dios, clamé a Él y Él me escuchará. Gloria al Señor. Amén. También René Lozano, Susana García y Laura Barrientos piden orar por sanidad y fortaleza. En el Salmo 103:3, Él es quien perdona todas tus iniquidades, el que sana todas tus dolencias. Amén. Justiniana Cárdenas pide orar por sanidad y dolor de estómago y por protección. Jeremías 37, me dio de mi sanidad para ti y sanaré tus heridas, dice Jehová. Vicenta pide orar por sanidad de reumas y gastritis. Santiago 5:15, la oración de fe salvará al enfermo y el Señor lo levantará. Y si hubiera cometido pecados, le serán perdonados. Orar por Javier Rafael, por salvación y por sanidad. En el Salmo 86:7, en el día de mi angustia te llamaré, porque tú me respondes. Amén. Concepción García, gracias a Dios por su gran misericordia para ella y sus hijos. En el Salmo 145:9, bueno es Jehová para con todos y su misericordia sobre todas sus obras. Amén. Piden orar por la familia Guzmán Ruiz y por la familia Tobar Guzmán, por fortaleza ante la partida de un ser amado. Salmo 46:1, Dios es nuestro amparo y fortaleza, nuestro pronto auxilio en las tribulaciones. Amén. Derechi Guzmán pide orar por bendición y por protección de Dios en sus primeros días de clase en la universidad, en Marcos 11:24. Por tanto, digo que todo lo que pidierais orando, creed que lo recibiréis y os vendrá. Aleluya. Amén. se reporta Concepción García de Jesucristo restaurando tu matrimonio en el estado de Jalisco, que Dios le bendiga. Se reporta Guadalupe Valle de la iglesia Manzanadero, que Dios le bendiga. Se reporta Hilda Rada de la Taller de Intercesión, que Dios le bendiga. Se reporta también Librada Obregón del Ejército del Despertar del Teléfono, que Dios le bendiga. Pues vamos a clamar al Padre en el nombre de nuestro Señor y Salvador Jesucristo, sabiendo que la respuesta viene de Dios, sabiendo que la respuesta viene de lo alto, bendito sea nuestro Dios. Señor, le damos gracias, mi Señor, porque usted es bueno, porque para siempre es su misericordia, porque su fidelidad es para siempre, mi Señor, y su bondad es eterna. Hoy venimos delante de usted, mi Señor, para pedirle por la vida de nuestros hermanos, mi Señor, bendito Dios, que se han reportado en esta hora, mi Señor. Le pedimos, mi Señor, envíe sanidad. Padre mío, bendito Dios, sabemos que para usted no hay ninguna cosa imposible. Que usted traspasa todas las barreras, Señor, bendito Dios, Padre mío. Que usted traspasa todo aquello, mi Señor, bendito Dios, que se interpone. En el nombre de Jesús vaya, Señor, bendito Dios, sanando, restaurando, bendiciendo, fortaleciendo, dando protección, mi Señor, trayendo abundancia de vida y de gozo, mi Señor, enviando un avivamiento espiritual a aquellos que están, Señor mío y Dios mío, necesitando, Señor bendito Dios, desde avivamiento, Padre mío. Ayúdeles, mi Señor, conforme a su misericordia, Padre mío. Envíe su protección y su gracia, Señor, a esas familias, mi Señor, que están pasando por momentos, Señor bendito Dios, de dolor. Ayúdeles, mi Señor, que su Santo Espíritu dé el consuelo, mi Señor, bendito Dios, Padre mío, y la gracia y la misericordia, mi Señor, que solamente usted puede dar a los corazones, mi Señor. Ayúdeles, Padre Santo, y bendiga, Señor, sus vidas. Padre mío, le rogamos, mi Señor, bendito Dios, Padre mío, envíe salvación y vida eterna, sanidad completa, Padre mío, porque de usted viene la bendición, la gracia y la misericordia, Señor. Suyo es el reino, el poder y la gloria. Se lo pedimos en el glorioso nombre de nuestro Señor y Salvador Jesucristo. Reciba la gloria, la alabanza y la adoración por los siglos de los siglos. Amén y amén. 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
2: Y el Dios de esperanza llena de todo gozo y paz en el creer para que abundéis en esperanza por el poder del Espíritu Santo. Padre Santo, te damos gracias, Señor, por tu misericordia. Gracias, Señor, porque te pones gozo en la vida de cada uno de nosotros y los radioescuchas. Gracias, Señor, porque podemos creer que tú sigues obrando, haciendo milagros, maravillas y prodigios. Te quedamos, Padre, que tú nos tienes consagrado a ti. Te damos toda la alabanza y la adoración. En el nombre de Cristo Jesús oramos, Padre. Amén.

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0: noches, bienvenidos y bienvenidos a una emisión realmente especial de La Hora Nacional. Es que hoy estamos de manteles largos porque celebramos 89 años de acompañar a las familias mexicanas. Y qué mejor que hacerlo desde un lugar lleno de historia, Casa Tlaxcala, en el Centro Histórico de la Ciudad de México.
1: Hoy es una noche para recordar el compromiso que, desde hace casi 9 décadas, mantiene vivo este espacio. Acercar a millones de personas lo mejor de nuestra historia, nuestras tradiciones, nuestra diversidad cultural y las historias que nos unen.
0: El 25 de julio de 1937, por iniciativa del entonces presidente Lázaro Cárdenas del Río, nació La Hora Nacional, que hoy es el programa de radio más antiguo de México que sigue al aire de manera ininterrumpida. Desde entonces ha evolucionado junto con el país, manteniendo intacta su vocación de servicio público.
1: Hoy nos encontramos en la sede de la representación del gobierno del estado de Tlaxcala en la Ciudad de México. Y les agradecemos por abrirnos las puertas de esta casa para hacer esta transmisión conmemorativa.
0: Este inmueble, construido hace varios siglos, tiene una historia bien importante. Es que a finales del siglo XIX fue hogar por un tiempo del escritor y héroe de la independencia cubana José Martí. Además, actualmente tienen la exposición del maestro César Menchaca, un artista mexicano que hace piezas monumentales llenas de color, símbolos e identidad.
1: También nuestro reconocimiento y un enorme abrazo a todas las radiodifusoras y televisoras públicas que cada semana hacen posible que La Hora Nacional llegue a millones de personas en todo México. Muchísimas gracias por ser parte de esta gran historia que hoy cumple 89 años.
0: En este programa vamos a hablar del Día Internacional de la Mujer Afrodescendiente. Y hablando de mujeres que han dejado huella, revisaremos el papel que han tenido en nuestra historia.
1: Reconoceremos la riqueza de nuestras lenguas originarias y la importancia de difundirlas.
0: Viajaremos al pasado para conocer la grandeza de México Tenochtitlán, una ciudad con gran ingeniería y organización.
1: En nuestros flashazos del bienestar tendremos información sobre el Acuerdo Nacional Maíz Tortilla, un programa que fortalece a productores y a quienes se dedican a la elaboración y venta de este alimento fundamental. Por favor, quédense con nosotros.
2: ¡Oh!

0: La música tradicional mexicana sigue transformándose y encontrando nuevas voces. Desde el Valle del Mezquital, en Hidalgo, llega el grupo Los Camaleón, un trío que está renovando la música huasteca al mezclar la esencia del huapango con el pop contemporáneo. Con su propuesta, demuestran que nuestras raíces tienen muchos caminos para seguir sonando. Vamos a escuchar una de sus canciones.
1: ¿Qué tal, sus amigos Los Camaleón? Estamos en la Hora Nacional, estamos de fiesta con Flor Pálida de Los Camaleón.

0: 25 de julio se conmemora el Día Internacional de la Mujer Afrodescendiente, una fecha que nació en 1992 durante el primer encuentro de mujeres afrolatinas, afrocaribeñas y de la diáspora. Es un espacio para visibilizar las luchas, aportaciones y desafíos de las mujeres afrodescendientes, tanto en América Latina como el Caribe.
1: Esta fecha nos invita a reconocer sus historias, su riqueza cultural y su papel fundamental en la construcción de nuestras sociedades, pero también a reflexionar sobre las desigualdades que enfrentan por la discriminación, el racismo y las múltiples formas de exclusión. Es un llamado al respeto, a la dignidad y a garantizar sus derechos.
0: Bueno, ya que estamos hablando de nuestra riqueza cultural, vamos a hablar sobre las personas afrodescendientes. Su día se celebra cada 31 de agosto y es una fecha para reconocer las contribuciones, historia y cultura de las comunidades afrodescendientes.
2: Así es. Y para platicar del tema, tenemos aquí con nosotros en la Hora Nacional a Isaura Patricia de la Cruz García. Ella es una mujer indígena y afromexicana de la Costa Chica de Guerrero. Ella es promotora y defensora de los derechos de las mujeres indígenas, integrante de la Organización de Traductores e Intérpretes, OTIGLI, coordinadora de las Corredes de Paz y Justicia de México e integrante del Consejo y Representantes Indígenas en la Ciudad de México. Isaura, ¿qué tal? Buenas noches.
3: Bueno, sí, ya me quedé así. Ay, ¿todo eso? Pesa. Pesa, me refiero en el sentido de que pues siempre estamos en lucha. Siempre lo que estamos haciendo lo hacemos de corazón, siempre hacia nuestra cultura, amor hacia nuestra cultura, porque me encanta la frase que dice existimos porque resistimos. Me encanta porque así es, así ha sido, pero pues bueno.
0: Con todo ese currículum, me imagino que en el camino te has de haber encontrado un montón de topes y trabas, ¿no? Desafíos, por decirlo de alguna manera.
3: Sí.
0: ¿Nos puedes platicar un poquito de algunos de ellos?
3: Bueno, han sido los desafíos, barreras, esas desigualdades, están ahí día a día, ¿no? Más sin embargo, donde fue muy notorio, y lo sé porque lo tengo muy presente, es a partir de que salgo de mi comunidad, me voy, en este caso, a la Ciudad de México, es donde me doy cuenta que existe todo este tipo de desigualdades. Dije, wow, me miran distinto, pero yo también miro distinto, ¿no? Porque yo vengo con otra mirada también, y encontrarme aquí también es también de fue un choque así, de donde yo vengo, pensaba que se hablaba, en mi caso, que yo hablo el amuzgo, pensé que aquí también se hablaba. Así que yo llegué muy natural sin saber que aquí existía otra lengua, pero no nada más estamos hablando de la lengua predominante, sino que también me encuentro con otras comunidades indígenas que radican aquí. De ahí empezamos como que yo me empiezo a integrar, una de las cosas, el ver esta diversidad, me empiezo a integrar para encaminarme a esto y pues hasta ahorita aquí seguimos.
2: Lo que nos cuentas de visibilizar y de poner todo esto sobre la mesa es muy importante, ¿no? Y tu trabajo también es súper importante porque, como decías, estás en todo, no paras.
3: Sí, yo creo que este día lo tenemos precisamente para crear conciencia y buscar la manera de combatir este racismo y la discriminación, para dar a conocer nuestra cultura. También es para mostrar nuestra identidad. También es de las aportaciones que los pueblos afrodescendientes han hecho para construir este país, el cual hoy pues es México, con esta diversidad lingüística.
2: Es que
3: con
2: es
3: esta...
2: eso es México.
3: Ajá, somos parte, pero esta parte no se veía, porque digo, la lucha de nosotros ha sido desde antes, ¿no?
2: Sí, claro.
3: Antes, mucho antes de precisamente...
2: Sí. Y falta todavía.
3: Sí, sí, falta mucho, pero esa lucha nos trajo al reconocimiento, ¿no? Pero también ese reconocimiento, repito, ya nos trajo también a estos espacios.
2: Así es.
0: Pues nos da muchísimo gusto haberte conocido, que vengas a platicarnos de todos esos temas, haber podido escuchar sobre todos tus nombramientos y trabajo para que haya más visibilidad y vivamos en un país más igualitario.
3: Sí, ya nos atrevemos las mujeres, en este caso vamos a hablar de la mujer,

0: cambiaron el rumbo de nuestro país, que durante mucho tiempo no tuvieron el espacio que merecían. En la Hora Nacional nos gusta abrir una ventana para conocer y recordar a esas mujeres que con su trabajo, su talento y su valentía han dejado una huella profunda en México.
1: Y es un tema que nos toca a todas y a todos. Hoy las mujeres representan alrededor del 51.7% de la población mexicana, de acuerdo con el INEGI. Hablar de las mujeres es hablar de la historia de nuestro país, porque han estado presentes en la cultura, en el arte, la ciencia, la educación, la salud y en muchos otros ámbitos que forman parte de nuestra vida cotidiana.
0: Lo interesante es que al conocer sus historias descubrimos nuevas formas de entender nuestro país. Detrás de muchos acontecimientos importantes de México, hay mujeres que aportaron ideas, conocimientos, esfuerzo y que, bueno, abrieron el camino a las nuevas generaciones.
1: Eso es lo que hemos querido compartir en nuestras cápsulas. Historias que inspiran y que nos invitan a mirar nuestra historia desde otra perspectiva. Porque cuando conocemos sus trayectorias, también reconocemos la importancia de sus aportaciones y el impacto que tuvieron en la sociedad.
0: Hemos hablado, por ejemplo, de Margarita Maza, una mujer fundamental en la historia de nuestro país, por su acompañamiento, la participación que tuvo durante etapas importantísimas en la Fundación de México. También, por ejemplo, Matilde Montoya, la primera médica mexicana quien abrió camino para que muchas mujeres pudieran dedicarse a la medicina.
1: También recordamos a Elena Poniatowska, escritora, periodista, cronista y activista mexicana, una de las grandes voces de la literatura y el periodismo de nuestro país. Aurora Reyes, muralista, maestra y artista, considerada la primera mujer muralista de México. Y a Elvia Carrillo Puerto, una de las grandes impulsoras del voto femenino y de la participación de las mujeres en la vida política de nuestro México.
0: La lista sigue creciendo. Hay mujeres que transformaron su comunidad desde la educación, la investigación, las artes o el servicio a los demás. Ocupan espacios que nos han dado y siguen hasta nuestros días vigentes porque nos han dado muchísimo conocimiento a las nuevas generaciones.
1: En la Hora Nacional hemos acercado al público a grandes personajes de nuestra historia de una manera diferente, a través de entrevistas con actrices que le han dado vida y que nos permiten conocer sus historias desde una mirada más cercana.
0: Por ejemplo, tuvimos a Sor Juana Inés de la Cruz, una mujer brillante que defendió su derecho al conocimiento y a expresar sus ideas. También a figuras llenas de simbolismo como Zihuacóatl, ¿te acuerdas? Sí, claro. También hemos tenido a la Catrina, un personaje creado por José Guadalupe Posada.
1: Símbolo también en nuestro país, hablando de cultura. Cada una de estas historias nos recuerda que las mujeres han estado presentes en todos los capítulos de México. En las letras, en las artes, en la ciencia, en la educación, en las luchas sociales y en la construcción de nuestra identidad.
0: En la Hora Nacional creemos que hablar de las mujeres es contar la historia completa de nuestro país. Por eso seguimos compartiendo sus voces, sus logros y las aportaciones de millones de ellas.
1: Y por supuesto, tener muy en claro que gracias a esta lucha constante de las mujeres tenemos la primera presidenta mexicana, nuestra querida
0: Claudia Sheinbaum.
1: Gracias a todas ellas que han creado un México poderoso y fuerte.
0: Seguimos celebrando este aniversario justo recordando el papel tan importante de la mujer en la historia.
1: Felicidades.
0: Felicidades. Felicidades.

0: En el año 1325, sobre un pequeño islote en medio del lago de Texcoco, se fundó Tenochtitlán, la gran capital del Imperio Mexica. Con el paso del tiempo, esta ciudad se convirtió en una de las más importantes de Mesoamérica.
1: Llegó a tener más de 200.000 habitantes y una extraordinaria ingeniería hidráulica. Construyeron acueductos, calzadas, canales navegables y un sistema agrícola basado en chinampas que permitió alimentar a su población creciente. Vamos a conocer más de su historia en la siguiente cápsula.
2: México es una sociedad multicultural y plurilingüística que tiene en sus pueblos originarios, en su cultura y tradiciones que persisten hasta hoy, una de sus mayores fortalezas. Su historia está estrechamente ligada a sus ciudades. La Ciudad de México Tenochtitlán, una de las más esplendorosas del México antiguo, construida en medio del Gran Lago de Texcoco, es uno de los mayores logros de la civilización mexica. Fue fundada en

1325, después de un largo peregrinar del pueblo mexica de 260 años desde Aztlán, su lugar de origen. La ciudad se erigió sobre un islote y se extendió ganándole terreno al agua a través de notables obras de ingeniería hidráulica. En el centro de la ciudad estaba el Templo Mayor, o Gran Teocalli, y un conjunto de palacios y espacios públicos en donde se realizaban las principales actividades religiosas, políticas y administrativas. Ese gran centro ceremonial era el núcleo del que partían cuatro calzadas que comunicaban a la ciudad con la tierra firme. Hacia el sur, la de Iztapalapa, que la conectaba con los pueblos de Coyoacán, Xochimilco e Iztapalapa. Hacia el poniente, la de Tacuba. Al norte, la de Tepeyac. Al oriente, otra calzada conectaba con la zona de embarcaderos que se dirigían principalmente a Texcoco. Alrededor del gran centro ceremonial, la población mexica vivía en cuatro barrios o tlaxilacali, islotes separados por las cuatro calzadas descritas. Al nororiente estaba Atzacualco, lugar de las hormigas, relacionado con el Mictlán, región de los muertos y la oscuridad. Al suroriente, Teopan, lugar de los dioses, donde nacía el sol, relacionado con el dios Huitzilopochtli y donde se encontraba el Templo Mayor y el centro ceremonial principal de la ciudad. Al sur poniente, Moyotlán, lugar de los montículos de agua o lugar de los mosquitos, relacionado con la diosa Chalchiutlicue, con el agua y el ocaso. Al norponiente, Cuepopan, junto al camino, donde se desarrollaba la mayor parte del comercio y que se conectaba con la ciudad gemela de Tlatelolco, que formaba una unidad política, religiosa y comercial con Tenochtitlan. Estos cuatro tlaxilacali estaban habitados por familias extensas que provenían de un mismo linaje y que tenían un fuerte vínculo comunitario. Había cerca de 60 comunidades familiares organizadas en calpulis en esos cuatro barrios de la gran ciudad. Poseían y trabajaban la tierra en común. Se dedicaban normalmente al mismo oficio. Organizaban sus ceremonias religiosas en honor de sus dioses patronos y tomaban colectivamente las decisiones sobre la guerra, los desastres naturales y la política. Dentro de cada barrio había un templo central, o teocalli, casas y espacios públicos para las actividades colectivas, religiosas y civiles. México Tenochtitlan, la ciudad sagrada mexica, la capital más importante de Mesoamérica en el siglo XV y comienzos del XVI, centro político y militar dominante, fue símbolo de esplendor y grandeza. Su historia, la de los hombres y mujeres que la habitaron y que la siguen habitando, es parte fundamental de la herencia de la que se nutre el humanismo mexicano.

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2: México tiene una gran diversidad cultural y lingüística. Con 68 lenguas indígenas y 364 variantes lingüísticas, nuestro país tiene un patrimonio vivo que merece seguir escuchándose. Cada palabra representa una forma única de entender el mundo y preservar la memoria de los pueblos.
3: Y por eso, aquí en La Hora Nacional hemos abierto un espacio permanente para escuchar y difundir estas voces. Y hoy vamos a platicar con nuestro querido Ulmaro Juárez, él es director de comunicación social del Instituto Nacional de Lenguas Indígenas, sobre la importancia de conservar nuestras lenguas maternas. Querido Ulmaro, bienvenido una vez más a La Hora Nacional.
4: Muchísimas gracias, querido Cha. Juna, Leos, muchas gracias por esta invitación.
2: Pues es un gusto tenerte aquí, sobre todo por lo que siempre nos cuentas sobre la diversidad lingüística de México. Para empezar esta plática, ¿consideras que es tan importante que se preserven las lenguas originarias?
4: De acuerdo al catálogo de lenguas indígenas del Instituto Nacional de Lenguas Indígenas Nacionales, tenemos 68 lenguas. Hay un nuevo catálogo, es una nueva actualización donde se menciona que ya hay 69 lenguas indígenas, incluyendo la lengua Ende, una lengua que se habla en el estado de Coahuila, Chihuahua, una parte de esos estados. Por eso ya tenemos ahora 69 lenguas indígenas más el español y todas con el mismo valor. Son 70 lenguas nacionales. ¿Y por qué es muy importante, Leos? Fíjate que algo que me gusta en estos tiempos que estamos viviendo, las lenguas indígenas son la identidad. Son la cultura, son la vida de nuestro país, de México. El tenerlas, el fortalecerlas, realmente lo que estamos haciendo es fortalecer al México. México, si tú te das cuenta, a nivel mundial es reconocido por su cultura, por su lengua, por su vestimenta, su comida. Pero todo tiene que ver desde los pueblos indígenas.
3: Y cuando una lengua deja de hablarse, que es una desgracia terrible, ¿qué pierde la comunidad? ¿Qué pierde el país? ¿Qué pierde el mundo?
4: Cuando se pierde una lengua, se pierde la identidad de México. Se pierde la mayoría de las cosas, ¿no? Se pierde una cosmovisión. Por eso, hoy en día estamos tratando de hacer estos trabajos, estos programas en diferentes estados, en todo el país, para fortalecer la lengua originaria.
2: ¿Cuál dirías que es el o los principales retos que están enfrentando actualmente las comunidades para mantener vivas estas lenguas maternas?
4: Independientemente de decir o estar en la actualidad, algunos retos, más bien todo esto viene desde la historia, desde los orígenes. Cuando fue la conquista, desgraciadamente se vio y ha permanecido lo que es la discriminación, el clasismo, el racismo. Todos estos son los factores que realmente le han dado un valor menos a la lengua originaria, ¿no? Inclusive a los pueblos originarios, porque realmente los papás han dejado de comunicar la lengua a los hijos. Y realmente lo que estamos haciendo en la actualidad es hacer diversos trabajos que fortalezcan las lenguas originarias.
3: Y desde el INALI, por ejemplo, ¿qué trabajos se están llevando a cabo para que estas lenguas no se mueran?
4: Desde el asesoramiento a diversas instituciones gubernamentales, diversas políticas públicas también para fortalecer las lenguas originarias. Por ejemplo, hay proyectos en las comunidades donde estamos ahorita mucho con la normalización de las lenguas originarias, que es la escritura. Empezar también no solamente a fortalecer mediante el lenguaje, sino la escrituración también. Desde los pueblos indígenas se hacen las reuniones, se hace la escrituración, o sea, son profesionistas, lingüistas, hablantes de esas lenguas. En realidad aquí lo que están haciendo los pueblos originarios es ya empezar a llevar ellos sus propios trabajos. Nosotros nada más los acompañamos. Y esperemos que sigamos compartiendo todo esto de las lenguas originarias. De verdad, es muy importante para que el país se entere de cuál es la cultura, de cuál es la identidad principalmente de nuestro México, y siempre recae en los pueblos originarios y afromexicanos, ¿no? Y principalmente yo siempre lo digo, en las lenguas originarias, las lenguas indígenas. Muchas gracias, estimado Cha, Leos, y es un gusto compartir este espacio con todas y todos ustedes.
3: Pues muchísimas gracias, querido Ulmaro, por estar aquí con nosotros en nuestro aniversario 89 de La Hora Nacional. Estamos transmitiendo desde Casa Tlaxcala. Muchas gracias por invitarnos. Y por favor, no se vayan, porque 89 años se dicen fácil, pero ahí les encargo, La Hora Nacional para todos ustedes.

0: Hoy estamos celebrando la historia de un programa que ha acompañado a generaciones enteras de mexicanas y mexicanos.
1: Esta es la Hora Nacional.
0: La Hora Nacional, nuestra casa, cumple 89 años al aire.
1: XEDT y XEXA Onda Corta, en cooperación con todas las radiodifusoras de México, llevan a ustedes esta Hora Nacional del Gobierno de México.
2: Parece increíble que este viaje comenzó en 1937 por instrucciones del general Lázaro Cárdenas.
1: En este programa, usted escuchará importante información y lo más destacado de la música, interpretada por artistas mexicanos.
2: El 25 de julio de ese año, nació este espacio con una misión muy clara: acercar información a las y los mexicanos y crear un vínculo a través de la radio. Esa primera transmisión logró enlazar a 93 estaciones en todo el país.
1: Con ustedes queda ahora don Agustín Arroyo Che, jefe del Departamento Autónomo de Prensa y Publicidad.
0: Y es muy interesante ver cómo los tiempos cambian y la Hora Nacional también ha evolucionado. Ha pasado por distintas etapas, formatos y generaciones de comunicadores, pero siempre ha mantenido algo fundamental: su esencia social, el estar cerca de la gente.
2: Hoy, la Hora Nacional es una ventana para conocer la riqueza de México, sus culturas, sus pueblos originarios, sus historias, sus tradiciones, su música y sus talentos. Aquí tienen espacio nuevas voces, artistas emergentes, grupos que preservan nuestras lenguas originarias y propuestas musicales de todo nuestro país.
0: Además, es un espacio donde compartimos información útil para las familias mexicanas: servicios, programas sociales, recomendaciones de salud, prevención, cultura, arte y, pues, la verdad, todo lo que forma parte de la vida cotidiana de nuestro país.
2: Y lo más bonito es que seguimos llegando a millones de personas. La Hora Nacional se escucha en más de 2.200 radiodifusoras y llega a 79 televisoras estatales y culturales, además de estar en plataformas digitales como YouTube y Facebook.
0: 89 años después, la Hora Nacional sigue siendo un punto de encuentro. Es un espacio donde cabe todo México: sus historias, sus sonidos, sus voces y su enorme diversidad.
2: A todas y todos nuestros radioescuchas, televidentes y quienes nos siguen en nuestras redes sociales, gracias. Gracias por abrirnos la puerta de sus casas y por ser parte de esta historia. Muchísimas gracias por caminar con nosotros durante 89 años.
0: Muy feliz aniversario a la Hora Nacional y que sigan sonando muchas historias más.
2: Los medios de comunicación tenemos una enorme responsabilidad: ser memoria viva de una sociedad, abrir espacios para contar nuestras historias, preservar nuestras tradiciones y acercar las voces de quienes construyen el país.
0: Hoy, casi 9 décadas después, en la Hora Nacional seguimos con esa misma misión: ser un punto de encuentro donde México se escucha, se reconoce y se celebra.
2: Con esta reflexión cerramos nuestra primera media hora, pero antes queremos mandarle un saludo muy especial a todas las personas que cada semana nos acompañan en este programa.
0: Hay quienes ya forman parte de la familia de la Hora Nacional. Son personas que nos sintonizan, nos escriben y también siempre nos mandan saludos. Un abrazo enorme para GMS Electrificaciones, Alicia BFG, José Luis Hernández Álvarez, Gerardo Domínguez, Verónica Muñoz Centeno, Iván Juárez, Cecilia Godínez y Blanca Estela Pérez Montaño.
2: También a Patricia Paredes en Canadá, Carlos Alberto Ruiz Martínez y Elizabeth Martínez aquí en la Ciudad de México, y para todas y todos quienes están con nosotros cada semana. Muchísimas gracias.
0: Recuerden que estamos en YouTube, Facebook, Instagram, TikTok, X y Spotify, y que también nos pueden contactar en el número, apúntenle aquí, 55 34 83 42 39. 55 34 83 42 39.
2: O mandarnos un correo a lahoranacional@segov.gov.mx. Que tengan una excelente semana.
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4: Esta noche, la secretaria de Turismo Estatal, Mari Carmen Martínez, nos platica sobre el legado que deja el Mundial a Nuevo León. y les presentaremos dos conceptos musicales. El primero con Luis Armando Pérez, destacado monero, caricaturista e historietista, ahora incursionando en la música electrónica. Y el segundo, el cantautor emergente Darío Rien, nos presenta su concepto original. Muy buenas noches, ¿cómo están, amigas y amigos? Soy Roberto Uriel Torres y les pido que se queden con nosotros durante la próxima media hora. Tenemos información importante para ustedes. Recuerden que también estamos en redes sociales, en Facebook, Instagram y TikTok, como Nuevo León en la Hora Nacional, y nuestros teléfonos para que nos llamen en cabina son 81 20 20 25 15 y también terminación 13. Así arrancamos Nuevo León en la Hora Nacional.
5: Soy Mari Carmen Martínez Villarreal, secretaria de Turismo del Estado de Nuevo León. Fue un gran reto y esto nos demostró que tenemos una infraestructura hotelera, infraestructura en movilidad, grandes recintos, así como fue el Estadio Monterrey. Todas estas mejoras que se hicieron en nuestro estado, pues van a quedar como un legado, ¿sí? Fue una excusa, fue una oportunidad, algo que pensamos que pudiera ser bueno para nuestra ciudadanía. Todas las mejoras que hicieron, como los corredores verdes, todo eso va a quedar como un legado para el resto del futuro, ¿no? En temas de inversiones, estuvo muy interesante porque desde que empezamos a trabajar en la Secretaría, asistimos a varias ferias internacionales y una de ellas muy importante en Madrid, España, y ahí fuimos con varias cadenas hoteleras, ¿sí?, a presentarles el proyecto, a decirles que Nuevo León está listo para recibir el Mundial, en aquella época que estábamos preparándonos para recibir el Mundial. Fueron temas que se consolidaron. También aquí muchos de los inversionistas, de los grandes inversionistas, decidieron expandirse, poner otro hotel, poner otra plaza. Pero en el tema de conectividad, por ejemplo, nuestras aerolíneas que confían en Nuevo León, que confían en el buen desarrollo que tenemos en la consolidación de nuestro hub como un hub de interconexión aérea, que le apuestan a Nuevo León. Tanto que se abrieron rutas a París, a Corea, a Japón, a Centroamérica, como Costa Rica, como a Bogotá, a Panamá, obviamente también a Canadá. Entonces, eso también es una inversión. Las aerolíneas invierten también en estas nuevas rutas y creo que ha sido pues muy beneficioso para nuestro destino. Otro de los temas de inversión también, te puedo decir que son los turoperadores. O sea, los turoperadores, las agencias, toda la cadena de valor también tuvo que invertir. A lo mejor no en temas económicos, pero en temas de tiempo. Como por ejemplo capacitar a su personal, capacitar a toda la cadena de valor, a los Ubers, a los taxis. Entonces es otro tipo de inversión que le queda a las personas, ¿no? Entonces ha sido un reto muy, muy padre. Significan un gran acierto de parte de nuestro gobernador Samuel García recuperar esos espacios que estaban subutilizados como el Parque del Agua. Gozamos, el Parque del Agua fue uno de los lugares más visitados en la época del Mundial. Ahí era el corazón de Nuevo León, aparte del FanFest, sí, que en Parque Fundidora, pero aquí se vivía con las aficiones. Logramos hacer esa conexión de interculturalidad, como le digo, donde pudimos ver cómo se comportaban los suecos o cómo los marroquíes, qué hacían, cómo eran sus porras. Entonces fue algo bien interesante y todo esto queda, como les decía, un legado para el futuro que va a ser para los ciudadanos de todo el estado, y especialmente aquí a los que vivimos en la zona metropolitana. Lo que queda para el estado es esta gran experiencia, esta gran oportunidad de organizar y de llevar a cabo un mundial. Créeme que no es nada sencillo. De hecho, nos han estado buscando diferentes delegaciones de los diferentes países donde se va a llevar a cabo la Copa en el 2030, en el 2034. Ya estamos hablando con ellos porque esta experiencia, estos resultados que estamos viviendo, no solamente aquí en Nuevo León, sino en todo México, la verdad es que fueron sorprendentes. Entonces, la experiencia de... Es muy importante las buenas prácticas, todo esto que estamos documentando, estamos trabajando por dejar realmente un legado que les sirva a otras personas, ¿no? Eso es lo que, con lo que yo me quedo desde aquí de la Secretaría. Estuvimos trabajando desde el día uno por este mega evento y ahora ya que se acabó, no lo puedo creer. Pero bueno, todavía nos queda mucho que hacer. Nuevo León es un estado rico en naturaleza, en aventura, en gastronomía y eso es lo que queremos hacer. Proyectar a Nuevo León a los ojos del mundo. O sea, esta proyección que vivimos con el estadio que recorrió el mundo entero diciendo que era el estadio más bonito o que nuestras montañas eran las más fabulosas o que la gastronomía estaba deliciosa, tenemos que seguir proyectándolo, tenemos que seguir promocionando nuestro estado, ¿no? Entonces eso será el reto que me toca de aquí al final de la administración, ir a visitar esos lugares de donde vinieron nuestros turistas y decirles, ya conocieron Nuevo León, ahora te toca regresar, ¿no? A visitar, a pasar unos días de vacaciones y a vivir la grandeza de Nuevo León. Para mí lo más importante es poder convertir a Nuevo León en ese destino turístico, ¿sí? Somos un destino turístico en temas de turismo de negocios, de turismo de congresos, convenciones, entretenimiento, ¿sí? Pero que la gente venga realmente a vivir unas vacaciones aquí o que ya viniendo a su plan de negocios que tenía, que vean esa oportunidad de quedarse el fin de semana, ¿no? Entonces, eso para mí es lo más importante, poder decir que Nuevo León en temas de turismo fue un antes y un después del Mundial y que la Secretaría de Turismo tuvo mucho que ver. Porque hemos estado diversificando nuestros productos turísticos, hemos estado trabajando con las aerolíneas, hemos estado trabajando con la inversión hotelera, con la creación de nuevos productos, entonces de circuitos turísticos, el fortalecimiento de toda la cadena de valor y la competitividad de nuestro estado. Entonces, podemos decir que Nuevo León es un destino preparado para recibir los grandes, los mega eventos.

0: Nos acompaña hoy en la cabina de Nuevo León en la Hora Nacional Luis Pérez, mejor conocido como Luis el Cartoon Pérez. Todo un personaje. ¿Cómo estás?
1: Bien,
0: bienvenido.
1: Bien.
0: Bienvenido a la Hora Nacional.
1: Muchas gracias, gracias.
0: Oye, fíjate que, bueno, te conocemos de muchos años por el trabajo gráfico que haces, los cartones, las historietas y demás, pero ahorita nos vas a platicar de otra faceta en la que estás incursionando.
1: Sí, pues ahí estoy trabajando en Milenio, que de hecho tú estuviste un tiempo ahí también.
0: Sí, estuvimos también.
1: Ah, tú también estuviste.
0: Dora Angélica también estuvo ahí.
1: Ah, órale, órale. Pero como yo lo hacía más de home office, de mandar cartón y todo, entonces pues casi no iba a las oficinas. Nomás iba que de repente una que otra juntilla, pero muy rara vez.
0: Fíjate, desde antes que fuera muy oficial el home office.
1: Sí, sí.
2: Y cuéntanos ahora sobre este proyecto.
1: Bueno, este proyecto es un proyecto musical, se llama The Cartoons. Y apenas el año pasado estamos ahí entrando a los festivales. Nuestro primer festival chido fue el Festival del Gordo, que ahora se llama, le cambiaron a Paladares. Y también tocamos en este año. Y recientemente tocamos en el Regio Fest y nos fue muy bien.
0: O sea, no dejas de lado, porque se llama Cartoons.
1: Ajá.
0: No dejas de lado una faceta y la, digamos que la combinas con la otra, con la música.
1: Sí, es que yo siempre quise un grupo de Beatles y que sonara así del con la D. Y haz de cuenta que, pues, cartoon, y le puse de cartoons, pero es cartoons con U, acento en la U, en vez de cartoons con doble O, y así nada más lo hice la típica mexicanada.
0: Qué bárbaro.
2: ¿Y ese cambio a qué se debe? Bueno, dices que siempre te había interesado, pero ¿en qué momento dijiste, ya, es momento de empezar con este nuevo arte?
1: Tú sabes que la música y dibujar y pues se lleva, ¿no? Es arte. Entonces, de que me gustó siempre la música. Yo soy un melómano de corazón. Y haz de cuenta que esto estaba dibuje y dibuje hasta que dije un día, pues ya tengo 38. Tengo 48 años. Yo quitándome la edad. Y
0: está bien, está bien.
1: Hubo un punto en que dije, no, ya como que se me hace muy lo mismo. Entonces yo quise, con ahorita que están aprovechando que hay nuevas herramientas, que uno puede hacer música desde tu propia casa y de poder hacerla sonar como si fueran de un estudio, pues dije, voy a meterme a eso. Y empecé a practicar y todo, y poco a poco ahí salieron los loops y todo.
0: ¿Cuál es tu género o cómo es tu música?
1: El género es electrónico. Okay. Es rock electrónico, pop electrónico. A veces le funciona con norteño. Okay. Pues vivimos en el norte, pues... Y pues ya estamos acostumbrados a las carnes asadas, a la cerveza. Y pues dije, no, me encanta también la cumbia. Y ahí lo estamos ahí fusionando. Así como pues muchas bandas que han hecho ese tipo de cosas, como Plastilina Mosh, como Silverio, Nortec.
0: Por ahí va la eres como un DJ.
1: Sí, anda en un mezclador.
0: Un estilo de DJ.
1: Un estilo DJ.
2: ¿Trabajas tú solo o tienes compañeros? O sea, ¿es una banda que tú haces solo?
1: Al principio yo era solo. Y ahora estoy con Bernardo Garza y Alex Ibarra, que también tienen un grupo, se llama Horizonte Lied, pero ellos empezaron en los años 90. De hecho, ellos dicen que son los primeros en hacer música electrónica aquí en Nuevo León.
0: Okay.
1: Desde el 93 están con esa onda. Y me fusioné con ellos, hicimos un colectivo, yo voy toco con ellos, ellos tocan conmigo como The Cartoons, y pues así hacemos un buen equipo, la verdad.
0: Qué bien.
2: ¿Y por qué deberíamos escuchar a The Cartoons?
1: Pues no deberían, sí digo, pero bueno, siento que lo que hago a mí me gusta, y si le gustan a los demás, bien, son bienvenidos, pero yo me siento a gusto, es como para mí una terapia.
2: Okay.
1: O sea, es como, en vez de golpear la pared, mejor me pongo a hacer canciones de desamor y de eso, y ahí me desquito la fregada.
2: Justo. O sea que tu música es de enojo, cuéntanos.
1: No es enojo, es como que...
0: Despecho, ¿no?
1: Ajá, es como que me siento, si hago eso me siento mucho mejor, y se me va el enojo.
0: Oye, entonces, justamente mi pregunta iba para allá. Ahorita que te preguntaba de tu género, me dices que electrónico y que funcionan ritmos con la electrónica. ¿La electrónica es la base de tu proyecto musical? La música electrónica y lleva voz, entonces. Sí, lleva voz.
1: Lleva voz. Yo canto.
0: Tú cantas.
1: Sí.
2: ¿Y utilizas la inteligencia artificial entonces?
1: Sí, en cierta parte. En cierta parte lo utilizo. No al 100%, no. Pero sí me ayudó a arreglar uno que otra cosa. Y de repente me saca un arreglito que diga, ¿por qué no se me ocurrió? Y ahí se lo pongo.
0: Oh.
1: Pero yo pongo samplers de que, así, como dices, como DJ. La desventaja antes era de que tú pones muchos samplers que tenían derechos de autor.
2: Ajá.
1: Y ahí sí de que...
0: Bronca.
1: La puedes subir a YouTube, pero sube a Spotify y Spotify, pum, rápido te la tumba.
0: Ya.
1: Y luego yo me decía, ¿cómo fregados hacía Moby y Chemical Brothers?
2: Sí.
1: Y ellos ponían así de que loops... que ya estaban ya de otras, de bandas famosas. Uh-huh. Y digo, pues, ah, pues porque tienen varo, tienen la, la disquera de que, ah, necesitan comprar ese loop. Aquí está el varo.
2: Y... Para la gente que nos está escuchando y que no sabe qué es un sampler o sample, es cuando en una canción pones un pedacito de otra canción.
1: Sí.
2: O de un algo más, de un audio, de lo que sea.
1: Sí. Y con 2 segundos, no más que se oiga tantito, 2 segundos, pum.
0: Ya bailaste. Pues,
1: pero gracias, ahorita ya, ya hay distribuidoras que tienen, este, tú te inscribes y te dan varios este, opciones.
0: Sí, una carpeta de sonidos una grande.
1: Y ya están libres de derechos de autor.
2: Me llama mucho la atención que dices que es como una terapia, que es algo que te hace sentir bien. ¿Podríamos recomendarle eso a otros hombres y mujeres que necesiten como que algo para desahogarse, que intenten la música?
1: Totalmente. Yo les recomiendo lo mejor. Digo, no tengo nada en contra de los psicólogos ni de los psiquiatras. Si que les gusta ir ahí, pero yo, esto es mi, para mí, mi psiquiatra, la verdad, un aparato es mi psiquiatra, porque empiezas a trabajar la mente, la creatividad, y eso te olvidas de todo. Es como si cuando fuimos al partido de fútbol, y pues ahí te despejas 2 horas, ¿no? De tus problemas y todo, lo mismo es aquí.
0: Sí.
1: Necesitas tener mucho amor a lo que haces. Si lo haces como de que, ay, no, qué flojera, que no, pues entonces no. Si no te apasiona, no.
0: Sí, pues canalizas tus emociones, lo que traigas a través de esto. Sin embargo, una vez que pasa, por ejemplo, pasa el partido de fútbol, pues regresa el problema. Regresa entonces, por eso sí hay que ir con el psicólogo y con el psiquiatra, porque te da las herramientas para trabajar y lidiar con eso. Pero qué bueno que lo canalizas de esa manera.
2: Y que utilizas el arte, ya sea en dibujo o en música.
1: Ah, las dos cosas. También me gusta dibujar. También dibujo, de repente no dibujo de milenio, dibujo, pues me gusta dibujar mujeres, de todo. Todo. Y eso también me distrae. Y luego con la música, no, pues ya.
0: Pues bueno, te agradecemos mucho, Luis, el Cartoon Pérez, que nos hayas acompañado.
1: Sí, muchas gracias. ¿Puedo decir unas fechas que vamos a tocar?
0: Sí, claro. Y también dónde pueden escuchar tu música.
1: Sí, bueno, las redes sociales de Cartoons, con U, acento en la U, de Cartoons, y en Facebook, Instagram, YouTube y Spotify.
0: Ok.
1: Y pronto vamos a tocar en... Ahí se me fue el bar este.
2: ¿En tus redes sociales podemos encontrar esa información?
1: Sí, ahí pueden meterse y ver esa información. Y pronto creo que vamos a tocar en el Tecate Food Truck Fest en agosto, Dios quiere.
2: Estaremos al pendiente entonces de tus redes sociales. Muchísimo éxito en este proyecto y a escucharte.
1: Muchas gracias, muchísimas gracias, amigos. Y gracias por la invitación. Antonio, un saludo al productor.
2: Muchísimas gracias.
1: Gracias.
2: Continuamos con más de Nuevo León en la Hora Nacional.

0: Gracias por continuar con nosotros y queremos presentarte a un talentazo de aquí de Nuevo León, que pues ya tiene su trayectoria, pero aquí con nosotros es la primera vez que nos visita, así que queremos saber todo sobre él. Darío Rien.
1: Hola, Rien, muchas gracias.
0: ¿Cómo estás? Buenas noches.
1: Muchas noches. Muchas gracias por tenerme aquí. La verdad es que estoy muy emocionado de poder compartir un poco de lo que he estado haciendo musicalmente con ustedes y muchas gracias por la invitación.
2: No, al contrario.
0: Yo quiero, antes que todo, por favor, cuéntanos la historia de cómo te descubrieron.
1: Fue muy curioso porque nosotros, mi hermana, que me ayuda justo con mi management, es como mi mano derecha, es mi hermanager, yo le digo. Descubrió el Festival Santa Lucía hacía este concurso que es el Nuevo Talento Nuevo León. Y decía originalmente, tienes que cantar a capela enfrente del jurado. Y el jurado era Neto Rox, Liv Tamés, Pato Machete y Jair Alcalá.
0: Y ya desde ahí, ya tengo miedo.
1: Sí, y mandamos primero la audición, que era nosotros sacando una canción en vivo. Creíamos que simplemente no le iban a hacer caso. Yo antes estaba en una banda justo. Y llegamos, porque nos dijeron, ¿sabes qué? Pues sí, láncense. Dije, ok, ¿va a ser a capela? Pues está bien. Yo, o sea, dije, estoy acostumbrado a tocar en eventos donde simplemente es tú el micrófono y la música y así como te vas. Yo siento que mucha gente está acostumbrada a hacer un poco como que algo más producido, pero yo vengo a estar tocando en bares desde chiquito, a estar tocando en presentaciones, en garajes, justo en mi preparatoria. Y dije, bueno, me voy a lanzar, me subo y empiezo a cantar. Y luego cuando me bajo, me doy cuenta que seguían otros concursantes y todos traen instrumentos. Y yo, chin, o sea, de que pude haber cantado con instrumentos, pero creo que tal vez siento que fue parte de lo que hizo que tuviera como...
2: O sea, te
1: que,
2: diferenciaste, ¿no?
1: Tal vez, pero sí, fue verdaderamente sin querer.
0: Fue casualidad, sí, el destino.
1: Y justo nosotros quedamos como finalistas ese año. Lamentablemente no ganamos, ganó otro grupo. Pero luego nos mandó un mensaje Jair Alcalá, que es del grupo El Plan, que tiene su disquera Independent Music. Y dijo, yo quiero trabajar contigo. Y empezamos a trabajar. Y bueno, ahora estoy yo como solista, pero...
2: Y él te está produciendo.
1: Está produciendo, sí, sí, sí, y estamos haciendo toda la música juntos. Voy a sacar próximamente un EP en unos meses, yo creo. Van a ser unas 5 canciones, 6. Todavía estoy trabajando un poquito en eso, pero no sé. O sea, ha sido todo, en un año ha cambiado muchísimas cosas.
0: Oye, ¿cómo cambió todo por este concurso? Que de hecho hemos hablado de ese concurso aquí. ¿Alguna vez pensaste de... me voy a subir a un escenario y alguien me va a descubrir, va a decir, yo te firmo, así como no, en las películas?
1: Sí, exacto, pero yo nunca me lo esperaba. Yo siempre he sabido que iba a ser cantante y siempre he sabido que estoy haciendo lo que estoy haciendo y que es un proceso, pero que lo iba a lograr. Pero nunca lo esperé como de esta forma. O sea, nunca... O sea, yo no vengo de una familia de músicos. Yo no vengo... Mi familia son todos maestros o trabajan en el sector de salud. Entonces, yo estar haciendo esto aquí es como que algo muy choqueante en realidad. O sea, es algo completamente diferente y todo este proceso también es algo que todavía me sigo adaptando, pero no sé, verdaderamente vamos a hacer música y eso es lo que importa.
2: ¿Cómo es tu música?
1: Yo la escribiría como las cosas que siento que no puedo verbalizar, las hago a través de mi música. Siempre por lo general escribo en la noche, como que siento que, y justo es un poco de lo que hablar mi EP, como cuando sientes que no dijiste lo que tenías que decir durante el día, que te faltaron las palabras y cuando vas a ir a como consultarlo con la almohada, yo en vez de consultarlo con la almohada empiezo a escribir y siento que así es un poquito mi proceso. Y a nivel de sonidos quiero verdaderamente experimentar. Siento que hay muchos sonidos que no se han experimentado, al menos ahorita en la escena mexicana, y quiero ver qué es lo que puedo como aportar un poquito con eso y ver qué inspiraciones y qué cosas me influyen y qué cosas escucho yo en el día a día que puedo utilizar en mi música y poderlo explotar un poco más.
0: ¿Y cuáles son esas cosas que te influyen o en qué artistas, no sé, podemos decir, ay, por ahí va su música? Sé.
1: Fíjate que yo escucho mucho Bjork, escucho mucho música de Inglaterra de los 90s y de los 2000s. Me gusta mucho también como la electrónica, pero la electrónica yéndose más al lado alternativo, no tanto como el EDM. Entonces quiero como que mezclar ciertas de esas cosas que yo escucho, pero yo también tengo vengo de que siento que aquí en Monterrey se escucha tanto mucho como cumbia y norteño, pero también venimos de, por ejemplo, de una avanzada regia donde se escuchaba mucho el rock también. Y quiero como que casar un poquito eso. Siento que con primera canción, con Converse, hay como toques de guitarra, pero luego de repente va evolucionando la canción y se va transformando y al final explota en algo electrónico que no parecería que no tiene correlación, pero en mi cerebro siento que hace completo sentido.
0: Está regresando, ¿verdad? Sí. Porque nosotros de la edad de Roberto y mía, pues sí, nosotros somos del rock y ya casi no hay artistas así. Ahorita como que apenas está regresando.
1: Sí, sí, sí, justo. Yo siento que también lo veo mucho en que creo que hay muchas cosas que tal vez el público está pidiendo, pero en realidad no está recibiendo. Y creo que tal vez es hora como que de decir, ok, ¿qué es lo que...? O sea, yo no sé, escucho en mi carro y siempre estoy con mi amiga Mara y estamos escuchando en el carro de que música rock o música más incluso de... del sur o mucho del norte de aquí, de que no sé, Plastilina Mosh. Mm. Y como que quiero ver la forma en la que puedo casar eso con nuevos sonidos de ahorita. Yo no quiero como depender de la nostalgia. Quiero depender un poco más de dónde vengo y hacia dónde voy.
2: Proponer algo nuevo rápidamente. ¿Y qué temas abordas de qué te mueve? A esas noches que estás escribiendo, ¿de qué hablas?
1: Fíjate que yo casi no escribo en sí de amor. Curiosamente, esa primera canción, a pesar de que dice una línea algo sobre amor, en sí no habla necesariamente de eso. A mí me gusta mucho más hablar sobre cosas que me suceden, como problemas con mis amigos, problemas con mi familia, cosas que veo en la calle un poco. Más que nada, a mí no me gusta escribir de una forma tan literal. Me gusta escribir de una forma más como pensando en lo que siento y eso tal vez pasarlo a papel. No tanto como de que a fulanito le pasó esto y contó. Siento que me gusta más hacerlo por lo que siento y a veces tal vez no tiene por qué tener como que correlación las letras con el sonido y siento que eso es como lo que puede experimentar un poco más.
0: Pues la gente ya te escucha en plataformas, ya tienes una buena cantidad de streams, ¿no? Sí. Pues no estás en ceros. Esa gente que te dice en redes sociales.
1: Es muy curioso porque a mí me pasa mucho que incluso hace unos días estábamos en Barrio Antiguo y estábamos en la calle y se me acercó una chica que creo que nos había descubierto a través de la prepa por recomendaciones y dijo de que me encantó tu nueva canción y me pidió fotos y me da mucha pena. A mí no me gusta que me pidan fotos, pero sí es como que digo, wow, o sea, tal vez a pesar de que no es algo todavía nacional, que yo creo que yo espero, le rezo a Dios que sí vaya a suceder, como que se escucha un poquito de boca en boca. Siento que es algo más local. Mi proyecto ahorita es algo local, pero me gustaría irme mucho más. No sé.
2: Claro, además tu personalidad pues te haces notar.
1: ¿Tú crees? ¿Tú sí crees?
0: Bueno, también hay que recordar lo que ahorita está sonando mucho en redes. Esas imágenes de, pues pensamos que 20 personas o que 80 mil personas no son muchos, son 80 mil personas. Sí. Pero imagínate 80 mil personas dentro de este cuarto. Sí, exacto. O sea, ahí está esa chica que te conoció.
1: Exacto. No sé, siento que mucha gente ahorita se enfoca en los streams o como en redes.
0: Números, sí.
1: Y creo que se les está olvidando que en realidad la verdadera acción está afuera, está en la calle. Y siento que tocar, realidad. Para mí tocar en vivo es lo que más me importa. Me encanta tocar en vivo, siento que es como conecto más. Porque siento que es la forma más genuina. Te digo, yo pasé de no cantar nada, estar en la prepa y de repente estar tocando frente a 200 personas en un garaje de un amigo. ¿Sabes? Entonces fue como que siento que eso es lo que verdaderamente te conecta.
0: Super. Y a estar firmado y ahora a tener un proyecto musical.
1: Sí, es raro porque yo creo que la gente... No es como la gente se esperaría. En realidad, creo que trabajar un proyecto así es algo de todos los días y de estar descubriendo y estar experimentando con cosas que tal vez no te has puesto en esa posición, pero poderlas sacar adelante, no de la forma en la que quieren. No es como que, como que es muy laborioso o es muy elegante. Simplemente creo que lo que importa es cómo lo quieres armar y cómo se termina presentando al público.
2: Súper bien. Pues, ¿cómo te encontramos en todas las plataformas y en redes sociales?
1: Claro, en todas las plataformas. Yo soy Darío Rien. Pueden escuchar mi primera canción como solista. Se llama Converse. Y en redes como arroba Darío Rien.
2: Súper. Ahí nos vemos. Gracias.
1: Muchas gracias.
2: Gracias, Darío.

Antes de irnos, les compartimos algunas sugerencias de eventos culturales y artísticos para esta semana. El Museo de Historia Mexicana presenta Verano Incluyente, programa de mediación cultural accesible dirigido a niños, niñas y adolescentes con discapacidad a partir de los 10 años. Un espacio para descubrir, crear y compartir experiencias en torno al arte y la historia. Del 4 al 7 de agosto, de 10 de la mañana a 12 de mediodía. No tiene costo. Más informes e inscripciones escribiendo a los correos nramirez@tresmuseos.com y gpiedra@tresmuseos.com o llamando al teléfono 81-2033-9898, extensión 701. Únete al Club de Improvisación y desarrolla tu creatividad, espontaneidad y capacidad de reacción a través del juego escénico. Taller impartido por José Luis Reyes Castillo, en el que pondrás en práctica la improvisación teatral para potenciar la creatividad, la espontaneidad y la capacidad de adaptación para crear escenas y personajes al momento sin un guión previo. Asiste a la Escuela Adolfo Prieto en el Parque Fundidora los miércoles de 6:30 de la tarde a 8:30 de la noche. Es para mayores de 18 años de edad. No tiene costo y te puedes registrar al correo electrónico eap@conarte.org.mx. Y en la Casa de la Cultura de Nuevo León con Arte se presenta el taller Iniciación al Cómic. Aprende las bases del cómic, crea personajes, escenarios y desarrolla tu propio estilo narrativo en este taller gratuito. Inscríbete si eres mayor de 16 años y deja volar tu imaginación. Sábados del 8 al 29 de agosto, de 10 de la mañana a 1 de la tarde. Inscripciones llamando al teléfono 81 11 92 84 94. La Facultad de Música de la Universidad Autónoma de Nuevo León nos invita a vivir una velada llena de emoción en el concierto con el ensamble alemán Echelon Voices y el coro Veritatis de la Facultad de Música. Viernes 7 de agosto a las 8 de la noche en el Aula Magna Colegio Civil Centro Cultural Universitario. Boletos en Arema Ticket. Concierto a beneficio del Hospital Universitario Dr. José Eleuterio González. Concluimos esta emisión de Nuevo León en la Hora Nacional. Les invitamos a que nos acompañen nuevamente el próximo domingo a las 10:30 de la noche. Se despide su amigo Roberto Uriel Torres. 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Antes de despedirnos, escuchamos con el debido respeto el himno nacional mexicano.

0: Son las 11, las 11 en punto. Temperatura 27 grados centígrados.
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0: 11-14, temperatura 27 grados centígrados.
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0: 11:18, temperatura 27 grados centígrados.
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0: 1122. Temperatura 27 grados centígrados.
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0: 11:27. Temperatura 27 grados centígrados.
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0: 11:33, temperatura 27 grados centígrados.
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8: ¿Cómo están? Soy Claudia Mejía. Un nuevo episodio de Ya oíste. En esta ocasión vamos a hablar de demencias y viene a mi cabeza cuando mi mamá de repente se le olvida algo de a qué vine, ya me va a dar el ice. Pero realmente pues es algo que decimos, ¿no? Comúnmente, y no sabemos si en realidad sea un factor para que nos dé algún tipo de demencia, ¿no? Y nada más lo decimos al aire, pero pues puede ser que sea más complejo que eso, ¿no? Entonces hoy tenemos a la doctora Cecilia Acosta, ella es neuróloga.
9: Hola Claudia, muy bien, muchas gracias por la invitación. Fíjate que es algo muy cotidiano, ¿no? Todos cuando tenemos esta tendencia a olvidar algo, siempre estamos pensando en una enfermedad como el Alzheimer. Uh-huh. Y resulta que nosotros que nos dedicamos a esto, que somos neurólogos y cotidianamente evaluamos pacientes, pues es un tema muy común, pero poco valorado por las personas, porque pensamos que es algo natural y normal olvidar cosas en algún momento determinado.
8: Cuando vamos al refri decimos, ay, ¿ya que vine?
9: Sí, fíjate que también hay un tip. Hay un tip. Cuando yo voy al refri y voy a una cosa y no recuerdo, y me regreso y después me acuerdo, ahí diríamos que es algo natural, es algo normal. Cuando no me vuelvo a acordar, ahí tenemos un foco rojo prendido.
8: Red flag de aguas, ¿no?
9: Hay que evaluar esta parte. Y tal vez la principal sospecha no solo el olvido como tal, sino el impacto que tiene en nuestra vida diaria. ¿Cuántas veces me sucede? ¿Cuántas veces dejé de hacer una cosa porque lo olvidé? Y no es la primera vez, me está sucediendo cotidianamente, recurrentemente.
8: También es algo degenerativo, ¿no? Es como cuando decimos, ya estoy grande, ya se me están olvidando las cosas.
9: Ah, fíjate que tocas un tema muy importante, la edad. Un tiempo, no hace mucho tiempo, todavía se utilizaban términos como la demencia senil. Y entonces se le atribuía al proceso de envejecimiento exclusivamente la pérdida de memoria. Y ahora sabemos que esos términos ya son obsoletos, no se utilizan. Y que puede haber personas que no tan seniles que puedan presentar síntomas relacionados con un deterioro cognitivo. De hecho, el término de demencia sigue siendo un término fuerte. Ha cambiado su nomenclatura en la actualidad. Hablamos de deterioro cognitivo. Y el deterioro cognitivo se puede presentar a cualquier edad. No necesariamente tendríamos que ser seniles, pero no todas las demencias son enfermedad de Alzheimer. Existen algunos tipos particulares, y las podríamos dividir en aquellas enfermedades que irremediablemente progresan y que tienen un carácter degenerativo. Y habrá algunos deterioros cognitivos que son secundarios, por ejemplo, un trastorno tiroideo. ¿Qué? Obviamente lo más impactante son aquellas enfermedades en donde irremediablemente el paciente va perdiendo no solo su capacidad de memoria, su capacidad de lenguaje, la capacidad de reconocer personas, la capacidad de autocuidado. Y entonces ese tipo de enfermedades son realmente devastadoras porque van progresando y afectando no solo al que padece el problema, sino al entorno.
8: ¿Cómo llegamos a eso? O sea, ¿en algún momento todos podemos tener cierto tipo de deterioro?
9: Sí.
8: Ya en la adultez, en la vejez.
9: Sí.
8: ¿O cómo llegan las personas? ¿O es genético? ¿Cómo es?
9: Ok. Todos, por tener un cerebro, tenemos susceptibilidad. Tenemos un riesgo al nacer de poder tener cualquier enfermedad del sistema nervioso central, porque tenemos el órgano principal que es el cerebro. Pero si yo tengo un familiar directo con algún padecimiento, como este tipo de enfermedades degenerativas que van progresando con el tiempo, pues mi riesgo se incrementa. Pero si yo, aparte de tener este riesgo genético por tener un familiar directo enfermo, pero aparte yo soy diabético, hipertenso, tengo problemas con mi peso, tengo problemas auditivos y no escucho bien, o tengo malos hábitos, no hago dieta, no hago ejercicio. De hecho, en la actualidad sabemos, y eso ya está más que estudiado, el 56% de los pacientes que tienen alguna demencia degenerativa tipo Alzheimer, por ejemplo, el 56% puede ser prevenible.
8: ¿Cómo es vivir con demencia?
9: Imagina que una persona no sepa dónde vive, quién es, en dónde está, que olvide quién es su esposo, sus hijos, y que aparte no pueda tener una posibilidad de sobrevivir y que dependa de terceros para eso. No son capaces de bañarse porque olvidan cómo bañarse. Olvidan cómo ponerse la ropa, se llaman apraxias, olvidan todo este acto motor de ponerte una camiseta, un pantalón, cómo ir al baño. Y todas estas cuestiones van a generar una dependencia de terceros y que el que cuida pues va a tener que hacer todas esas actividades para poder mejorar la calidad de vida de los pacientes. La invitación es que nos volteemos a ver y identifiquemos, ¿no? Y a veces mucha gente se asusta, porque he tenido pacientes que dicen, doctora, se me olvidan las cosas. Y a veces puede suceder que estén deprimidos, que no duerman bien, que tengan ansiedad. Y la ansiedad provoca problemas de concentración. Entonces los tranquilizamos, los evaluamos y concluimos. Pero en algunos casos, pues obviamente no son conscientes de lo que sucede. Y en la mayoría nosotros podríamos decir, me está fallando esto, voy a hacerme evaluar, porque aparte pues tengo malos hábitos y a veces el que nos corrijan esos malos hábitos cuesta mucho trabajo y a veces haciendo eso es suficiente pues para poder, digamos que retomar nuestra vida normal sin que estemos en peligro de desarrollar algún tipo de demencia.
8: Como profesional de la salud, ¿qué les dirías a las familias que están enfrentando esto?
9: Fíjate que sí es un tema muy difícil. Primero es la cuestión de la aceptación. Generalmente el familiar es el más renuente a pensar que algo está pasando y hay una especie de negación inicial. ¿Qué se tiene que hacer? Bueno, el cuidador tiene que entender qué es lo principal. Dormir bien, comer bien, para que pueda sentirse fuerte para cuidar a una persona que requiere el cuidado como el de un niño. ¿Qué decirle a un cuidador? Primero, que la enfermedad es crónica y progresiva y que irremediablemente va a tener esta progresión y conforme pasan las etapas de evolución va a haber un mayor impacto en la dependencia de terceros para sobrevivir y por lo tanto que el paciente tiene que irse programando y dosificando y que tiene que generar una red de apoyo. A veces es la misma familia la red de apoyo. Hacer fuerte al cuidador, darle la información para que cuando suceda alguna complicación puedan resolver inmediatamente.
8: Aunque, por ejemplo, la familia lo sepa, siempre hay contextos complicados, ¿no?
9: Sí.
8: Entonces no es como que así ya lo sé, voy a ayudar, voy a ver, nos vamos a organizar. No siempre pasa.
9: Fíjate que yo lo que hago es reunir a la mayoría de las personas que pudieran estar en contacto directo para decirles, ustedes, estamos en un barco y vamos a remar siempre para el mismo lado. Porque no sé si te ha pasado, Claudia, que hay personas que tienen diferentes formas de pensar.
8: Sí.
9: Y entonces dicen, no, es que yo creo que mejor no le des medicamento porque eso creo que no. Y yo me da miedo que le des esto porque fulanita le dio tal. Entonces hay una serie de opiniones que lo único que pasa es que todo el mundo se confunda. Y por eso nosotros tenemos que estar ahí como llevando la batuta. Esto se hace, cuiden esto, trabajen en eso. Doctor, es que tengo miedo porque este medicamento leí tal cosa, no tengas temor. Vamos a trabajarlo, vamos a hacerlo. Y si todos remamos por el mismo rumbo, entonces no va a haber esta familia fragmentada, fracturada, porque todos tienen opiniones diferentes. Y el único que pierde es el paciente. En la actualidad, los servicios de salud en el ISSSTE se han abierto para que el paciente, independientemente del lugar donde vive, si él tiene una necesidad por un trastorno de memoria, pueda acudir en el servicio de neurología donde esté disponible, independientemente de la zona. Esto del programa de salud mental es maravilloso.
8: El correo es saludmental@iste.gob.mx. Doctora Cecilia, muchísimas gracias. Fue muy tranquilizadora, yo creo que para varias personas que nos están escuchando.
9: Sí, Claudia, yo te agradezco mucho que toques estos temas porque son de tanta relevancia y tanta importancia que yo aprecio mucho.
8: Muchísimas gracias, doctora.
9: Gracias a ti, Claudia. Saludos a tu audiencia.
8: Gracias. Ella es la doctora Cecilia Acosta. Yo soy Claudia Mejía. Nos vemos en un siguiente episodio. Bye.
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0: 11:47, temperatura 27 grados centígrados.
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1: Bueno, que cuando él era pequeño, tú ya estaba viejo, ¿se imagina? Ya no nos causamos bien hervor en la vejez viruela. Entonces, hermanos, pues me he llevado sorpresas muy gratas en el trabajo que he hecho para Dios. Muy gratas, muy agradables. Un día me invitó un pastor, me invitó a un lugar y pues era una reunión de muchos pastores. Y les dijo a los pastores, dijo, miren, les voy a platicar.
2: Dios les bendiga, buenos días en esta hermosa mañana. Dios esté bendiciendo su vida en una manera muy especial. ¿Cuántos de los que hoy abrimos nuestros ojos podemos dar gracias al Señor por la vida? Porque muchos el día de hoy, pues no, ya no despertaron, ¿verdad? Se acostaron, se durmieron y ya no despertaron, ¿verdad? Pero gracias al Señor que nosotros por su gracia hoy podemos, bueno, el Señor ha permitido que abramos nuestros ojos a la luz del día. Y todo eso es gracias a Dios y gracias a su grande amor y gracias a su grande misericordia. Le recordamos que este es su programa Reflexión Espiritual del Templo Cristiano Último Tiempo, ubicado en la calle Librado Rivera y Avenida La Esperanza, Colonia Reforma Urbana, en Monterrey, Nuevo León, donde el titular de estos programas radiales y pastor del Templo Último Tiempo es el siervo de Dios, Pastor Eliud Vargas de León. Recordándole hoy que desde hoy a las 9 de la mañana empiezan estas escuelas preciosas de verano. Hoy, 27 de julio al 31 de julio, de lunes a viernes, desde las 9 de la mañana a las 12:30. Mis hermanos, lleven a sus niños, prepárenlos para la vida eterna. No solamente se preocupen por prepararlos aquí para que tengan una buena carrera, para que salgan adelante, porque sí hay que prepararlos y todo, ¿verdad? Porque eso es muy bueno, pero hay que prepararlos para la vida eterna, porque eso es lo que vale la pena, la vida eterna. Entonces, hoy, niños de 4 a 11 años, lleve a sus niños a la escuela de verano. Qué bonitas son las escuelitas de verano, ¿verdad? Yo tengo recuerdos muy hermosos de las escuelas de verano que llegué a escuchar. Mucha gente, he oído a personas que también recuerdan las escuelitas de verano, ¿verdad? Y dice la palabra de Dios que su palabra no vuelve vacía y que al tiempo, a su tiempo, da su fruto. Esa semilla que se sembró, a su tiempo, da su fruto. Muchas de las veces, como hace tiempo cuando yo trabajaba allí en una clínica muy, muy famosa por Pino Suárez y Cuauhtémoc, recuerdo que el químico de ahí decía, ah, sí, yo iba a las escuelitas de verano, iba a las enseñanzas porque por la comida que nos daban, por los regalos que nos daban. Pues no importa, hermano, que vayan por la comida, que vayan por el regalo, no importa. Es más grande y más importante la palabra que va a ser sembrada en esos corazones. Que el Espíritu Santo de Dios esté llenando las vidas, que el Espíritu Santo de Dios esté llenando los corazones de mis hermanas preciosas que van a compartir en esta semana las escuelas de verano en el Templo Último Tiempo y en todos los lugares donde se está llevando a cabo estas preciosas escuelas de verano. Que Dios use la vida de las maestras porque es muy importante. Que la palabra vaya con poder y autoridad y con unción. Que Dios esté usando las vidas de mis hermanas. Si es verdad que los niños ya no son como aquellos niños de aquellos años que le tocaron a uno, ¿verdad? Pero pues el trabajo de Dios se tiene que hacer, ¿verdad? Se tiene que hacer y se tiene que hacer con la ayuda de Dios y de la mano de nuestro Dios. Así es de que, hermano, amigo, lleve a sus niños hoy a la escuela de verano, Templo Último Tiempo, ubicado en la calle Liberado Rivera y Avenida La Esperanza, Colonia Reforma Urbana, en Monterrey, Nuevo León. Y de una cosa estoy segura, que la hermana Tamarita ya de andar allí, ya muy arregladita con sus moñitos y sus zapatitos bonitos para ir a las escuelas de verano. Sí, porque a ella le encantan las escuelitas, entonces siervita desde chiquita, hija de siervitos de Dios, entonces padres que sirven fielmente ahí en el templo último tiempo. Así es, Tamarita y esta Ana Silvia. Sí, hijos de hijitas, bebecitas de los hermanos que sirven ahí en el templo, hermano Martín, la hermana Mariana. Entonces, qué bonito ver esos niños cómo alaban a nuestro Dios. Dios bendiga mucho, mucho, mucho a todas las personas que se están preparando para esas enseñanzas. Es muy importante, es muy importante, mire. Pasa el tiempo y es más como dice la palabra de Dios, instruye al niño en su camino y aun cuando fuere viejo no se apartará de ellos. Sí, porque luego los niños empiezan a crecer y ya llegan a la adolescencia, a la juventud y ya toman otros caminos, se empiezan a apartar a veces de la ley de Jehová, pero con el tiempo vuelve. El Espíritu Santo sigue trabajando, esa palabra que quedó sembrada en esos corazones sigue trabajando, sigue haciendo su obra ahí en el corazoncito de ellos. Como por ejemplo, pues hoy tenemos por ahí también a nuestro hermano César Yair, que le dicen Chicharín desde chiquito, desde un añito que está allí en las cosas de Dios. Ya debe tener como unos 24, 25 años, César Yair y Bianca Yasmín, niños que allí estuvieron en las escuelitas y ahora están sirviendo a Dios, Santiago, Almadelia, niños, Juan Eliud, los niños Castillo Rocha. Entonces, hermano, no es en vano, nunca jamás es en vano sembrar en la obra del Señor. Qué maravilloso es que cuando los padres, las madres, que cuando crecen los niños, verlos servir en las cosas de Dios. Ahí está Yair, Castillo Rocha, también Sergio Castillo Rocha. Entonces, hermano, qué bonito es ver a los niños, que hoy ya son jóvenes, servir a Dios, donde esas maestras trabajaron con mucho amor en la obra del Señor. Recuerdo las escuelas dominicales, es que en el templo cristiano último tiempo siempre ha habido muchos, pero muchos niños, gracias a Dios, de todo tiene la iglesia, muchos niños, muchos ancianitos, jóvenes, adultos mayores, gracias al Señor, entonces yo me acuerdo de que en las escuelas dominicales, oiga, cada grupo hasta 30 niños, 28, 30 niños, eran como unos 4 o 5 grupos de las clases de escuela dominical. Y muchos niños por ahí ya se ven, yo los veo ya jovencitos hermosos sirviendo a Dios, otros pues ya se casaron, ya tienen niñitos como Hugo, Esquivel, entonces bueno, pues ahí están las mamitas con sus niñas sirviendo al Señor. ¡Qué maravilloso! ¡Qué maravilloso! No se le olvide llevar hoy a los niños desde las 9 de la mañana, de 9 a 12 y media. El título de estas escuelas de verano se llama Entrena para Ganar. Claro, claro que entrena para ganar, porque este mundo es una carrera, es la carrera de la vida. Pero qué bonito cuando la carrera de la vida la estás llevando en Cristo Jesús. En Cristo Jesús nunca va a haber un perdedor. Nunca va a haber un perdedor, porque mientras tú vayas de la mano del Señor en esta vida, mientras vas caminando de la mano con Dios, vas entrenando para ganar, para correr, para ganar el premio del supremo llamamiento. La vida es una carrera, es un entrenamiento. ¿Por qué? Porque vienen muchas pruebas, vienen muchas dificultades que uno tiene que pues pasar, ¿verdad? Si uno quiere llegar a la vida eterna, entonces está entrenando para llegar allá, ¿verdad? Tienes que brincar estos obstáculos, tienes que hacer a un lado todo lo que estorba en tu vida cristiana para que puedas llegar. Dios tiene abierto el camino de la salvación para todo el mundo. Para todo el mundo está abierto. Dice la palabra de Dios, muchos son llamados y pocos los escogidos. Pero hay que, ¿por qué? Porque Dios abre sus brazos para todo el mundo, la salvación para todo el mundo. Recuerde que primeramente vino para los judíos, pero como los judíos rechazaron al Señor Jesucristo, entonces dijo Dios, bueno, no me quieren ustedes, yo me voy con otro pueblo. Y por eso dice, más a todos los que le recibieron, a los que creen en su nombre, les dio potestad de ser hechos hijos de Dios. Entonces ya vino a todos los gentiles que somos nosotros, que no somos israelitas. Entonces, para todo aquel, mi amigo, mi hermano, que abra su corazón, que abra la puerta de su corazón a nuestro Señor Jesucristo, está abierta la puerta de la entrada de la salvación. Sí, porque es que hay que entrar por la verdadera puerta. Porque Jesús dijo, yo soy la puerta. El que por mí entrare será salvo. No dice que el que entrare por otra parte, ¿verdad? Dice, el que por mí entrare, o el que entrare por otros medios. Por ahí no, porque mire, puede haber muchas personas que hagan muchas buenas obras, y está bien hacer obras, porque eso le agrada a Dios. Pero las obras, por más buenas que sean, y por muchas que hagamos, pues no vamos a entrar por las obras que hagamos. Porque la palabra de nuestro Dios dice que no es por obras, para que nadie se gloríe, para que nadie diga, pues yo di mucho, yo hice mucho, yo doné mucho para la obra del Señor, para las iglesias, porque pues hay mucha gente que anda haciendo lo malo, distorsionando, robando, matando, vendiendo la maldita droga que lleva muchos a la perdición, a la muerte, al infierno, y dan grandes cantidades a las iglesias, y se abren iglesias para, pues sí, así, por ese medio, ¿verdad? Entonces hacen muchas obras, y gente que hace, anda haciendo lo malo, delinquiendo, matando, robando, vendiendo esa maldita droga, entonces envenenando a tanta gente, y hacen muchas obras, ayudan a la gente, abren cosas, abren, pues sí, apoyan asilos, apoyan muchas cosas para de beneficencia, vaya, hacen obras de beneficencia, pero están mal, andan haciendo lo malo, andan por caminos torcidos, por veredas torcidas. Entonces, por eso la palabra del Señor lo dice bien claro, no es por obras, para que nadie se gloríe. ¿Están malas obras? No, no está mal que uno haga obras, pero hay que hacerlas como Dios dice y como Dios manda, ¿verdad? Porque dice la palabra de Dios que en los cristianos, que dice que quiere que seamos vestidos de lino fino, de lino resplandeciente, y dice que son las obras justas de los santos. Entonces, Dios, ¿qué quiere Dios que hagamos? Que hagamos obras justas, porque esas son las vestiduras de los santos. Entonces, pero igual las obras no nos van a salvar. Tenemos que vivir una vida, llevar una vida recta delante de Dios, como a Dios le agrada. Entonces, hermanos, hay que enderezar nuestros pasos, hay que enderezar nuestra vida, hay que aprender a oír la voz de nuestro Dios, la voz de nuestro Dios. Oír, guardar la palabra, pero no solamente que se quede ahí guardada, sino que en el tiempo de la necesidad, que hay que ponerla por obra, hay que practicarla. Hay que practicarla, hay que ponerla por obra la palabra de Dios. Dice la palabra de Dios, el que tiene mis mandamientos y los guarda, ese es el que me ama. El que tiene mis mandamientos y los guarda, ese es el que me ama. Entonces, ¿cómo podemos saber que una persona verdaderamente ama a Dios? Porque puede decir, pues yo soy cristiano, pues yo hago esto, pues yo hago lo otro. Porque pues le recuerdo que el ser cristiano pues no es una religión, no es cambiarte de una religión a otra, de una religión más. No, el verdadero cristiano tiene que amar la palabra de Dios, tiene que amar a Dios, porque el que tiene mis mandamientos y los guarda, ese es el que me ama. Y el que me ama será amado por mi Padre. Tenemos que aprender a guardar los mandamientos de Dios, a practicarlos, a ponerlos por obra, porque eso es lo que nuestro Dios quiere, ¿verdad? Por eso, mi amigo, mi hermano, hoy mande a sus niños a la escuela de verano, Templo Último Tiempo, ubicado en la calle Librado Rivera y Avenida La Esperanza, Colonia Reforma Urbana, en Monterrey, Nuevo León. Entrena para ganar. Así es, aquí estamos en este mundo entrenando para ganar. No para perder, pues qué caso tiene. No, la vida, debemos de tirarle a la meta a ganar. Si te caes, límpiate, levántate, sacúdete, sigue adelante en las cosas de Dios. Has caído, has fallado, has faltado. Renueva tus votos con Dios. Busca a Dios con todo tu corazón. No quieras ser de las personas, como dice la palabra de Dios. Muchos son llamados, pero pocos los escogidos. Hay que ser llamados, pero también hay que ser escogidos. Sí, porque Dios llama a todo el mundo y la salvación está abierta para todo el mundo, para que todos vengan a Él, pero también hay que ser escogidos de Dios, ¿verdad? Guardando su palabra. El que ama mi palabra, mi Padre le amará, dice la palabra de Dios. Le recordamos también que pues el pastor está yendo a lugares como a la Sierra de Durango, a la Huasteca Potosina, a diferentes lugares, llevando la palabra de Dios, llevando pues lo que la gente apoya, aporta, ¿verdad? Y le recordamos pues que si usted quiere aportar, Dios le concede, le permite aportar a la obra de Dios, pues le paso el número de cuenta, 10-32-21-57-130, 10-32-21-57-130, es una cuenta Bancopel, usted puede allí ir y depositar para los que andan haciendo la obra del Señor, que andan por los caminos, las veredas terragosas, en los peligros. Entonces necesitan de nuestro apoyo, de nuestra oración, y si nuestros pasos nos van, pues que nuestros pesos vayan, ¿verdad? 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Y les recuerdo también que hoy hay oración desde las 10 de la mañana. Qué hermoso que mientras están las escuelas de verano allí, la clase con los niños, el pueblo de Dios, las hermanitas, los hermanitos que aman la oración, porque yo sé que sí los hay, pues estar allí, ¿verdad?, intercediendo. A lo mejor usted no va a estar allí sirviendo, enseñando, pero usted va a estar orando y va a ser de mucha bendición, orar por los niños, orar por las personas que están haciendo la obra de Dios. Entonces, hoy oración desde las 10 de la mañana a la 1 de la tarde, como todos los lunes. Le recordamos que martes, jueves y sábado son los cultos a las 6 de la tarde. Desde las 6 de la tarde hay oración, una hora o un poquito más de oración antes de empezar cada culto. Y los jóvenes pues tienen su culto todos los días, los sábados a las 3 de la tarde. Los domingos a las 9 y media de la mañana y también su nuevo horario a las 3 de la tarde. Ya no hay a las 7, es a las 3 de la tarde. Domingo 9 y media de la mañana y 3 de la tarde. También en la calle Camelia y Palma, en la Colonia Moderna, pues ahí se están llevando cultos al aire libre, entre 7 y media, ahí hay pueblo de Dios, pues cantando y alabando al Señor, porque hermanos, la palabra se tiene que predicar, como dice su palabra, escuchen o dejen de escuchar, tú háblales mi palabra. Entonces, hoy, como cada día, como en los tiempos de Noé, como en los tiempos de Abraham y de Lot, de Sodoma y Gomorra, ¿verdad? La gente tiene muy endurecido su corazón, no hacen caso. Y aún así, cuando Dios habla de una manera y de otra, a través de una enfermedad, a través de una necesidad, pues la gente todo lo ve como que normal, ¿verdad? Como que normal, y la gente no busca a Dios. No busca a Dios porque pues les da flojera hincar sus rodillas, clamar a Dios, pedirle a Dios, y pues mejor dice, no, pues esto es normal. Y así, ¿verdad? Así la gente pasa la vida, ¿verdad? Pero hermanos, tenemos que buscar a Dios. Tenemos que buscar a Dios y tenemos que terminar la carrera que hemos empezado. Porque en aquel día, en el día en que Dios nos llame a su presencia, o si Cristo viene, pues no va a valer la pena de que, pues Señor, yo un día te conocí, yo un día anduve en tus caminos. Porque fíjese, dice la palabra de Dios, que llegaron unas personitas bien contentas ahí con el Señor Jesús, diciéndole, maestro, maestro, los enfermos son sanados y en tu nombre echamos fuera demonios. Y dice la palabra de Dios que el Señor les va a decir, apartaos de mí, hacedores de maldad, nunca os conocí. Sí, porque qué importante es que si estamos en las cosas de Dios, andemos bien con el Señor. Bien con el Señor, porque podemos estar en las cosas de Dios, pero no andar bien. Decir que amamos a Dios, que le conocemos, que le seguimos, que vamos a la iglesia, pero no andamos haciendo lo bueno, no andamos haciendo lo recto delante de Dios. Entonces, por eso va a decir el Señor en aquel día, aunque hayas orado por los enfermos, ya hayan sanado, aunque hayan sido libertados, que Dios te haya usado para libertar a alguien de enfermedades, de demonios, si no estamos haciendo lo recto delante de Dios, esas van a ser las palabras que vamos a recibir. Apartaos de mí, hacedores de maldad. Qué triste, ¿verdad? Qué triste es oír esas palabras, hacedores de maldad. No, hermanos, hay que Dios nos ayude para caminar rectamente delante de Él, que miremos por sus caminos, que enderecemos nuestras sendas, como dice su palabra, para que lo torcido no se salga del camino. Recuerde que siempre ha sido el llamado de Dios, que nos acerquemos a Él, que volvamos nuestro corazón a Él. Sí, porque dice la palabra de Dios tristemente que había tiempos en que aún los sacerdotes de Dios, del Dios Altísimo, los que deberían de enseñar la ley de Dios, los que deberían de instruir al pueblo de Dios, estaban mal, ya no buscaban a Dios, o sea, rasgaban sus vestidos, pero no su corazón, rasgaban, hacían muchos rituales, pero no desgarraban su corazón. Ya no había llanto, como dice, en el altar de mi Dios, ya no había quebrantamiento, por el pecado. ¿Por qué? Porque el corazón a veces se endurece y no nos deja ver nuestras faltas y nuestros errores. Tenemos que orar al Padre, que su Espíritu Santo que venga nos redarguya, nos santifique, nos limpie, que podamos ver, Señor, en qué áreas de mi vida yo te estoy fallando. Límpiame, Señor, quita de mí todo lo que no es tuyo, todo lo que no te agrada. En la misma palabra de Dios nos habla, ahí nos dice, es el espejo de nuestra alma, la palabra de Dios. La leemos para que el Señor nos hable, para que Dios nos corrija. Mira, estás faltando en esto, la estás regando en esto, corrígete para que no seas destruido. Porque así dice el Señor, ¿verdad? Que tenemos que corregir nuestra vida. Me habla mucho Dios allí en el pasaje de Jeremías, cuando Dios le llama al pueblo y le dice que pregunten por las sendas antiguas, pregunten por las sendas antiguas y anden por ellas. Mas el pueblo dijo, no andaremos. Pues así pasa hoy en nuestros días con el cristianismo. Dios nos dice, endereza tus sendas, endereza tus pasos, endereza tu vida. Y uno dice, no andaremos, así estoy bien, yo creo que estoy bien, pero no nos analizamos a la luz de la palabra de Dios. Yo creo que el Espíritu Santo día a día nos habla para que enderecemos nuestro camino, porque dice la palabra de Dios que Dios dice que le duelen sus entrañas profundamente. ¿Por qué? Porque cuando andamos como el pueblo de Israel, que decimos conocer a Dios, pero no andamos por sus sendas, le duele sus entrañas, le duele su corazón, porque Dios quiere que andemos rectamente delante de Él. Le recordamos todas que también en la iglesia, allí en Misión Último Tiempo, en la Sexta Calle Oriente 113, pues ahí hay cultos, allí en la colonia Miguel Alemán, todos los miércoles a las 7:30 y los domingos a las 5:00 p.m. Y también en el Templo Revelación, en la calle Abasolo 6831, colonia Topo Chico, entre Lampazos y Almazán, en Monterrey, Nuevo León, todos los miércoles y viernes a las 7:30 y los domingos a las 2:00 p.m. También en la Señal del Pacto, en Avenida Norte, Elección 9124, Fomerrey 51, Monterrey, Nuevo León, todos los martes a las 7, jueves a las 7 y domingo a las 3:00 p.m. Así de que, amigo, ahí están esos lugares para que busques la palabra de Dios. Y si uno de estos lugares no hay por donde tú vives, bueno, pues busca una iglesia cerca donde se predique la palabra del Señor, ¿verdad? Donde se predique correctamente la palabra del Señor, y busca a Dios con todo tu corazón, porque Cristo viene pronto, viene ya, y tenemos que estar preparados. Si no nos acercamos a Dios, pues no nos va a redarguir su palabra. Si no dejamos que el Espíritu Santo nos redarguya, pues aunque hayamos dicho que somos cristianos y que fuimos cristianos y que conocimos a Dios y que hicimos muchas obras, pero si no andamos bien delante de Dios, como dicen aquí el dicho, ¿verdad? No te vistas que no vas. Entonces no vas a la fiesta. Entonces, hermanos, hay que vestirnos de la santidad, de la justicia de nuestro Dios, de la entrañable misericordia, como dice su palabra. Quiero leerle rápidamente unos versículos de la palabra de Dios, de San Lucas 10:38, que dice: aconteció que yendo de camino entró en una aldea y una mujer llamada Marta le recibió en su casa, y esta tenía una hermana que se llamaba María, la cual sentándose a los pies de Jesús oía su palabra. Pero Marta se preocupaba con muchos quehaceres, y acercándose dijo: Señor, ¿no te da cuidado que mi hermana me deje servir sola? Dile pues que me ayude. Respondiendo Jesús le dijo: Marta, Marta, afanada y turbada estás con muchas cosas, pero solo una cosa es necesaria. Y María ha escogido la buena parte, la cual no le será quitada. Mire que Dios no dice que no le sirvamos, mire que Dios no dice que no sirvamos en la iglesia, pero qué importante es estar a los pies de Jesús. Marta le dio prioridad a estar oyendo la palabra de Dios, la palabra de Dios que es vida, la palabra de Dios que es sanidad para tu cuerpo. ¿Cuántas personas hoy estamos afanadas como Marta, y Dios nos está llamando? María, Juani, Sandra, es mejor estar a los pies de Jesús. Se levanta uno con todos los afanes de la vida, con todos los quehaceres, y no estamos a los pies de Jesús. Y Jesús es lo que quiere, que estemos a sus pies, escuchando su palabra para enderezar nuestras vidas, para enderezar nuestros caminos delante de Él. Cuando Jesús le hacía este llamado a Marta, que le dice: Marta, Marta, se dice que Jesús le estaba llamando la atención con amor. Yo creo que Dios a muchos de nosotros nos llama la atención con amor, y nosotros no hemos entendido, no hemos sabido escuchar la voz de Dios. Y Jesús está: Silvia, Silvia, Marta, Marta, aquí estoy yo, quiero que estés a mis pies, aprendiendo mi palabra, practicándola, poniéndola por obra. Jesús quería que Marta aprovechara la misma oportunidad que María, su hermana, ¿verdad?, de darle la prioridad a escuchar la palabra de Dios. El Hijo de Dios, Dios mismo, estaba en su casa, y Marta ignoró su presencia prefirió irse a los quehaceres de la vida que prestarle atención al Dios vivo, al Dios mismo que estaba allí en su casa. Y eso debe de ser nuestro anhelo, estar pendientes de estar escuchando la palabra de Dios. Seamos como María y no como Marta, afanada en las cosas de este mundo y dejando a Dios de un lado. Recuerde que la presencia de Dios pues está con nosotros y Él quiere tener comunión con nosotros, no que nosotros tengamos una religión, sino una comunión directa con Dios, una relación con Dios, ¿verdad? Hay que escucharlo, pues escuchar a Dios nos hace mucho bien. Así es de que, amigo, hermano, te invito para que te congregues, busques al Señor con todo tu corazón, que le des prioridad a su palabra. El quehacer nunca se va a acabar. Los domingos a veces brilla por su ausencia, o entre semana brillan por su ausencia, pero mire, ahí está Dios.
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0: Hola familia, ¿qué tal? ¿Cómo estamos? Esperamos que bien, pero bien agarrados de la mano del Señor, porque separados de Él nada podemos hacer. Hoy te invito a que te tomes de la mano del Señor y lo primero que hagas en el día, familia, antes de siquiera levantarte de la cama, es pensar en la grandeza de nuestro Señor. Como te dije la vez pasada, búscate una porción de la Biblia donde te hable de eso, apréndetela y menciónala en voz alta. Cada mañana, antes de hacer cualquier cosa, como te digo, antes de siquiera levantarte de la cama. A mí me gusta Juan 1 del 1 al 3, el verbo hecho carne. En el principio era el verbo, y el verbo era con Dios, y el verbo era Dios. Este era en el principio con Dios. Todas las cosas por él fueron hechas, y sin él nada de lo que ha sido hecho fue hecho. En él estaba la vida, y la vida era la luz de los hombres. La luz en las tinieblas resplandece. Y las tinieblas no prevalecieron contra ella. Oh, mi Cristo, qué hermoso, ¿verdad, familia? Empiezas el día, mete a Dios en todas las cosas que vas a hacer el día de hoy y vas a ver que vas a prosperar. ¿Tienes una petición de oración? Mándanos un WhatsApp 811-590-9879. 811-590-9879. Todo el equipo de Zona Familiar estará orando por ti. Recuerda, tú no estás solo, tú no estás sola. Tienes una gran familia en Cristo. Hoy estaremos participando en el micrófono Paco Barrón y Joel González, servidores de Dios y servidores de ustedes también, familia. La serie Proverbios, el tema de hoy, el sabio contra el necio. En el capítulo 10 de Proverbios, marca una serie de frases cortas y concisas, en nosotros conocidas como dichos. Estas expresan una idea profunda sobre los resultados que se obtendrán en la vida de las personas justas contra las personas malvadas. Los temas principales se dividen en cuatro áreas fundamentales en la conducta: el trabajo, la lengua, las relaciones y la vida espiritual. Esas cuatro áreas de conducta los vamos a estar viendo el día de hoy. Así que te pedimos que no te pierdas ninguna de ellas. Vamos a empezar con el trabajo. El valor del trabajo y la diligencia. ¿Cómo ves tu trabajo? ¿Como un castigo o como una bendición? Los cristianos debemos de ver el trabajo como una bendición, un propósito divino, un regalo de Dios, familia, y no como un castigo. Dios mismo trabajó, Jesús mismo dijo que trabajaba y lo sigue haciendo el día de hoy. Dios diseñó la labor humana antes de que entrara el pecado en el mundo para darnos dignidad, provisión y la oportunidad de colaborar con Él, familia, qué hermoso. Génesis 1:28. Y los bendijo Dios y les dijo: fructificad, multiplicaos, llenad la tierra y sojuzgadla, y señoread en los peces del mar, en las aves de los cielos y en todas las bestias que se mueven sobre la tierra. Génesis 2:15. Tomó pues Jehová Dios al hombre y lo puso en el huerto de Edén para que lo labrara y lo guardase. El pecado, familia, no creó al trabajo, sino que complicó las relaciones con la tierra. Lo que antes era influir creativo y gozoso pasó a ser fastidioso, espinoso y lleno de frustración debido a un mundo caído. La maldición recayó sobre la tierra, no sobre el trabajo en sí. De aquí se abren dos caminos, familia. Estos caminos nos dan una referencia en cuanto al tema. ¿Te acuerdas del tema? Los sabios contra los necios. ¿En qué lado estás tú? ¿De los que creen que el trabajo es un castigo o de los que piensan que no lo es? ¿Podemos ser sabios y disfrutar nuestras labores diarias o ser necios y pasar toda la vida quejándonos, especialmente por tener que trabajar? Para ver el trabajo como una bendición, debemos adoptar ciertas características en nuestra personalidad. Debemos adoptar la diligencia, la gratitud y saber que lo que hacemos tiene un propósito divino. Eso nos va a guiar a la sabiduría de Dios. Trabajar para Dios y no solo para los hombres, esa es una actitud que debemos adoptar. Sabemos que trabajamos para sostener a nuestra familia, para el sustento diario, para tener, para el futuro, etcétera. Pero es muy importante trabajar para Dios, familia. Fíjense qué increíble es cuando pensamos de esta manera. Hacer que cada tarea sea de una manera excelente, sabiendo que nuestro esfuerzo va a honrar un propósito de Dios. Oh, mi Cristo, me encanta eso. Todo lo que vayas a hacer, si tú dices: no, pues yo no estoy trabajando, Joel, yo soy joven, estoy yendo a la escuela. Bueno, eso es tu labor, ir a la escuela, hazlo excelente. No, pues es que yo trabajo en la casa, haz tus labores de tu casa excelentes, como para el Señor. Colosenses 3:23. Y todo lo que hagáis, hacedlo de corazón, como para el Señor y no para los hombres. ¡Qué hermoso! Ahora, también debemos disfrutar del fruto de nuestro esfuerzo diario, familia. Debemos de adoptar una actitud y ver las recompensas y el sustento como un regalo directo de Dios. Eso trae paz al corazón y nos ubica en una situación no de soberbia, sino de humildad. Es decir, todo lo que tengo proviene de Dios. Las fuerzas para ir a trabajar provienen de Dios. La capacidad de trabajar proviene de Dios. Y eso honras a Dios. Fíjese lo que dice Salmos 28:2. El trabajo de tus manos comerás. Bienaventurado serás y te irá bien. Otra actitud que debemos adoptar es confiar y entregar los proyectos a Dios. Eso va a reducir la ansiedad laboral, poniendo las metas y nuestro esfuerzo en las manos de Dios. Proverbios 16:3. Pon en manos del Señor todas tus obras y tus proyectos se cumplirán. Otra cosa que tenemos que hacer, familia, es ser diligentes y constantes. Vamos a adoptar esa actitud en nuestro carácter. Vamos a adoptar una actitud de ser diligentes y constantes, evitar la pereza y valorar que el empeño constante siempre trae un provecho real a nuestra vida. Proverbios 14:23. En toda labor hay fruto, pero las vanas palabras de los labios empobrecen. El esfuerzo y la diligencia conducen a la prosperidad y la sabiduría, mientras que la pereza conlleva pobreza y vergüenza. Ahí nos vamos al proverbio que estamos viendo, Proverbios 10, en el versículo 4 y en el 5 dice: la mano diligente enriquece, la negligente empobrece. Recoger en verano demuestra entendimiento, dormir en la siega trae vergüenza. Aprendamos este principio para nosotros mismos, familia, que es muy importante, y enseñémoslo también a nuestros seres queridos, sin olvidar que a los necios traerá pobreza a sus vidas, y no solo en el plano económico, porque hay perezosos que les va muy bien económicamente, y no precisamente porque trabajan, sino porque usan artimañas para no trabajar. Es muy claro, ¿verdad? Robar, estafar, engañar. Por eso las consecuencias no son solamente económicas, sino espirituales. Porque eso trae pobreza al alma. Y eso sí que es una verdadera tragedia. Antes de pasar el micrófono a Paco, familia, quiero invitarlos a que nos escuchen en las redes sociales: Facebook, Instagram, WhatsApp y YouTube. Encuéntranos como Suena Familiar. Recuérdalo, Suena Familiar. Ahora sí, Paco, buenos días. Te saludamos con mucho gusto y te escuchamos con mucha atención. Adelante.
1: Buenos días, Joel, familia. Muy buenos días. Reciban un fraternal abrazo. Gracias por acompañarnos esta mañana. Su presencia es muy valiosa. Contentos por estar juntos, continuamos con la serie Proverbios. El tema de hoy, el sabio contra el necio. Una forma de distinguir a una persona sabia de una necia es por las palabras que salen de su boca. Y en el capítulo 10 de Proverbios, Salomón enfatiza que las palabras tienen poder, poder para edificar o dañar a la persona que las recibe. Y cuán difícil es corregir el daño que causa una palabra. Pensando en esto, recordaba uno de los programas de televisión más exitosos de México, El Chavo. Si usted, al igual que yo, también disfrutó de este programa, seguramente recordará las escenas donde varios de los personajes hablan al mismo tiempo. De repente, uno de ellos da la orden de silencio. Todos se callan y entonces el chavo dice algo inapropiado, generalmente llamando por su apodo a alguno de los personajes. Esto ocasiona la molestia de la persona que ofendió e inmediatamente el chavo, para calmar la situación, dice su famosa frase: se me chispoteó. La situación que generó que el chavo dijera algo fuera de lugar y se disculpara con la frase "se me chispoteó" fue creada para divertir, y la consecuencia de la ofensa no pasa a mayores. Pero en la vida real, decir algo inapropiado frecuentemente causa un daño o conflicto que no son resueltos con decir la frase "se me chispoteó". Por eso debemos tener cuidado con las palabras que salen de nuestra boca, porque los problemas que causan no se resuelven con decir "se me chispoteó". Teniendo en cuenta esto, Salomón nos da varios consejos en Proverbios 10. Veamos lo que nos dice en los versículos 13 y 14. En los labios del prudente hay sabiduría, en la espalda del falto de juicio solo garrotazos. El que es sabio atesora el conocimiento, pero la boca del necio es un peligro inminente. El primer consejo que nos da Salomón es actuar con prudencia. Así, nuestros labios hablarán sabiduría, y la sabiduría se alcanza al instruir la boca y el corazón con la palabra de Dios. Además, nos dice que las personas que hablan con sabiduría evitarán problemas y evitarán la disciplina pública. Por otro lado, el necio cuando habla es una amenaza, y las consecuencias de hablar sin control llevan a la ruina. Vayamos ahora a los versos 19 y 20 que dicen: el que mucho habla, mucho yerra. El que es sabio refrena su lengua. Plata refinada es la lengua del justo. El corazón del malvado es de poco valor. El segundo consejo que nos da Salomón es que refrenemos la lengua. Hablar mucho nos mete en problemas, porque entre más hablemos, mayor es la posibilidad de decir algo inconveniente. Por ejemplo, decir algo que ofende, revelar algo confidencial, o decir la verdad, pero decirla con amargura y no con amor. No sorprende que el corazón malvado sea de poco valor. En cambio, el hombre y la mujer sabia piensan y oran antes de hablar. De esta manera, saben cuándo callar y cuándo hablar, y sus palabras son de gran valor. Por último, consideremos los versos 31 y 32. La boca del justo expresa sabiduría, pero la lengua perversa será cercenada. Los labios del justo saben lo que conviene, pero de la boca del malvado brota perversidad. El tercer consejo que nos da Salomón es hablar palabras que edifiquen. Las palabras del justo ayudan a la persona que las recibe. Son palabras alineadas a los principios bíblicos, pero el malvado habla cosas perversas. Es decir, habla lo contrario a lo que Dios nos enseña en su palabra. Convencidos de que las palabras tienen poder, que las palabras pueden edificar o destruir, y que además la lengua revela el carácter de una persona, hagamos nuestra la oración de David que escribió en el Salmo 141:3. Toma control de lo que digo, oh Señor, y guarda mis labios. ¿Por qué es importante orar a Dios de esta manera? Porque sabemos que la lengua es un miembro difícil de controlar, pero sabemos que en el Señor es posible. Así que, guiados por Dios, busquemos que nuestras palabras se edifiquen, para que no tengamos que lamentar haber dicho una palabra que daña, que genera un conflicto o que traiciona la confianza. Guiados por Dios, hablemos palabras que edifiquen a nuestra familia, amigos, compañeros de trabajo e incluso a las personas con las que nos cruzamos en el día a día. Recuerda, en el Señor es posible. ¡Qué bendición es adorar a Dios junto con su pueblo! Por eso es importante congregarnos. Si no lo estás haciendo, te invito a la Iglesia Bautista El Calvario. Anímate y acompáñanos este domingo. Nos dará mucho gusto verte. Ten en cuenta que el domingo hay dos cultos. El primer culto inicia a las 9 de la mañana y el segundo culto empieza a las 11:30. Puedes asistir al que mejor se acomode a tu horario. Además, entre los dos cultos está la escuela dominical. Inicia a las 10:30. Si necesitas más información, puedes llamar al teléfono de la iglesia 81-83-47-11-08 o comunicarte al WhatsApp 811-590-9879. Con gusto responderemos cualquier duda que tengas. Y Joel está listo para continuar con el tema El sabio contra el necio. Escuchemos con atención. Adelante, Joel.
0: Gracias, Paco, y gracias a todos ustedes, familia, por escucharnos el día de hoy siempre. Gracias por sus oraciones, por sus interacciones y por la confianza de compartir sus peticiones de oración. Estamos seguros que hoy Dios va a bendecir tu vida. ¿Por qué? Porque tú estás pidiéndole hoy algo a Dios. Porque tú estás buscando a Dios. Porque tú estás llamándole. Y mira lo que dice Mateo 7:7. Pedid y se os dará. Buscad y hallaréis. Llamad y se os abrirá. Porque todo aquel que pide recibe. Y el que busca halla. Y el que llama se le abrirá. ¡Oh, mi Cristo, qué hermoso! Vamos a tomar esa promesa que es para ti. Y estamos seguros que Dios bendecirá tu vida el día de hoy. Vamos a continuar con la serie Proverbios. El tema de hoy, el sabio contra el necio. Ya vamos viendo, familia, en qué lado estamos. Porque si estamos en el lado equivocado, pues hay que cambiarnos inmediatamente. Aquí en Proverbios 10, 12, mira lo que dice. El odio despierta rencillas, el amor cubre todas las faltas. Aquí se contrasta el odio con el amor. Sabemos quién es el necio, ¿verdad? Sabemos quién es el sabio. Ahora, ¿cómo es una persona que odia? ¿Cuáles son los rasgos principales de su conducta? Bueno, vamos a ver algunos, porque son muchos. Tiene rencor persistente. O sea, que no olvida ni perdona los agravios pasados. Guarda resentimiento por tiempo indefinido. Otro rasgo, busca dañar a los que considera sus enemigos. Uno más, falta de empatía. Son incapaces de conectar con el sufrimiento o las emociones positivas de los demás, llegando a mostrar desinterés o frialdad. Otro rasgo, crítica constante y desprecio. Utilizan un tono de burla, sarcasmo o juicio severo para devaluar de manera sistemática a otra persona. Son rasgos muy fáciles de ver. Todos estos rasgos nos hablan de una persona necia, que no quiere hacerle caso a Dios, que no quiere perdonar, que decide vivir en la amargura de su corazón. Espero que no haya nadie aquí de ese tipo, porque estas personas no han recibido a Cristo como su Salvador. Porque cuando lo hacemos, familia, lo primero que experimentamos es el perdón de nuestros pecados. ¿Y cómo es que una persona que ha experimentado tan grande gracia no puede replicarla con su prójimo? No se puede. O tal vez sí aceptó a Cristo como su Salvador, pero no ha crecido. Se quedó ahí como un bebé espiritual. Pero hoy quiero invitarte a que si no has recibido a Cristo en tu corazón como tu único y suficiente Salvador, lo hagas hoy mismo. Y empieces a caminar en el Señor aprendiendo de Él. Y podrás tener la capacidad de dejar de odiar a los demás. Ese es el primer paso, familia. No se puede pedir a una persona que acaba de recibir a Cristo que ame a sus enemigos, aquellos que le hicieron daño. No se puede. Pero sí se puede, como primer paso, dejar de odiar. Dejar de desearle el mal a esa persona. Y seguir paso a paso con el Señor. Y así vamos a poder perdonar a nuestros enemigos y orar por los que nos han hecho daño. Ahora vamos a ver qué nos dice Jesucristo respecto a este punto. Mateo 5:43 al 48. Oíste que fue dicho, amarás a tu prójimo y aborrecerás a tu

0: paso a paso, y si no seguimos sus pisadas y aprendemos de él con mansedumbre y con sencillez de corazón. No se puede, pero sí se puede hacer, familia. Es posible dejar de odiar y hacer que este proverbio 10:12, el odio despierta rencillas, el amor cubre todas las faltas, que tu amor pueda cubrir las faltas de los demás. No es pasarlas por alto, sino es perdonar. Y luego, el siguiente proverbio 10:18 dice, el que encubre el odio es mentiroso y el que propaga calumnia es necio. ¿De qué lado estamos, familia? ¿De los necios o de los sabios? Vamos a dejar de ser necios odiando y vamos a ser sabios perdonando. Un gusto enorme estar con ustedes este tiempo. Lamentablemente yo quisiera seguir todo el día, familia. Si fuera posible, pero no. Se nos acabó el tiempo, pero no hemos terminado. Viene Paco para cerrar el programa. Vamos a seguir escuchándolo con mucha atención. Adelante, Paco. Dios los bendiga, familia. Ánimo.
1: Gracias, Joel. Familia, muchas gracias por continuar con nosotros. Valoramos mucho que nos acompañe esta mañana. Continuamos entonces con la serie Proverbios, el tema de hoy, el sabio contra el necio. Y vaya desafío que nos dejó Salomón en el capítulo 10 de Proverbios. Aquí, él menciona muchos dichos. No hay un orden en cuanto a los asuntos que está tratando. Y esto nos ha llevado a poner mucha atención en todo el capítulo para poder agruparlos. Sin duda, agrupar los versículos por asunto es un buen ejercicio que bendecirá nuestras vidas. Dicho esto, en esta última sección del programa, reflexionemos en otro asunto que trata Salomón, la integridad y las riquezas. Cuando una persona debe tomar una decisión difícil, o debe realizar una tarea para la cual no tiene los conocimientos ni experiencia necesarios, es normal y es bueno que busque consejo. Tenemos el caso de Salomón. Siendo muy joven, fue nombrado rey. Sin duda, una tarea muy importante y difícil. Sabiendo esto, David, su padre, le dio varios consejos que le ayudarían a cumplir con sus responsabilidades. El primer consejo que David dio a Salomón es que guarde la palabra de Dios, que ande en los caminos del Señor. Después, le dio instrucciones sobre qué hacer con algunos enemigos y amigos de David. Salomón atendió este consejo, buscó a Dios y pidió sabiduría, y actuó con los amigos y enemigos de David de acuerdo con el consejo de su padre. Pero el problema surge cuando la persona que busca consejo consulta a alguien que les va a decir lo que les agradaría escuchar. Y esto invalida el consejo. Un ejemplo de alguien que actuó de esta manera fue Roboam, hijo de Salomón. Al inicio de su reinado, Roboam enfrentó la amenaza de división en su reino. El pueblo, liderado por Jeroboam, le solicitó a Roboam aligerar la pesada carga que Salomón había impuesto sobre ellos como condición para permanecer bajo su mandato. Ante esta situación, Roboam solicitó tiempo para dar su respuesta. Entonces, él consultó a los ancianos que habían servido a su padre Salomón. Ellos le aconsejaron que respondiera con buenas palabras y atendiera la petición del pueblo. Después, Roboam consultó a los jóvenes que se habían criado con él. Ellos primero lo halagaron diciéndole que él era mayor que su padre Salomón y después le aconsejaron responder con dureza al pueblo y aumentar su pesada carga. Roboam tomó el consejo de los jóvenes dándose la división del reino de Israel. Al seguir el mal consejo de sus amigos, Roboam buscaba fama y riquezas. Pero obtuvo lo contrario. Él perdió más de la mitad del reino. Después, el rey de Egipto le quitó los tesoros de la casa de Dios y al morir fue recordado como un rey que hizo lo malo. En la actualidad, es común que las personas busquen fama y fortuna. Pero Salomón nos ubica y en Proverbios 10:22 nos dice, la bendición del Señor enriquece a una persona, y él no añade ninguna tristeza. Nuestra mente.

0: meta debe ser obedecer a Dios. Así, nuestra vida será enriquecida. No con bienes que se pierden, roban o corrompen, produciendo esto ansiedad y tristeza, sino con la bendición del Señor que da vida. Y Salomón nos exhorta a buscar el consejo en personas íntegras, con una vida espiritual ejemplar. En Proverbios 10:21 leemos, las palabras del justo animan a muchos, pero a los necios los destruye su falta de sentido común. Las palabras del íntegro instruyen y guían, pero es importante que al recibir su consejo lo apliquemos. Y en Proverbios 10:27 leemos, el temor del Señor prolonga la vida, pero los años de los perversos serán truncados. ¿Se da cuenta? El necio, aunque tenga riquezas materiales, vive con temores y tristezas. Su falta de sentido común lo destruye y ve cortados sus años. Por otro lado, el sabio tiene la bendición del Señor. Sus palabras alimentan espiritualmente a otros y el Señor prolonga su vida. Sin duda, actuar con sabiduría nos permite tener una vida abundante. No lo pensemos mucho. Seamos sabios. Salomón enfatiza que la rectitud y el temor a Dios brindan verdadera seguridad y bendición. Y con este desafío llegamos al final del programa. A nombre del equipo Suena Familiar, agradezco su amable atención y los invito a que nos acompañe el próximo miércoles en este mismo horario en nuestro siguiente programa con el tema El Justo y el Malvado. Un tema muy interesante. No se lo pierda. Lo esperamos. Familia, que las palabras de nuestra boca y la meditación de nuestro corazón sean del agrado de Dios. Él es nuestra roca y nuestro redentor.
1: Por hoy hemos llegado al final del programa, pero recuerda, tú no estás solo, tú no estás sola. Tienes en Cristo una familia que quiere orar por ti. Sigamos en contacto, comunícate con nosotros. 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No olvides que tenemos una cita en tu programa Suena Familiar todos los lunes, miércoles y viernes de 7:05 a 7:30 de la mañana. Que Dios te bendiga grandemente.
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Gracias por haber perdonado todos mis pecados. 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

0: Muy buenos días, que el Señor les bendiga. Siempre es una bendición poderles saludar y damos gracias a Dios que nos da esta oportunidad de poder iniciar en esta mañana este nuevo programa, esta nueva semana y contentos, agradecidos con nuestro Dios que nos dio la bendición de poder estar ayer en la casa del Señor. Día muy hermoso siempre el domingo, ver a nuestros hermanos pasar tiempo, como nuestra iglesia lo hacemos domingo, bañamos en oración el domingo por la mañana, tiempo muy especial, un tiempo muy hermoso en el cual podemos, la primer cosa que hacemos es orar y el primer servicio es precisamente eso, para ponernos en comunión con Dios y pasamos un tiempo muy especial, bañando en oración todas las actividades y estos programas también ya hemos orado y aún llegamos aquí orando antes de preparar todo igual y ahorita en un momento vamos a orar porque creemos que el poder del cristiano está en la oración y necesitamos la ayuda de Dios. Es mi oración que usted se encuentre bien, donde quiera que usted nos esté sintonizando, que el Señor le bendiga, le ayude, también ahí con su familia, Dios todo vaya bien y si hay alguna petición, algún agradecimiento, o algo por lo cual dar gracias a Dios, no duden en llamar. Ya los teléfonos están abiertos y nuestros hermanos listos, atentos para tomar su llamada. Les hablamos pues en este lunes, ya el último de este mes, lunes 27 de julio de este año 2026, cuando son las 8 de la mañana con 6 minutos. Hay 25 grados a esta hora y también agradecemos al operador en turno y a la cabina. Gracias por estar pendiente de nuestra entrada. Usted que nos sintoniza en el 1140 de AM de su radio o también en las plataformas de esta estación, que el Señor le bendiga grande y ricamente. Nuestro hermano Josías en esta mañana aquí en los controles, también aquí con nuestro hermano Pedro, aprendiendo también para apoyar, y nuestro hermano Aurelio Gutiérrez ya listo para un momento, gracias por nuestro hermano Juan Lozano, nuestra hermana Emilia también, y un servidor, Pastor Raúl Reyes, somos el equipo que estamos listos para atenderle, de una buena vez, le decimos felicidades, y en este día el Señor le está dando un año más de vida, aniversario de casados, pero también si tiene algo bueno, alguien en su familia que Dios le ha bendecido algo, porque dar gracias a Dios, pues ya estemos listos para poderlo hacer y gracias a Dios que podamos siempre ir en cualquier momento y darle gracias a nuestro Dios. La Biblia nos dice en el libro de Josué capítulo 1, vamos a estar estudiando estos pasajes, el libro de que esta ley nunca se apartará de tu boca. Antes de día y de noche meditarás en él para que guardes y hagas conforme a todo lo que en él está escrito. Porque entonces harás prosperar tu camino y todo te saldrá bien. Qué tremenda promesa que Dios nos da, una promesa condicional si nosotros hacemos lo que Él nos manda en su palabra y de eso vamos a tratar en este día. Muy bien, vamos a pedir a nuestro hermano Aurelio que nos lleve a Dios en oración y seguimos.
1: Bendito Dios, en esta hermosa mañana, Señor, estamos agradecidos contigo por lo bueno que tú eres, Señor. Queremos darte a ti, Señor, toda la honra y toda la gloria a través de la manifestación de tu palabra, de la predicación de tu palabra. Te pedimos, Padre, que seas bueno con nosotros, que nos ayudes para que todo salga bien, lo que se tiene programado, la predicación, el mensaje, la reflexión, Señor, que sea de bendición y también que los himnos sean de tu agrado, Padre. Bendice, Padre, la estación de radio y danos una buena señal fuerte y poderosa para que el programa se escuche fuerte y claro también a lo largo y ancho de nuestra República Mexicana. Y te pedimos por todos los radioyentes que ya están listos y preparados para escuchar el mensaje, que seas con cada uno de ellos, Padre, y nosotros nos ponemos a su disposición para recibir sus peticiones de oración. Gracias, Padre, lo ponemos todo en tus manos y te lo pedimos en nombre de tu Hijo amado, nuestro Señor Jesucristo. Amén.
0: Muy bien, pues recuerde, estamos de aniversario en este mes, desde el 14 de julio de 1999, Dios nos dio la bendición de iniciar con este camino, este trayecto, y son 27 años de la maravillosa gracia de nuestro Dios. Hemos conocido a muchos amados hermanos que ya están en la presencia del Señor, otros, como decía el apóstol Pablo cuando escribió a los Corintios, que aún viven, y qué bendición es poder servir a nuestro Dios y estar juntos cada día, 3 días de mañana, 2 de tarde, así es que si usted nos escucha en cualquier municipio de aquí del área conurbada, nos daría mucho gusto que nos digan qué municipio, de qué colonia, a nuestros hermanos, amigos allá de García, aquí de Santa Catarina, Garza García también, lo que es Monterrey, lo que es Guadalupe, Juárez, Cadereyta, acá por el lado de Escobedo también, los que nos escuchan allá por el Carmen también, acá Por el lado de San Nicolás, también Apodaca, Pesquería, gracias, gracias, son tantos los municipios aquí en Sabasua, también Agua Fría, también todos estos municipios que están aquí en el área conurbada, Escobedo, que Dios ayude a cada uno de ustedes y pues les animamos, son 51 municipios, 13 o 14 aquí muy cerca y gracias acá para la región citrícola desde Santiago, Allende, también Montemorelos, Linares, acá para el sur también, los que nos escuchan por Galeana, Doctor Arroyo, acá al norte también, donde quiera que usted

nos está escuchando, el Valle de Texas y en toda la República Mexicana, la zona norte, centro y sur de nuestro país, el Valle de Texas, y a través de internet, toda la Unión Americana, Centro, Sudamérica, el Caribe, y en cualquier lugar que usted nos escuche el mundo, encontrando estos enlaces, siempre será una bendición que usted nos mande un mensaje y nos diga, los escuchamos en tal parte, somos la familia, y como siempre citamos a nuestro hermano Eduardo Jiménez, un hermano que ya está en la presencia del Señor, le conocimos cuando vivía en Cuautitlán Izcalli, acá en la Ciudad de México, en el Estado de México, y después se cambió para Mérida, su esposa todavía, gracias a Dios, una gran bendición. Él a las 4 de la mañana, cuando empezaba el programa, siempre decía presente, siempre llamaba, enviaba un mensaje, y qué bendición por cada persona. Aún ahorita los hermanos también, sin duda, ellos reciben las llamadas y ahí ellos están comunicándose, y agradecemos siempre, es muy valioso su tiempo. Cada llamada, cada mensaje, cada WhatsApp, siempre es una bendición. Recuerda, hay dos líneas de contacto, 813-428-67, terminación 92 y 93, 813-428-67, terminación 92 y también al 93. Dos líneas fijas y el celular 8181-8101, 8181-8101. 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No sustituye la lectura de la palabra de Dios, pero le va a ayudar a que usted pueda crecer. Hay libros sobre la familia, el matrimonio y otros materiales también disponibles. Son las 8 de la mañana con 12 minutos, 25 grados la temperatura. Vamos a ir a este primer canto. No le cambie, regresamos.

Muy bien, ahí está un tremendo mensaje tocante a la familia y siempre, como se ha dicho, es en vida que nosotros podemos expresar nuestro amor, aprecio, reconocimiento, gratitud a nuestros padres, a nuestros seres queridos y no esperar hasta que ya no estén para lamentarnos por aquello que no les dijimos. Es en vida que podemos verlos, que podemos cuidarlos, que podemos amarlos, que podemos también agradecer para que el día que ellos partan nosotros podamos tener una conciencia limpia, una conciencia tranquila de que hicimos lo que pudimos ayudar a nuestros padres, obedecerles, servirles, expresarles nuestro amor. Así es que usted tiene a su padre todavía, madre, ámele, apréciele. Aquellos que ya no lo tenemos, les recordamos con mucho aprecio y principalmente si son o fueron nuestros héroes en la fe. Dele gracias a Dios y obviamente no hay padres perfectos ni tampoco hijos perfectos, pero una cosa que debemos hacer es honrarlos, como dice la palabra de Dios, y también honrar a los padres. Los hijos deben honrar a los padres y padres deben amar e instruir, entrenar a sus hijos en el camino que deben seguir. Recuerde, somos Maravillosa Gracia y usted nos puede encontrar en este cuadrante del 11:40 de AM de su radio, las mañanas de lunes, miércoles y viernes de 8:05 a 9 de la mañana, un programa totalmente en vivo en el cual tratamos de predicar todo el consejo a la palabra de Dios, predicar y también enseñar los valores cristianos, los valores bíblicos y lo que tanta falta hace a la humanidad. Los principios con los cuales nuestras vidas, nuestros matrimonios, nuestras familias se pueden regir y saber que todo va a estar bien y todo va a salir bien independientemente de los problemas, fracasos que pudiesen llegar a nuestra vida. Sabemos que Dios está en el trono y Él puede ayudarnos en su gracia y misericordia para salir adelante, que saber que si aún hay un fracaso no es el fin del mundo, pero Dios puede darnos la victoria de tal manera que podamos seguir hacia adelante. Tenemos un enemigo que acecha, Satanás aborrece a la familia, ha sacado toda la artillería pesada para destruir a los matrimonios, los hijos, los padres, y por eso es muy importante tomarnos del arma. El arma más poderosa que nos ha dado su palabra es el ayuno, es la oración, y con eso podemos vencer como Jesús venció al enemigo en el monte de la tentación y allí que Dios nos ayude a seguir hacia adelante. Muy bien, vamos a ir a este canto, luego ya va a venir su hermano Juan para compartir una reflexión, entraremos al mensaje este día, tenga con qué anotar su Biblia si está en casa, un lugar donde usted pueda tomar nota. Regresamos después de este canto.

0: Muy bien, continuamos en esta mañana, invitando para que usted llame si tiene alguna acción de gracias. Recuerde que somos Maravillosa Gracia, un programa totalmente en vivo, en el cual predicamos todo el consejo, la palabra de Dios. Decirle que solamente hay un evangelio en la Biblia, que es el evangelio de Cristo, un evangelio que salva, transforma, un evangelio que da seguridad, paz, vida eterna al alma sedienta que le busca, al alma que viene a él en busca de salvación. Jamás, dijo Spurgeon, el predicador del siglo pasado, jamás una persona que fue a Jesús en busca de salvación jamás regresó con las manos vacías. Recuerde, solo hay un evangelio. Hoy en día se predican tantos evangelios, un evangelio de prosperidad, de sanidad y tantas formas que la gente ha tratado de encontrar, según ellos, de llegar al cielo, de llegar a Dios, pero solo hay un camino y solo hay una puerta, y es Cristo Jesús. Ese es el único camino. Sería un mentiroso si dijera que nuestra iglesia puede salvarle. Ninguna iglesia, ninguna religión, el único que puede salvar es Cristo Jesús. Si no ha sido salvo, venga hoy a Cristo Jesús. Recuerde que transmitimos las mañanas de lunes, miércoles y viernes de 8 a 5 a 9 de la mañana. Somos un ministerio de la Iglesia Bautista Bíblica La Gracia, y le hacemos una cordial invitación para que, si no tiene una iglesia donde congregarse, es importante no ser un cristiano a la radio, solamente buscar una iglesia donde servir con su familia, usted pueda servir al Señor y desarrollarse y desenvolverse y hablarle a otros de Cristo también, si usted ya ha sido salvo por la gracia de nuestro Dios. Estamos ubicados aquí en Santa Catarina, en la zona norte, la calle San Felipe número 111, la colonia de San Francisco, en Santa Catarina, Nuevo León. Podemos enviarle la ubicación o dirección, y nos daría mucho gusto saludarle, que pudiera visitarnos, conocerle, que nos conozca también, y agradecemos su amable sintonía, el que nos permite llegar a su casa, a su auto, donde quiera que usted nos esté escuchando, y así en vivo o en un horario diferido. 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Cualquier información adicional, mande un WhatsApp, su nombre, petición, con mucho gusto atenderemos ahí su mensaje. Adelante, hermano Juan.
1: Buenos días. La palabra de Dios dice en el libro de Isaías, capítulo 32, versículo 2, y será aquel varón como escondedero contra el viento y como acogida contra el turbión, como arroyos de agua en tierra de sequedad, como sombra de gran roca en tierra calurosa. Y en el Salmo 71, 1, en ti, oh Señor, he esperado, no sea yo confuso para siempre. El título de la reflexión de hoy: Lunes en la tormenta. Tres excursionistas, sorprendidos por una tormenta, se refugiaron en una cueva. Había llovido durante varias horas. Llegaba la noche y el tiempo no mejoraba. Era imposible salir. De repente oyeron un llamado. Los estamos buscando, respondan. Inmediatamente salieron de la cueva bajo la lluvia que les azotaba el rostro. Un equipo de rescatistas había ido a buscarlos. Gritaban, pero sus voces se perdían en la tormenta. Los excursionistas encendieron sus antorchas y agitaban los brazos. Por fin oyeron la voz, la buena noticia. Ya los vimos. Quédense donde están. Vamos por ustedes. Unas horas después, estos hombres estaban a salvo. Dios también nos busca. Quiere salvarnos de la muerte.

0: consecuencia del pecado y darnos la vida eterna. Para ello envió a su Hijo Jesucristo a la tierra. Jesús se hizo hombre, murió en la cruz para expiar nuestros pecados. Entonces Dios, quien es justo y es amor, puede anunciar esta buena nueva a cada uno de nosotros. Escúchelo hoy. Dios lo ha encontrado. Solo tiene que responderle para que sea salvo. Responder significa salir de nuestra cueva y de nuestra confianza en nosotros mismos, de nuestros miedos y quizá de nuestra indiferencia ante el amor de Dios. También significa tomar conciencia de nuestro estado moral ante Él. Responda a su llamado ahora mismo. Dios ha hecho todo para salvarlo. Él lo ama. Bendito Dios, gracias te damos en esta mañana por esta reflexión. Ahora usa a mi pastor Raúl Reyes en este mensaje que nos va a compartir. Guíalo con tu Espíritu Santo y toca corazones, Padre, de todos aquellos nuestros radioescuchas que están al pendiente de este programa. Te lo ruego, te lo suplico todo en Cristo Jesús. Amén.
1: Muy bien, si usted tiene Biblia, quiero invitarle en el libro de Josué. En el libro de Josué vamos a ir al capítulo 1 y vamos a leer los primeros versículos. Josué, capítulo 1, versículo 1 en adelante. La palabra de Dios nos dice: y aconteció después de la muerte de Moisés, siervo del Señor, que el Señor habló a Josué, hijo de Nun, ministro de Moisés, diciendo: mi siervo Moisés es muerto. Levántate pues ahora y pasa este Jordán tú y todo este pueblo a la tierra que yo les doy a los hijos de Israel. Yo os he entregado, como lo había dicho a Moisés, todo lugar que pisare la planta de vuestro pie, desde el desierto del Líbano hasta el gran río Éufrates, toda la tierra de los eteos hasta la gran mar del poniente del sol será a vuestro término. Nadie te podrá hacer frente en todos los días de tu vida. Como yo fui con Moisés, seré contigo. No te dejaré ni te desampararé. Esfuérzate y sé valiente, porque tú repartirás a este pueblo por heredad la tierra de la cual juré a sus padres que la daría a ellos. Solamente te esfuerces y seas muy valiente para cuidar de hacer conforme a toda la ley que mi siervo Moisés te mandó. No te apartes de ella ni a diestra ni a siniestra, porque para que seas prosperado en todas las cosas que emprendieres, el libro de esta ley nunca se apartará de tu boca. Antes, de día y de noche, meditarás en él, para que guardes y hagas conforme a todo lo que en él está escrito. Porque entonces harás prosperar tu camino y todo te saldrá bien. Mira que te mando que te esfuerces y seas valiente. No temas ni desmayes, porque el Señor tu Dios es contigo en donde quiera que fueres. Hasta aquí estos primeros 9 versículos de este capítulo 1, en el cual encontramos un nuevo comienzo, una nueva etapa, una nueva generación, un nuevo liderazgo dentro del pueblo de Israel. Aún no han cruzado la frontera o el río Jordán, han conquistado ya algunos pueblos antes de cruzar, y ahora Dios está, después de la muerte de Moisés, llamando a Josué. Es el tiempo para prepararse, para cruzar el Jordán y para ir y poseer la tierra que Dios ha prometido. El Señor en este pasaje es muy claro y le ordena a Josué como líder que él necesita prepararse no solamente para la batalla, pero espiritualmente también para poder ser un líder. No son los tiempos de los jueces ni son el tiempo de los reyes. Josué tiene que ser, como todo líder, un líder espiritual. Van los sacerdotes, que son los que ministran la adoración, el servicio, el culto a Dios, pero él tiene que comandar a este pueblo, llevarlo, estar en comunión con Dios para que Dios le diga cuándo detenerse, cuándo atacar, cómo hacer, y bajo ese liderazgo divino, Josué necesita estar en constante comunicación con Dios. Para ello, él necesita, como Dios ordena aquí en el capítulo 1, versículo 8, la ley del Señor, o sea, la palabra de Dios. Y le dice, le ordena en el versículo 8, el libro de que esta ley nunca se apartara de tu boca. Y él ordena para que medite en ella de día y de noche. Dice, para que guardes y hagas conforme a todo lo que en él está escrito, porque entonces harás prosperar tu camino y todo te saldrá bien. Y una vez más el Señor le dice, mira que te mando que te esfuerces, que seas valiente, que no temas ni desmayes. Obviamente él como líder tenía que tomar muchas sabias decisiones. De él dependía que en la dirección y en la manera correcta pudiese guiar al pueblo para que el pueblo pudiera tener la victoria en cada una de las guerras, en las conquistas que ellos estarían llevando. Obviamente era algo complicado porque ellos no tenían un lugar, un cuartel desde donde ellos pudiesen descansar, ir y atacar. Ellos van a ir caminando, van a ir ahí poseyendo la tierra. Se van a enfrentar con unos enemigos, inclusive más fuertes que ellos, bien posicionados, en el caso de Jericó, una ciudad amurallada. Entonces, cada ciudad estaba ya pendiente, como Rahab, ella dijo que habían escuchado lo que Dios estaba haciendo antes de que ellos cruzaran el río. Ya el pueblo, los pueblos que ellos iban para conquistar, ya estaban expectantes, ya estaban preparados, ya les estaban esperando. Entonces, en esta hora queremos con la ayuda de Dios ver tres padres y tres lecciones. En este libro encontramos tres padres, tres lecciones que podríamos bien. La primera, no hacer lo incorrecto. La segunda, pues tomar una determinación para ver el futuro, patrimonio que vamos a dar a nuestros hijos, pero la tercera, la más importante de todos, dejar una herencia divina, una herencia firme. La herencia más rica que un padre puede dejar a sus hijos es su fe y es su Dios. Así es que veamos tres padres y tres lecciones importantes. En primer lugar, si vamos a en este mismo libro, al capítulo 7, encontramos después de la victoria y la conquista de la ciudad de Jericó, el pueblo va a seguir con la segunda ciudad. A diferencia de la primera, pareciera una batalla más fácil, que no se necesita de tanto esfuerzo, de tanta gente, no hicieron tanto como hicieron para Jericó, la preparación para conquistar esta ciudad, las vueltas, la marcha que ellos hicieron día con día. Ahora en el capítulo 7, versículo 1 dice, pero los hijos de Israel cometieron prevaricación en el anatema, porque Acán, hijo de Carmi, hijo de Zabdi, hijo de Sera, de la tribu de Judá, tomó del anatema, y aquí está el punto, y la ira del Señor se encendió contra los hijos de Israel. Entonces, en esta primera conquista, este hombre hace algo indebido. Todavía su pecado está oculto. Ellos están preparándose para ir a la segunda ciudad. Josué, en el versículo 2, envía hombres desde Jericó a ahí. Es una ciudad pequeña. Una ciudad que está allí, probablemente ellos dijeron, no se necesita tanta gente. No suba todo el pueblo, suban como 2,000 o como 3,000 hombres para tomar esta ciudad. Y le dice, no fatigues a todo el pueblo, porque son pocos. Y aquí vemos cómo ellos van a ir. Josué escucha la sugerencia de estos hombres, pero tristemente la mala acción de un hombre, la mala decisión de un padre, daría una mala lección a sus hijos y traería una derrota vergonzosa al pueblo que podía ir invicto si cumplían los mandamientos que el Señor había dicho. Entonces vemos, versículo 5 dice, el versículo 4, y subieron allá del pueblo como 3,000 hombres, los cuales huyeron delante de los de ahí. Y los de ahí hirieron de ellos como 36 hombres y siguiéronlos desde la puerta hasta Sebarim y los rompieron en la bajada. Por lo que se disolvió, escucha esto, dice, se disolvió el corazón del pueblo y vino a ser como agua. Entonces Josué rompe sus vestiduras, se postra al Señor en su rostro, delante del arca hasta la tarde. Él y los ancianos de Israel echaron polvo sobre sus cabezas. Es un momento muy triste, un momento muy vergonzoso, un momento muy quebrantado. Versículo 7 dice, y Josué dijo, ahora Josué habla al Señor. Y Josué dice, ay, Señor, ¿por qué? Y él lo está culpando de esto. Le dice, ¿por qué hiciste pasar este pueblo el Jordán? ¿Por qué? Dice, para entregarnos en las manos de los amorreos y que nos destruyan. Lo cuestiona. que los hubiéramos quedado del otro lado de la parte del Jordán. Josué entra aquí en una posición, en un estado como estaba el pueblo cuando escucharon allá, cuando él mismo había ido a reconocer la tierra, y el pueblo siempre que pasaba algo mal, siempre se quejaba contra Moisés y le decía, ¿por qué nos hiciste sacar? No te dijimos que nos era mejor servir a los egipcios. Y ahora Josué está en este, está quebrantado, está abrumado. Muchas veces cuando uno está en un problema abrumado, muchas veces podemos hacer y decir cosas que ni siquiera estamos, no meditamos y decimos las cosas. Y es el lugar más peligroso y el tiempo más peligroso para tomar una decisión sabia es cuando usted está en un problema. Jamás tome una decisión importante cuando está en medio de un problema. ¿Por qué? Porque no vamos a poder actuar, pensar, ver correctamente. Entonces, el versículo 8 dice, ay Señor, ¿qué diré? Ya que Israel ha vuelto las espaldas delante de sus enemigos, porque los cananeos y todos los moradores de la tierra oirán y nos cercarán, y será nuestro nombre, y raerá nuestro nombre sobre la tierra. Entonces, ¿qué harás tú? Ahora Josué está preocupado. ¿Qué pregunta hace? ¿Qué harás tú a tu grande nombre? Josué está preocupado por el nombre del Señor. El Señor sigue en su trono. El Señor no tiene ningún problema. Versículo 10, y el Señor dijo a Josué, levántate. ¿Por qué te postras así sobre tu rostro? Israel ha pecado y aún ha quebrantado mi pacto que yo les había mandado, pues aún han tomado el anatema y hasta han hurtado y también han mentido y aún lo han guardado entre sus enseres. Por esto, los hijos de Israel no podrán estar delante de sus enemigos, sino que delante de sus enemigos volverán las espaldas, por cuanto han venido a ser anatema. Y él, aquí el Señor da una sentencia, les dice, ni seré con vosotros si no destruyeres el anatema del medio de vosotros. Levántate y santifica al pueblo. Entonces vemos aquí, y el Señor le dice a Josué cómo proceder para poder llegar a la raíz del problema, detectar quién es el hombre, qué familia y quién es el hombre que ha cometido esto. Dios le dice a Josué cómo hacer las cosas. Entonces vemos ya finalmente que lamentablemente sí, hay pecado. Tristemente hay una derrota, hay una vergüenza, y el Señor dice aquí en su palabra, ya cuando Josué sabe, detecta quién es, dice, y Acán respondió Josué diciendo, verdaderamente yo he pecado contra el Señor, el Dios de Israel, y he hecho así y así, y vi entre los despojos un manto. Ahora escuche bien este versículo, porque por esto este hombre tristemente vendió a su familia, destruyó a su familia, por esto tristemente trajo vergüenza al pueblo de Dios, a la causa de Dios. Y dice el versículo 21, y vi entre los despojos un manto babilónico muy bueno y 200 siclos de plata y un changote de oro de peso de 50 siclos, lo cual codicié y tomé, y he aquí que está escondido debajo de tierra en medio de mi tienda y el dinero debajo de ello. Josué manda, van y traen eso, y triste y lamentablemente así es. Así es como lo está declarando este hombre. Lo que estamos mirando aquí, el punto que queremos enfatizar, es un padre que dio una mala lección a su familia, un padre que trajo a su familia a la muerte. Dice versículo 24, entonces Josué y todo Israel con él, y dice, tomó a Acán, hijo de Sera, y el dinero y el manto y el changote de oro, y sus hijos, aquí está el punto, y sus hijos, y sus hijas, y sus bueyes, y sus asnos, sus ovejas, todo lo que él tenía. Y dijo Josué, ¿por qué nos has turbado? Túrbete el Señor este día. Y todos los israelitas los apedrearon y los quemaron a fuego después de apedrearlos con piedra, y levantaron sobre él un gran montón de piedra hasta hoy. Y el Señor se tornó de la ira de su furor, y por eso fue llamado aquel lugar el Valle de Acor hasta hoy. Entonces vemos aquí cómo tristemente este hombre dio una mala lección por codiciar estas cosas materiales que no era nada. Dios iba a bendecirles, y tristemente con tan poco se volvió loco y se llevó de encuentro. Ni pensar, sus hijos llorando y clamando, papá, ¿por qué hiciste eso? Papá, ¿por qué nos están apedreando? ¿Por qué van a hacer esto? Y seguramente los niños recibiendo las pedradas, las hijas, los hijos, diciendo, papá, ¿por qué lo hiciste? Y oyendo el grito de ellos y después muriendo ahí, los quemaron. Y esta familia sufrió una gran vergüenza, derrota y destrucción por una mala decisión de un padre. Cuidado, papá, mamá. Las malas decisiones traen consecuencias a nuestros hijos y es algo lamentable. Luego vemos otro segundo ejemplo en el mismo libro de Josué y ahora un buen ejemplo de un padre que es Caleb. Y usted, si está relacionado con el libro de Josué y con este libro, la Biblia, el Antiguo Testamento, sabrá que solo Josué y Caleb fueron dos testigos verdaderos, que cuando Moisés los envió dieron un buen testimonio y Dios había dado la promesa. Y ahora Josué viene con, Caleb viene con Josué para decirle y pedirle la tierra. Y él le dice ahí, le recuerda de aquella vez cuando fueron, lo que Moisés había dicho, y él pide que Dios le, bueno, que el versículo 12, para redimir y resumir tiempo aquí, dame pues ahora este monte. Caleb ahora es de 85 años. Cuando fue enviado por Moisés tenía 40, han pasado 45 años y ahora él es un sobreviviente, al igual que Josué, de aquellos que confiaron en Dios, que creyeron a Dios, y él pide este pueblo. Entonces vemos en segundo lugar un padre dispuesto a luchar para dejar un patrimonio, un futuro a sus hijos. Él dice, yo estoy listo, todavía hasta este tiempo, aunque ya han conquistado algunos lugares, no le ha tocado a él. Él pide este lugar. Él no pidió un lugar fácil, un lugar plano. Él dice, dame pues ahora este monte del cual habló el Señor aquel día, porque tú oíste en aquel día que los anaseos están allí, y grandes y fuertes ciudades. Quizás el Señor será conmigo y los echaré como el Señor ha dicho. Versículo 13, y Josué entonces le bendijo y dio a Caleb y a los hijos de Efré a Hebrón por heredad. Por tanto, Hebrón fue de Caleb, hijo de Jefoné, ceneseo, en heredad hasta hoy, porque cumplió siguiendo al Señor Dios de Israel. Entonces vemos aquí cómo Caleb luchó. No era un lugar fácil, era una montaña. No era un pueblo fácil con el que le iba a ir. Había gigantes ahí que derrotar, pero y gloria a Dios. Dice que eran aquí, era este lugar, un lugar fuerte, eran ciudades, era un lugar, gloria a Dios, que iba a ser una bendición para su pueblo. Aquí dice que los anaseos están ahí, grandes y fuertes ciudades. Entonces vemos, y hasta el día de hoy todavía Hebrón existe. Y esta tierra es la tierra que Caleb dejó como heredad a sus hijos, a su descendencia. Vimos un padre que robó y que llevó a sus hijos a la muerte. Vemos ahora un padre dispuesto a luchar, un padre dispuesto a pelear. La pregunta es, ¿qué tipo de padres somos nosotros? ¿Somos padres y queremos las cosas fáciles? ¿Somos padres que no pensamos al tomar decisiones correctas, sabias? Es muy triste cómo un día hoy padres por cualquier cosa se alejan de Dios. Algunos por un trabajo, otros por problemas, chismes, las familias, pereza. Qué triste es que un cristiano no tiene el carácter para salir de su cama para ir el domingo en la mañana y llevar sus hijos a la iglesia. Sabe que yo doy gracias a Dios por un padre que no tomaba decisiones el domingo en la mañana si íbamos a ir o no a la iglesia. Un padre que nunca, pobre de nosotros, si nos quedábamos dormidos cuando teníamos que, ya sabíamos el domingo que íbamos a ir a la iglesia. Nos entrenaron, nos enseñaron a no faltar, a estar domingo en la mañana, domingo en la tarde, miércoles, viernes en la casa de Dios. Mi papá no decidía el domingo en la mañana si íbamos a ir o no a la iglesia. Es triste que hoy en día muchos padres toman la decisión, los hijos están confundidos. Vamos a ir a la iglesia, vamos a ir con nuestros abuelos, vamos a ir de paseo, vamos a ir. Qué triste, es una vergüenza que un padre así, que no tiene médula espiritual, que no tiene carácter, es un cuerpo de grande, gigante podría ser, pero una mente de niños, un espíritu cobarde, un espíritu que no tiene determinación, que no tiene palabra. Es triste, vemos padres educando a niños y niños entrenando padres al no tener carácter, al no tener determinación. Oh, pobre y triste el padre que no toma en serio su papel, que no toma en serio, que solamente de una manera egoísta piensa, bueno, es que estoy cansado. Muchas veces yo estoy cansado. Ayer fue un día, había pasado una noche no buena, pero gracias a Dios me levanté, hice lo que tenía que hacer, fui y gracias a Dios, yo no dije, Señor, dame tu gracia, dame tu poder, ayúdame a hacer una bendición, voy a servir y adorarte y gozarme en tu casa. Y gloria a Dios, ya habrá tiempo para descansar, pero debemos tener prioridad en la casa de Dios, en las cosas de Dios. Si usted depende de sus sentimientos, de sus ánimos, usted va a tener un cristianismo pésimo, horrible. Es mejor tener una vida con carácter, con determinación, decirle, Señor, y como vamos a ver en ese siguiente punto, vimos primero un padre que dio una mala lección. Por algo terrenal, material, que al final fue quemado junto con ellos, vemos un padre dispuesto a luchar para dejar un futuro a sus hijos, y finalmente vemos un padre, una tercera lección, y esta la encontramos al final de este libro, allá en los últimos capítulos de Josué, y la palabra de Dios nos dice en el capítulo 24, dice la palabra de Dios allí en el versículo 14, ahora pues temed al Señor y servidle con sinceridad y en verdad y quitad en medio los dioses de los cuales sirvieron vuestros padres cuando subieron a otra parte del río y en Egipto y servid al Señor. Y aquí vemos una lección de un padre. Este yo creo es la mejor lección de todas, porque Caleb se interesó por la heredad, la propiedad, el terreno, la tierra que dejaría su familia. Caleb se preocupa por un patrimonio material, terrenal, pero Josué va más allá. Y ese es el tercer ejemplo. Es una lección grande, una lección que me encanta, la determinación de Josué, que él escoge, elige sabiamente, y él no se va por lo material como se fue Acán, él no se va por el patrimonio como Caleb, él se va más allá y él se va por lo espiritual, el servir al Señor, el buscar al Señor, porque servir a Dios, buscar a Dios nos traerá de allí. El Señor dijo bien claro en el Sermón del Monte, Mateo 6:33, un pasaje muy conocido, mas buscad primeramente, lo primero que debemos hacer. Ese pasaje de Mateo capítulo 6, del versículo 25 en adelante empieza a hablar de la comida y del vestido, pero el Señor es enfático en decir el versículo 33 que lo que debemos buscar primero, tristemente es lo que muchos buscan al último, lo primero que debemos buscar es el reino de Dios. Qué triste es cuando un padre se afana más por dar una casa, por tener un trabajo, por cosas materiales a los hijos, cuando debería entender que lo primero, lo que nunca se acaba, es amar a Dios, buscar a Dios, servir a Dios. Versículo 15, y si mal os parece servir al Señor, escogeos hoy a quien sirváis, si a los dioses de quienes sirvieron vuestros padres cuando estuvieron en otra parte del río, o a los dioses de los amorreos que en cuya tierra habitáis. Pero note la determinación de Josué. Josué dice que yo y mi casa. Él no les preguntó, él dijo, yo y mi casa serviremos al Señor. Oh, que Dios nos ayude en esta mañana para entender estas tres lecciones. La primera, una mala lección, un mal ejemplo de no escoger como muchos hoy en día están escogiendo lo material, la codicia, el robar, el hurto, el mentir, el no ser verdadero, no ser íntegro, es un ejemplo ahí de Acán. Luego vemos el ejemplo de Caleb, un padre preocupado por dejar un patrimonio a su familia, pero vemos en tercer lugar un padre que dio la mejor lección a sus hijos, y la mejor lección era que servirían, buscarían a Dios. Que Dios nos ayude entonces y nos preguntemos en esta mañana, ¿qué lección le estoy dando a mis hijos? ¿Soy un padre como Acán, que está robando a Dios, que está alejando a su familia de la casa y de las cosas de Dios? ¿Soy un padre como Caleb, que solo estoy preocupado por, aunque Caleb era un hombre íntegro, un hombre fiel, un hombre que aunque era contemporáneo de Josué, nunca fue una persona traidora, una persona problemática, una persona que estuvo sumisa al liderazgo porque sabía que era Dios quien lo había dejado como líder, y era un hombre bueno, y quería dejar algo bueno a sus hijos, pero Josué fue más allá. Josué buscó lo espiritual. Josué buscó el servir, el enseñar a sus hijos a amar a Dios. Que Dios nos ayude entonces a darles una buena lección a nuestra familia y dejarles una buena herencia. Señor, gracias, bendito Señor, por este día. Gracias, Señor, por su palabra. Gracias por estas lecciones y estos ejemplos. Ayúdenos, Señor, en su bendito y santo nombre, a tener la victoria para poder, Señor, dejar la mejor herencia y la herencia más rica a nuestros hijos, que sea de nuestra fe, que sea nuestro Dios, y que el día de mañana, si tú nos llamas a tu presencia, Señor, que nuestros hijos puedan decir: yo tuve un padre que amó Dios, que amó las cosas de Dios y que me dejó lo mejor. Gracias, Señor, por tu palabra. Bendice a cada uno de nuestros escuchas, y que a ti sea la honra y la gloria en Cristo Jesús. Amén y amén. Muy bien, vamos a ir a este canto, viene nuestro hermano Juan, para terminar el programa. No le cambie, regresamos.

Muy bien, pues ahí está este hermoso canto. Y gracias a Dios por el mensaje que se nos compartió en esta mañana. Esperamos que haya sido de bendición a su vida espiritual. Y pues como padres, procurar, ¿verdad? Como es el consejo de la palabra de Dios, caminar en la voluntad de Él y en sus multitud de consejos que tenemos en la palabra de Dios. 8:55, ya estamos por concluir este programa. Agradecemos a aquellos que se han estado reportando a nuestros teléfonos aquí en nuestra cabina de radio en nuestro templo, o bien mandando mensaje de texto. Gracias a nuestra hermana Rosario López. Dios le bendiga, y aquí tenemos su petición también, que vamos a estar orando por ello, por ella. Y también a nuestra hermana Elisa Reta Blanco, está agradecida con Dios porque le permitió cumplir un año más de vida, 86 años, gracias a Dios, y pues que Dios la siga ayudando y cuidando. También nuestra hermana Julia Ponce reportándose, y aquí tenemos su petición que nos ha compartido. Eleazar Alejo Moreno, también aquí tenemos su petición. Rubén Gloria Maldonado, también el mensaje de texto. Vamos a estar orando por lo que nos ha compartido. Mi hermana Aida Barrientos, desde Apodaca, también reportándose. Nuestra hermana Laura Martínez de Monterrey también aquí nos comparte una petición. Mi hermana Elizabeth Barrientos también de Apodaca. Vamos a estar orando por sus peticiones. Ahorita vamos a orar en una manera general, pero al terminar el programa ya en una manera más específica leemos un pasaje de la palabra de Dios y luego nos abocamos a orar en una manera más personal por cada petición que hemos recibido. Aparte, estas peticiones las prepararemos para el siguiente culto en nuestra iglesia, en nuestro templo, compartir estas peticiones a nuestros hermanos miembros de la iglesia para seguir orando por ellas. Vamos a orar. Padre, gracias te damos en esta hora por lo bueno que eres. Tu palabra se predicó y es tu promesa que no vuelve vacía. Gracias por aquellos que están conectados en las redes sociales a nuestro programa. Bendice sus vidas, sus peticiones que nos compartieron. Tú las conoces, Padre, igualmente estos nombres que he leído también con peticiones y agradecimientos a ti por bendiciones recibidas. Pues que tú seas con cada uno de ellos y les contestes sus peticiones y agradecimientos conforme a tu voluntad. Pedimos todo esto en el bendito nombre de Cristo Jesús. Amén. Bien, son las 8:57, ya estamos por concluir el programa. Quiero dar un teléfono al cual usted nos pueda llamar al terminar el programa en el transcurso del día o de la semana, ya que estos teléfonos que usamos aquí en la hora del programa y el celular, pues aquí se quedan en nuestra cabina y los utilizamos hasta el siguiente programa, que es mañana martes por la tarde de 5 a 6 de la tarde. Entonces, quiero darles el teléfono 81-83-16-42-10. 81-83-16-42-10 es el teléfono local de nuestra iglesia. Ahí se pueda comunicar en cualquier hora que usted pueda y compartirnos alguna petición o también pregunta sobre el material que tenemos en nuestra pequeña librería, información. Ahí le podemos proporcionar esa información. El celular de mi pastor, Raúl Reyes, 811-044-2576. 811-044-2576. El celular de un servidor, Juan Lozano, 8180-1249-21. 8180-1249-21. Bien, no nos resta más que agradecer su atención, que tengan un buen inicio de semana y les dejamos con este canto. Dios los bendiga.

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1: Oh, man. Redimido. Christine de Clario.

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No existe una palabra, un texto o una oración que pueda definir un amor tan increíble. No hay versos que puedan ayudar a este poeta. Cualquier articulación se quedaría incompleta.

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23: Se crea para vivirla. ¿Sí? O sea, para que tu evangelio no vaya de noche, para que no nada más vengas, te sientes y cumplas con el requisito. Aquí no tomamos asistencia, ¿se han dado cuenta de eso? Ok, eso no se preocupen por venir a marcar, sino por aprender, por vivir conforme la voluntad de Dios, ¿ok? Entonces, habíamos hablado que íbamos a trabajar en la fe para que la fe se afirme cada uno de ustedes, o cada uno de ustedes afirme su propia fe por medio de oír la palabra. Entonces, para que cuando tú tengas tribulaciones, angustias, aflicciones, tú sepas cómo defenderte y no simplemente sufras los estragos de las mismas. Porque el cristianismo de ahora es muy así, como que esperan que no les vengan las tribulaciones, pero cuando las tribulaciones vienen, están tan acostumbrados a que simplemente Al momento que viene la tribulación, pues ya me vino y me va a caer. Voy a tener que sufrir las consecuencias. Acostumbrados a que nunca vencen las diferentes pruebas o aflicciones que les vengan, sino hazte cuenta como que han usado el evangelio nada más para hacerse como cristianos sufridos, que sufren mucho y que el evangelio es muy difícil y muy cargado, entonces están constantemente sufriendo por las aflicciones que vienen, y el mismo sufrimiento lo utilizan como que es parte del evangelio para así vivir sufriendo, porque consideran que ese es el método, esa es la forma, porque Dios dijo que en el mundo tendríamos aflicción. ¿Sí? Entonces, por medio de la fe se les va a enseñar a pasar cada una de las tribulaciones que vengan a tu vida, cada una de las aflicciones, cada uno de los pleitos, cada cosa mala que venga a tu vida. Como se los he dicho antes, estas vienen para que cada uno de ustedes crezca en la fe y de esa manera pues se mire el desarrollo, ¿no? ¿Cómo yo voy a saber que tengo mucha fe? Porque en el cristianismo hoy en día tú preguntas, ¿tienes fe? Oh, ya, tengo bastante fe. O tengo mucha fe. Pero en realidad no se mira la fe por sus obras, sino que se tiene la tendencia más bien a sufrir el estrago y como quiera estar diciendo que se tiene fe, cuando en realidad no se tiene. Entonces, yo puedo dar testimonio que mi fe está creciendo porque voy pasando las diferentes cosas que me están viniendo, las tribulaciones o lo que me venga, las voy pasando en paz, las voy pasando en gozo, las voy pasando en confianza y en dependencia de Dios, y de esa manera yo puedo dar testimonio que realmente tengo fe, porque si las cosas, las aflicciones vienen y me causan dolor, yo no estoy pasando nada, me causan sufrimiento, me causan lágrimas. Sí, o sea, eso simplemente da un claro testimonio de que no estoy pasando nada, porque estoy recibiendo ahora sí que el daño. ¿Han leído eso? Entonces, el domingo estábamos estudiando acerca de la fortaleza, para que no estén creyendo más que son débiles. Solamente tardó domingo, lunes, martes, 3 días después. ¿Ah? Un montón que dieron, ¿verdad? El plan fue, y este es el plan para hoy, aunque denme un asunto, una debilidad, o un problema, una tribulación, algo que quieras pasar. Ya están todos pasados, gloria a Dios, man. Denme algo, ¿no? ¿Qué? ¿La enfermedad? ¿Quieren darle ahí? Ok, ahora váyanse en la Biblia y busquen versículos que den testimonio de tu salud. Todos, para que no se me duerman ahí. Pero marquen los mínimos en la Biblia y en la mente también, para que no se les olvide. Así para cuando el viernes les pregunte, ¿de qué hablamos el miércoles? Ya sabes, ¿no? ¿Qué dice? ¿Esa es una promesa o un regaño? Un redarguye. Ese es un tipo de redarguye, ¿no? Como están llenos de salud, no les preocupa nada. Y de hecho es la vida real de los hombres. Mientras tienen salud, y ellos mismos dicen, mientras tenga salud, todo está bien. Y por eso, por causa de que todo está bien y tienen salud, no se acuerdan de que hay un Dios y que su comportamiento tiene que ser agradable a Él. ¿Perdón? Isaías 53:4, ¿dónde está el micrófono? ¿Qué dice? Ahí, Edith.
11: Isaías 53:4, ciertamente llevó él nuestras enfermedades y sufrió nuestros dolores, y nosotros le tuvimos por azotado, por herido de Dios y abatido.
23: Amén. Ok. Ciertamente llevó él nuestras enfermedades y sufrió nuestros dolores, y nosotros le tuvimos por azotado, por herido de Dios y abatido. ¿Qué hizo él? Este asunto de la salud hoy en día está realmente muy olvidado, de la salud de Dios en nosotros, y pues por causa de la falta de fe. Ustedes se acuerdan cuando Jesús andaba en la tierra, hubo ciudades en las cuales Él no hizo ningún milagro, porque la gente de ahí no creía en Él. Hoy en día es el mismo asunto. Las enfermedades siguen estando ahí y no se hace nada al respecto por la misma falta de fe. Y este asunto de las enfermedades es uno de los asuntos donde la fe escasea, pero sabroso. Porque es más fácil correrle con el doctor, más fácil tomar medicinas, que realmente aferrarse a la fe. ¿Por cómo viene la fe? La fe viene por el oír. Y si tú no lees versículos que den testimonio de lo que Dios ha hecho contigo, ¿vas a tener fe? ¿Verdad que no? ¿Y luego qué va a pasar con tu salud? ¿Vas a ser sanado? ¿Y luego qué vas a decir? ¿Que Dios no sana? Así se termina siendo de una manera u otra. Porque el hombre no reconoce su mal, no va a decir, yo no soy sano porque no he creído en que Dios me ha sanado. Él simplemente va a decir, pues no es la voluntad de Dios que yo no sea sano. Pero ese versículo que leyeron ahí, sigan buscando más versículos porque los necesito.
12: Ah, yo aquí tengo uno.
23: Tranquila, que no cunde el pánico.
12: Ok.
23: Ciertamente llevó Él nuestras enfermedades y sufrió nuestros dolores. ¿Qué significa llevó? Él se las puso. Ok. Eso es para que se mire y para que cada uno se dé cuenta de su propia fe. Porque como les he dicho antes, si alguno quiere recibir algo de Dios y no tiene fe, no crea al tal que va a recibir algo. ¿Nos entendemos? Porque sin fe nadie va a recibir nada de Dios. Porque el que busca a Dios es necesario que crea que le hay. ¿Nos entendemos? Ahora, el problema de hoy, que no se miren las sanidades o que los predicadores no crean en las sanidades o la iglesia moderna no crea en la sanidad de Dios, que Dios ha sanado a su pueblo, esa es la razón por la cual el pueblo sufre de tantas enfermedades. Primero que nada, no la pelean, porque si una enfermedad empieza a venir o empiezan a tener síntomas de esta enfermedad, lo primero es la confesión, que están enfermos, luego la segunda, pues ir con el doctor. Y pues, orando a Dios para que por medio del doctor sean sanados. ¿Es eso fe? No es fe. Es mejor pelear usando la espada, el escudo, de la misma manera que se pelean todas las otras cosas. Si te estás sintiendo enfermo, si tú, ustedes conocen normalmente su cuerpo y luego empiezan a mirar que hay cosas extrañas en él, que están pasando cosas diferentes de las que normalmente pasan. Entonces, en lugar de decir, creo que me estoy enfermando, o tengo estos síntomas, o empiezas a tener temores en la enfermedad, ¿por qué no mejor decir, vete de mí, Satanás, porque Él se llevó todas mis enfermedades? ¿Cómo crees que desarrollarías más tu fe? ¿Usando el escudo de la fe y la espada del Espíritu, o confesando las mentiras que el malo te dice? Y los católicos oran más recio, ¿no? Y les había dicho antes, si la espada está en tu boca y el escudo también en tu corazón, ¿qué tan fuerte tiene que salir la palabra de tus labios? Dije, ¿son secretos? ¿Nos estamos secreteando? Imagínate si yo te hablo a secretos. ¿Va a ser un efecto la palabra que sale de mis labios en tu corazón? Porque no la vas a oír. ¿Ah? Sí. O sea, tiene que escucharse. Entonces, de la misma manera, tienes que confesar la palabra, la crees con el corazón y la confiesas con la boca, pero así como cuando en los días antiguos le tirabas un golpe a tu prójimo, ¿no se acuerdan? Cuando se peleaban con sus prójimos y querías que con un golpe lo deshacieras. Y ahora acá con el enemigo hay nomás. Órale, sáquenlo bravos. ¿Pregunta o versículo? Pregunta. Pásaselo, please. ¿Era pregunta o versículo? Pásaselo y luego seguimos con el versículo que sigue. Más no se olvide dónde quedó la bolita. Si no entendemos, allá, Julián, allá atrás. Si no estamos entendiendo con la enfermedad, yo entiendo que en la tierra hay enfermedades y todas las cosas, y el cuerpo es terrenal y de una u otra va a recibir las consecuencias de las cosas que en la tierra pasan, los diferentes virus o lo que sea. ¿Sí? Pero para eso nos fue dado el Espíritu Santo y para eso nos fue dada la salud, para que cuando se fuese atacado en una enfermedad, utilices la palabra de Dios en versículos claros donde Dios claramente enseña que te dio la salud para contrarrestar la enfermedad.
2: Oh, nada más una pregunta sobre, entonces, para desarrollar fe, como dice, la de la enfermedad. El otro día estaba leyendo la Biblia donde el Señor Jesús curó a alguien con lodo, el cual creo que es el ciego que estaba,
23: que hizo lodo
2: y le tapó en los ojos. Como entonces, si uno toma medicina como medicina natural de plantas, sobre eso está como interrumpiendo para desarrollar la fe.
23: Si tienes tu fe en la medicina natural de plantas, sí.
2: Porque estaba un poco confundido. Yo digo, bueno, si Dios hizo las plantas y todo, pues es para que uno las usara.
23: ¿Han leído ustedes en la Biblia que su palabra es qué? ¿Medicina a quién? A mis huesos. Tienen medicina y pueden tomar a la que quieran. Pero si el té de manzanilla es mejor que Jesús ahí llevó en sus llagas mis enfermedades, pues cada quien, ¿no? A mí me gusta más el que él se llevó en su llaga mis enfermedades. ¿Nos entendemos? Si toman té para calentarse el estómago, ese es otro asunto. Es importante. ¿Quieren hacer las cosas como a Dios le gustan? ¿O? Bueno, entonces es importante que crean en Él para salud. Porque si no creen en Él para salud, lo están desechando. Y la fe no va a venir de un día a otro nomás así. Tú tienes fe. Pero si tú necesitas fe para el área de salud, tú tienes que buscar los versículos específicos como este que leímos en Isaías 53, que enseñan qué Él hizo con nuestras enfermedades, para que tú tengas algo firme de qué agarrarte. Créanme que como pueblo de Dios, el pueblo de Dios tiene que creer en Dios para salud. Porque si Dios realmente nos dio ese privilegio de vivir en salud, tiene que aplicarse. Y tiene que aplicarse constantemente en toda la extensión de la palabra para desarrollar la fe. Tienes que trabajar como hijo de Dios para desarrollar tu fe. Y la fe, como les había dicho, implica muchos lados. Y vayan haciéndole notas, porque siempre puedes referirte. El otro día hablamos de la fortaleza, porque los hombres dicen que son débiles. Tienes que tener eso ya escrito en tu mente y en tu corazón, porque si no vas a seguir con tus mismas debilidades. Si la situación es tan real como ahorita te pregunté los versículos, no te acuerdas, vas a seguir con tus debilidades. ¿Y a quién vas a vencer? ¿O cuándo vas a vivir en victoria? Necesitan ponerse serios, ¿no? Versículo, pregunta.
3: Versículo, Jeremías 30, 17 dice: he aquí yo les traeré sanidad y medicina y los curaré, y le revelaré abundancia de paz y de verdad.
23: ¿Qué era Jeremías?
3: ¿Sí?
23: ¿Qué es Jeremías qué?
3: 33:10. Jeremías 30. Sí.
23: Dáselo a Erika ahora para que él diga su versículo. 33:10. 6. He aquí yo les traeré sanidad y medicina y los curaré y les revelaré abundancia de paz y verdad. Ahí está, la promesa de sanidad, pero recuerden que es fe. A ver, les pregunto otra vez, ¿qué es fe? ¿Cómo sabes tú que tienes fe cuando estás leyendo un versículo? ¿Cómo sabes que crees lo que estás leyendo? Es la seguridad. Seguridad, ¿seguro de qué? ¿Y la seguridad se siente?
4: Amén.
23: Dale.
4: Oh, sí, es en Josué 1, del 4, y voy a leer el 5 también. Yo, en el nombre del Señor Jesús, dice: yo os entregado, como lo había dicho a Moisés, todo lugar que pisare la planta de vuestro pie, desde el desierto y el Líbano hasta el gran río Eufrates, toda la tierra de los heteos hasta el gran mar donde se pone el sol, será vuestro territorio. Y luego el 5 también dice: nadie te podrá hacer frente en todos los días de tu vida. Como estuve con Moisés, estaré contigo. No te dejaré ni te desampararé. Pero luego también el 8 dice, hay el requisito también, dice: nunca se apartará de tu boca este libro de la ley, sino que de día y de noche meditarás en él para que guardes y hagas conforme a todo lo que en él está escrito, porque entonces harás prosperar tu camino y todo te saldrá bien. Como usted ha dicho, que ahorita que nos preguntó la palabra del Señor, como no estaba preguntando y no, pues no contestábamos, ahí tiene que estar ahí siempre para que seamos prosperados, y Él prometió estar con nosotros. Y es lo mismo si presenta un enemigo de ese, como de enfermedad, pues con la palabra, y pum, y la fe del Señor.
23: Pero en este caso necesitamos aplicarnos al versículo específico, un versículo que diga, que se refiera a la sanidad que te dieron, porque si el malo te viene con una enfermedad y tú le lees ese versículo, no le estás dando directo, le estás como pegando en áreas no frágiles.
4: No están fuertes.
23: No, tienes que darle en el mero corazón, en la mera, donde mero, hazte cuenta que tienes que buscar versículos que con un solo golpe ya no regrese otra vez a ti. De esa manera. O sea, tienen que ser contundentes en su defensa, no merodeando, no tirando golpes alrededor. Tienes que ir directo. O sea, porque él, cuando este ser viene en contra de ti, él no tiene misericordia. Él te va a dar con todo y donde más te duele. De la misma manera se tiene que pelear con él. ¿Ok? Entonces, a los versículos de salud o cualquier problema que tú estés teniendo, y es la forma en la que vamos a aplicar la fe,

0: Nadie te podrá hacer frente, está bien, pero tú tienes que tener la espada correcta para cuando, si Dios dice que nadie te va a hacer frente y tu forma de pleito no es correcta, pues no vas a estar peleando con Dios.
1: Sí, el que dijo Eddie está bueno.
0: ¿Me entiendes? O sea, está bien lo que Dios te haya dicho, agárralo para ti, aplícalo para ti. Ahorita lo que necesito son versículos firmes, claves, que destruyan directamente las mentiras del diablo cuando te vengan a atacar en cuanto a enfermedad se refiere. ¿Sí? La vitamina que tu cuerpo necesita. Mejor que le pasen el micrófono. Ok, si usted, yo entiendo otra vez. Es que aquí se trata, o vivimos en fe o no. ¿Sí? Ahora, esto les voy a decir y que les quede claro. Todo esto está basado en su fe. Si no hay fe, no te metas. Si no hay fe, cáiganle en las medicinas, córranle con el doctor.
2: No es medicina, vitaminas.
0: Bueno, vitaminas, a ver, órale, a la Biblia. Búsquenme versículos donde hombres hayan sido fortalecidos por el poder de Dios. No los miro ojeando. ¿Qué pensaban? ¿No nos vamos a ir a sentar? Órale, a ojear, men. Le están ojeando a la mente.
2: Por ejemplo, Dios le da dones a los hombres para que estudien medicinas.
0: Uh-huh.
2: ¿Ok? Esos son dones que tienen la habilidad de curar.
0: Sí, Dios le da sabiduría a los hombres para que estos estudien medicina y curen a la gente.
2: ¿Entonces?
0: Sí, para que curen a los incrédulos. Porque si no, se nos mueren y luego imagínense. Ya me cachó el giro. Pero tiene que haber fe. No se engañen. Fe es la certeza de lo que se espera, no el conocimiento de lo que sabes. No mezclen el conocimiento con la fe. Se está durmiendo el diácono, necesitamos un reemplazo. Se fue al baño, creo. Míralo. ¿Está avergonzando, Alma? Sí.
1: Cuando se sienten algo que necesitan de vitaminas, algo débiles, no sé, preguntarle al Señor qué es lo que le está faltando y Él le va a dejar saber.
0: Igual, el cuerpo es cuerpo. Tienen que aprender a tener una buena alimentación. Porque eso ya nos metemos en otro tema, ¿ok? Por eso no se me alboroten y no empiecen a sacar, porque ahorita ya están brincando a otro tema. Hay que apegarse a lo que estamos hablando ahorita. Después hablamos de la alimentación si es necesario. Pero estamos hablando, tienes que aprender a tener, ya que lo tocaron, para no dejarlo ahí nada más, tienes que aprender a tener una buena alimentación para que tu cuerpo esté nutrido. Si no consumen todas las vitaminas que necesitan. Pero lo que estamos buscando es que no haya una dependencia de las cosas terrenales cuando Dios es todo lo que necesitas. Si tú comes pura chatarra y luego te sientes débil, y luego viene, Señor, tú eres mi fuerza, pues camarada, cambia tu alimentación. O sea, pero no mezclarlas, ¿sí? Un tema a la vez. Vamos a tener tiempo para ir a través de todos los temas, ustedes tranquilos, que no cunda el pánico. Pero ahorita, estamos hablando, eso es lo que me dijeron, enfermedad. Vamos a tumbar ese becerro, ¿ok? La enfermedad puede, es tumbado, o necesito versículos como este que dejen bien en claro, sí, que hemos sido curados, para que tú tengas algo de qué agarrarte cuando el malo venga a atacarte con enfermedades, tú tengas con qué defenderte. Sí, todos hemos sido atacados. Eso no es, aquí el plan no está en no ser atacado, sino qué haces tú cuando eres atacado. ¿Cuáles son tus reacciones? Normalmente, ¿sí? Lo primero que te dicen, si escuchas a alguien hablando de enfermedades o te dicen ciertos síntomas y tú tienes alguno de ellos, y esta enfermedad es una enfermedad mala, ¿qué es lo que tienes luego? ¿Certeza de salud o temor de enfermedad? No tienen que tener temor de enfermedad porque eso es una fe maligna. Y ahorita, hoy en día, por causa de que tanto se promueven las enfermedades, muchos ni siquiera están enfermos, pero por causa de que tanto se promueven y les dicen y pues

0: tiéntate aquí, tiéntate allá, fíjate acá, fíjate estos síntomas. Si tienes estos síntomas, ya tienes diabetes, como un señor ya estaba diciendo. No, en un minuto te voy a explicar si tienes diabetes. Levanta un dedo, levanta dos dedos, levanta tres dedos. Si tienes, levantaste cinco dedos, tienes prediabetes. En un minuto los amoló a todos. ¿Me entiendes? Y si tú algunas de esas consecuencias se las tienes y, híjole, tengo prediabetes. ¿Por qué esas cosas tan rápido que se creen y la prédica cuesta trabajo? Despojaos del viejo hombre con sus costumbres y vicios. Es por eso que tienen que renovarse, como habíamos hablado, claro, lo que está diciendo, renovaos en el espíritu de vuestra mente para que todas las cosas viejas no te estén afectando, porque la vieja mente, haz de cuenta que estaba entrenada para lo malo, lo malo, lo malo, lo malo, ¿sí? Una cosa viene es mala, dicen esto malo, acá malo, entonces la mente vieja siempre está esperando cosas malas para ti. Sí, y luego hay temor de pensar cosas buenas porque luego no se cumplen.
1: En Salmos 103, versículo 3, dice: Él es quien perdona todas tus iniquidades, el que sana todas tus dolencias, el que rescata del hoyo tu vida, el que te corona de favores y misericordias. Él es que sacia de bien tu boca, de modo que te rejuvenezcas como el águila. Hace días vino una situación a mi cuerpo en la cual sentía así como que me iba a morir. Entonces, venían los pensamientos, tienes que ir al médico. O sea, pedí al Señor que me sanara, pero parecía que no había respuesta. Entonces, sabía que en cierta forma venía de parte de Dios porque había platicado con Él. Y le dije que sabía que ninguna hoja de un árbol caía si no era por su voluntad. Y si esta situación había venido a mi vida, era para que su nombre fuera glorificado. Entonces sentía los síntomas, como haz de cuenta, como que solo un hilo pegaba de mi cuerpo, como que en cualquier momento iba a caer. Entonces escuchaba una voz que me decía, vas a morir. Pero venía el Espíritu de Dios y me decía, no morirás, sino que vivirás y contarás las obras del Señor. Y haz de cuenta que repetía ese versículo y lo repetía. Y entre más lo repetía, más los síntomas sentía. Entonces, en mi mente le dije, basta ya, Satanás. Yo creo lo que el Señor me ha dicho. Y al confesar ese versículo, lo empecé a confesar muy débil. Y a medida que lo iba confesando, sentía cómo mi espíritu se iba recobrando, iba agarrando fuerzas. Al grado de que otra vez ayer volvieron otra vez los síntomas y ves, Dios no te sanó. Entonces, llorando me postré y le dije, Señor, no quiero más estos síntomas en mi cuerpo. Si tú no quieres que yo esté así, yo tampoco los quiero. Llévatelos de mí. Y yo los rechazo, no los acepto aquí, no los quiero aquí. Y sentía otra vez los síntomas y le decían, yo creo lo que tú has dicho en tu palabra, yo creo que tú eres mi salud. Y era como una lucha que tenía porque haz de cuenta como que mi carne quería la sanidad así instantánea. Entonces me dijo el Señor así, vas a desmayar por esta situación tan insignificante. Ahora, ¿qué harías si estuvieras en el lugar que Job estuvo? Y hace cuenta como que me derribó todos los pensamientos que se habían levantado en contra de su conocimiento. Y como estaba diciendo la fortaleza, sentí como mi cuerpo físico así se fortaleció al grado de que no lo puedo explicar. Es algo que hoy en la mañana pude ver gracias a Él. Y pude ver que el confiar en Él es mejor que confiar en los hombres. Y para eso le decía, Señor, yo puedo ir al médico, pero ¿quién tiene más sabiduría, el médico o tú? Y yo misma me contestaba, pues tú. Y ahora, mientras miraba televisión las noticias, miré un asunto que en un lugar a las personas les habían diagnosticado que tenían VIH y eran estudios con pruebas falsas. Y les habían estado dando supuestamente tratamiento con agua de la llave, no eran ni siquiera las quimioterapias que debían de llevar. Y me quedé sorprendida al mirar esa situación. Y cuando estaba mirando eso, hace cuenta que escuché bien claro la voz de Dios cuando me dijo, ¿ves lo que la obtiene las personas cuando confían en el hombre y no en mí? Y me quedé maravillada de cómo es Dios que hasta en esas cosas nos cuida. En primer lugar, no tienes que hacer filas en el hospital para ser atendido, solamente arrodillarte y pedirle que te sane. En segundo lugar, no tienes que gastar un montón de dinero en las medicinas que ahora te salen bien caras si no tienes seguro. Solamente ser agradecidos con Dios por la salud y creerle. Eso tiene muchos beneficios, el creer en Él.
0: Amén. Dos cosas. La primera, para evitar enfermedades, nunca confieses las tales. Y la otra, vive recto. ¿Ok? La dos, si de una u otra manera la enfermedad te agarró en curva, ese versículo está bueno porque Él sana todas tus dolencias. Eso significa que ya las tienes, ¿sí? Pero aunque ya las tienes, Él te las sana. ¿Nos entendemos? ¿Están aquí? ¿Qué dije? ¿Allá atrás están aquí? Okay. Otra vez. Número uno, ¿qué era? No confiesas enfermedades, aunque sientas que te va a dar, no digas, ay, siento que me va a dar. ¿Ok? Aunque sientas síntomas, aunque hayas experimentado esas enfermedades antes, aunque las hayas tenido, aunque te hayan tumbado por un montón de días, no confieses enfermedades. ¿Sí? Si ya te agarró, utiliza, vete a la Biblia. El problema es que te cae la enfermedad y no hay ganas de leer la Biblia, mucho menos de confesar por cómo te sientes. Bueno, vas a tener que, por eso había dicho antes, tienes dos opciones. Te aprendes la Biblia, los versículos que necesitas, o vas a tener que hacer referencia a la misma cuando tengas enfermedades. Pero no se te va a ir nada más por guapo. ¿Sí? La enfermedad se te va a ir cuando tú creas que Dios te ha sanado, entonces se te va a ir. Vas a tener que pelearlas. De la misma manera como cuando tú tomas medicinas físicas, las medicinas por más buenas que sean, te las tomas físicas y no son así instantáneas. Te van trabajando. Tal vez hay unas que hay que bruto, sí, va. Pero el asunto es que aquí confiesas y tienes que confesar. La razón que sucede eso es por la falta de fe, porque se confiesa pero no se cree, se confiesa porque se sabe. No quiere Dios que confieses porque sabes, Él quiere que confieses porque crees en tu corazón. ¿Qué dijo Pablo? Por cuanto creí, hablé. Si tú quieres tomar o vivir de este privilegio de la salud de Dios, puedes hacerlo. Si tú quieres vivir esclavizado a lo que los doctores te digan, hazlo. Vayan ustedes y miren las consecuencias o los efectos secundarios de las medicinas. Te sanan una cosa, te destruyen otra. Dios no. Pues sí, pero pues no te va a destruir por ir con el doctor por causa de por la falta de fe. Pero en el cristianismo hoy en día mucho se promueve los doctores y mandan a las personas con los doctores. A mí, si no tienen fe, córranle. Pero yo, como les he dicho antes, es preferible que se desarrollen en la fe. Si tú no te empiezas a desarrollar en la fe hoy, nunca te vas a desarrollar en la fe. Vas a ser un cristiano incrédulo. Vas a ser un cristiano que va a predicar que Dios sana, pero vas a estar enfermo. ¿Nos entendemos? Ahorita, yo les he dicho antes, ahorita este tiempo que nosotros tenemos aquí es nuestro tiempo de entrenamiento, y las diferentes enfermedades que puedan venirles es para que tú seas entrenado y tú veas por tu propia mano, te des tu cuenta de que sí Dios sana. En ti mismo, y ustedes les han venido, y han venido, y a mí me han venido también, pero ¿me voy a dejar? ¿Me voy a ir con el doctor simplemente porque me vienen? Las voy a pelear, voy a confesar, y si ustedes se fijan, o han mirado mi comportamiento en cuanto a las enfermedades, ¿cuántas veces me han escuchado? Ay, como que me va a dar el patatús. ¿Cuántas veces me han escuchado a mí confesar alguna enfermedad en alguna manera? ¿Sí? Ni aún cuando me miran que estoy mal, ni aún así las confieso, aunque ustedes me preguntan, ¿estás enfermo? Ok, ahí les va, para ese asunto de las enfermedades, para que no sean tropiezo a las personas que están pasando, porque si yo estoy cachándole trancazos, ¿no? Usándome fe y vienes a preguntar, me haces así como que digo, por eso les digo a veces, mi sistema se está purificando. O X, donde yo siempre de una u otra manera salga ganando. ¿Ok? Cuando tú miras que una persona está enferma, en lugar de preguntarle, ¿estás enfermo? Dile, Jesús es tu salud. ¿Qué vas a producir en él cuando le digas eso? Hay que cambiar vuestro hablar. Es más, de hecho, un asunto que siempre tenía en manos y que me daba vueltas mucho en el cerebro y que Dios tuvo misericordia de mí. ¿Recuerdan ustedes que el asunto ese cada vez que alguien destornuda? ¿Qué le dices? Salud. ¿Ok? Entonces yo, ¿por qué, Señor? ¿Por qué se hace eso? Entonces me dijo, bueno, cuando alguien destornude, dile, Jesús es tu salud. ¿Sí? ¿Qué estás dando? Fe. Estás de una u otra manera empujando la fe de tu prójimo a que crezca. En lugar de... En el mundo yo entiendo porque pues, en el mundo así se creció, ¿no? Confesando lo negativo, siempre lo contrario, estás enfermo. Y luego vienen las recetas. Ok, ¿les gusta ser receteros? Ok, agárrense versículos bíblicos, pum, pum, pum, pum. Dáselos a tu prójimo en lugar de... Mira que esto le funcionó a mi abuela o esto. Yo entiendo que a la abuela le haya funcionado, pero ahora naciste de arriba, necesitas medicina espiritual. La medicina terrenal para los terrenales, la medicina espiritual para los espirituales. ¿Qué eres? Pues no tomes... Ejercítate en lo espiritual entonces. ¿Sí? Y les he dicho antes, este no es un camino de labios. No te va a funcionar querer caminar un camino carnal de una manera espiritual. No va a funcionar. Si tú eres de arriba, tienes que alimentarte de arriba. Y tu espíritu tiene que ser alimentado. ¿Sí? Por ejemplo, yo lo que he experimentado, cuando mi cuerpo recibe ese tipo de enfermedades y yo las rechazo, mi espíritu está normal. No está en nada afectado por la enfermedad. ¿Sí? Y eso ocasiona que no tenga síntomas en mi cuerpo. Sí está ahí, pero como si no estuviera, como si no fuera parte de mí. Se va a ir. Entonces, pero mi espíritu no es afectado. Como lo que Amada estaba diciendo ahorita, de que les dijeron que tenían SIDA, esta gente fue afectada por el simple hecho de la noticia. ¿Sí? Nada más la noticia. ¿Por qué? El poder de la fe. Creen, les dicen que están enfermos, creen que están enfermos y al otro día andan todos pálidos y demacrados. Los miraste el día anterior, andaban bien felices. Pero después de la noticia, bien decaídos. ¿Tienen más versículos de la fe? ¿En cuanto a salud se refiere? Nos entendemos, nos estamos entendiendo. Estás mirando tu forma de pelear. O sea, no te estoy enseñando aquí nada más un asunto que, ah, bueno, Raúl dice que pues Dios se nos curó. ¿Te acuerdas? El domingo te había dicho, tú es tu propia fe, tú tienes que pelear tu fe, tú tienes que desarrollar tu fe, tú tienes que pelear tus propias batallas. Porque cuando tú te enfermas, ¿quién se enferma? Entonces, ¿quién tiene que pelear? ¿Sí? Yo nada más te voy a decir, Jesús es tu salud. Porque cada uno tiene que pelear esas batallas. Sí, la moda de hoy en día, una persona se enferma, que el predicador ore por ellos y pum, y ya no pelean sus batallas. Eso es mucha dependencia de los hombres. Dios no quiere dependencia de los hombres, Dios quiere dependencia de ellos. Sí, cuando te lleguen los días, no tiene que morir de enfermedades, puede nomás estar así acostado y irse. Sí, cuando se acabe el tiempo, pum. Si no entendemos.
2: Hechos 3:16. Y por la fe en su nombre, a este que vosotros veis y conocéis, le ha confirmado su nombre, y la fe que es por él ha dado a esta completa sanidad en presencia de todos vosotros.
0: ¿Hechos qué?
2: 3:16.
0: Por la fe en su nombre, a este que vosotros veis y conocéis, le ha confirmado su nombre. ¿Sí? ¿A quién se la confirma? Y la fe que es por él ha dado a este esta completa sanidad en presencia de vosotros. So, este señor que fue sanado, ¿por qué fue sanado?
3: Por su fe.
0: Por la fe en su nombre. Tienen que creer en su nombre. Y que en su nombre ustedes han sido sanados. Si no entendemos. Y Dios va a confirmarte de regreso su nombre. Porque a su nombre toda rodilla se doblará. Y toda lengua confesará que Él es el Señor, que Jesús es el Señor para gloria del Padre. ¿Sí lo entendemos? Entonces, yo les aconsejo que crean en esta área, en el área de la salud. Les he dicho antes, yo entiendo, allá afuera es un revoltijo en cuanto a la salud se refiere. El cristianismo está tan cerrado a los doctores y a que los curen otras personas que nada más oran y piden oración para que por medio del doctor sean sanados. Y sí, muchas veces Dios es bueno y por misericordia de otros les concede la sanidad a las personas por medio de los doctores, porque si se los lleva, ¿dónde terminan? Tenemos un enfermo, vamos a decir aquí, uno está enfermo y cae al hospital. No, pues sabes que vamos a orar por él. Acá todos nosotros nos ponemos a orar por esta persona. Señor, ten misericordia de él, sánalo. Y allá están los doctores. Bueno, por misericordia de estos que están pidiendo, Dios le concede al otro. Y no se muere. ¿No entendemos? Pero este, el que fue con el doctor, es el que tiene que desarrollar su fe en cuanto a salud se refiere. Porque hoy en día el asunto es este. Oye, primero va uno, después va otro, luego va otro. Y así los que estaban orando fueron pasando de uno por uno con el doctor. ¿Y quién desarrolló su fe? Porque fueron pasando. Y así se ha acostumbrado hoy en día de que antes de buscar la sanidad divina, es más fácil, se dice, ir con el doctor porque no saben si Dios los va a sanar. ¿Por qué no saben? Porque no han leído las promesas. Y por cuanto no han leído las promesas, y si las han leído, se las han predicado, no las creen. Las saben, las pueden recitar, pero no las creen. ¿Qué efecto tienen en mí lo que escucho y no creo? Nada. Es como ir al restaurante chino y no comer. Me salí bien llenito. Ahí está la comida, lo único que tenía que hacer es estirar mi mano, pero no la estiré. Me sirvió de algo haber ido al restaurante chino. Es lo mismo la fe, es lo mismo la palabra de Dios. No me sirve a mí de nada la palabra de Dios si no uso fe en ella. Si no la creo, no me sirve de nada. Puede estar muy rica, puede estar bien deliciosa, pero no me la estoy comiendo. No estoy agarrando los frutos, los nutrientes requeridos para que yo crezca sano y fuerte en el espíritu. Entonces, es por eso que es importante no nada más leer la Biblia, sino creer lo que estás leyendo e irte a medida que tú vas leyendo, tienes que irte guardando las promesas. Yo cuando voy a través de la Biblia, o las marco, o las agarro, las copio y las pego en otro lado, ahí tengo promesas para mí. Incluso las puedo separar, no para predicar, sino para yo saberlas. Las que son mías, las que Dios me ha dicho a mí y las que me ha dado para vivir. Entonces, haz de cuenta que las estoy meditando y me las voy aprendiendo. Y cuando el malo viene en alguna forma de tentación, ahí saco mis tesoros y me los hurto. Por si acaso se me olvidan, ¿cuál es la llave maestra? La espada tumba todo becerro. ¿Cuál es? ¿Muerto a qué? ¿Muerto a qué? Vete de mí, Satanás. Yo estoy muerto al pecado.
4: Yo creo que en cierta parte podemos ver que el mundo afuera tiene más fe a veces que nosotros que conocemos un poco de la Biblia, porque ellos hacen planes en sus, por ejemplo, las compañías donde nosotros trabajamos. Ellos hacen planes a veces hasta de un mes hacia adelante. Entonces tienen la certeza de que esos días van a pasar y que el sol saldrá el siguiente día para hacernos planes para el siguiente día de trabajo. Aunque uh-huh. ellos tal vez no lean la Biblia o cualquier cosa, ellos siempre creen que el sol saldrá. Uh-huh. Pienso que si esa fe tuviéramos nosotros de que el día de mañana existirá.
0: Pues sí, aquí se puede alcanzar, nomás cuestión de desarrollo, trabajarla, creer. A veces creer suena tan difícil. Digo, ¿por qué cuesta tan difícil trabajo? ¿Por qué es tan difícil creer? ¿Qué es creer? Pues estar seguro. Estar seguro, eso es creer, estar seguro. Y de esa manera nadie se engaña. Por ejemplo, si tú estás seguro de algo, no vas a tener dudas, no sientes duda en tu corazón. La duda se siente, ¿verdad? La duda se siente, el temor se siente en el corazón. Cuando tú estás seguro también sientes la certeza. Entonces nadie se puede engañar. Ahora, necesitas que tu corazón sea firmado. Dale. Hay un asunto que estaba mirando aquí, a ver si lo encuentro ahorita. ¿Tienen sueño? ¿No? Ok, nomás chequeando, ¿no? Isaías 30, versículo 7. Ciertamente Egipto en vano e inútilmente dará ayuda. Por tanto, yo le di voces que su fortaleza sería estarse quietos. Estaba leyendo una Biblia en güero y decía también, y confiad. La de español no dice, no sé por qué razón, pero dice, fíjate, su fortaleza sería quedarse quietos. Ahora imagínate, quietos y con fe. ¿Quién te va a hacer frente? Quietos y con fe. Es bien importante que como pueblo de Dios aprendan a estarse quietos, a quedarse quietos también en la enfermedad. Porque si te viene la enfermedad y empiezas a buscar mil de curas, ¿esa es una señal de fe? No. Pero si te quedas quieto confiando en Dios de que Él se llevó tus enfermedades. Confianza de hecho es fe en acción. Y la confianza también se siente. ¿Cómo se siente en el corazón cuando no confías en una persona? ¿Cómo se siente cuando sí confías en una persona? ¿La ven o no la ven? ¿Están dando sueño? ¿Estamos entendiendo? ¿Están agarrando algo? Ok. Porque igual pueden preguntar, ¿no? ¿La entiendes? Apréndete ese versículo, ese pedacito. Su fortaleza dice, por tanto yo le di voces. ¿Qué significa darle voces? O sea, como constantemente te está, dice y dice, hey, quédate quieto, ¿ok? Tranquilo, quédate quieto. No, es que, quédate quieto. Se está cayendo el mundo, quédate quieto. Que viene este problemón, quédate quieto. No, que mi, quédate quieto. Les di voces, quédate quieto. ¿Sí? Quédate quieto, ahí donde estás, ahí quédate. Porque si tú no estás quieto, vas a salir, vas a querer ir a algún lugar, vas a buscar opciones. Y en esas salidas, estás vulnerable. Quédate quieto. ¿Capish? Así, estamos quietos. Guárdensela, porque está bien rica. Porque ira, fíjate, que su fuerza sería estarse quietos. ¿Dónde está tu fuerza? En estarse quietos. Ahí está tu fuerza. Shh. Quédate quieto. Be still and know that I am God. Quédate quieto y sabe que yo soy el Señor. Cuando Jesús estaba pasando por su tribulación, vamos a decirlo, o la pasión como ellos le llaman, ¿cómo lo miraste? Quieto. No dijo nada, no se alborotó, no se excitó, no se defendió. Quieto. Aprended de mí. ¿No entendemos? Quietos. Cuando les hagan pleito, cuando los maltraten, quietos. Dios Santo, muchas gracias, amado Padre, por tu santa palabra que nos has dado. Porque en tu bendita misericordia, las cuales son nuevas cada día, nos sigues instruyendo. Señor, encomiendo a tu pueblo para que tu palabra no caiga a tierra, para que produzcas en sus corazones de todos y cada uno el deseo de escudriñar tu palabra, que se deleiten en ella cada día más y más, y que produzcas un apetito en sus corazones de la palabra, que no se sacien de leerla, sino que quieran constantemente estarla leyendo y que la entienda. Abre sus ojos espirituales y su entendimiento para que cada cosa que leen en la Biblia la entiendan. Vamos a orar entonces. Bendito Señor, te doy gracias por este pequeño y te lo encomiendo en tus manos. Gracias por un año más de vida que le has dado. Te lo encomiendo, Señor, a ti para que tú lo instruyas y lo guíes en el camino que tiene que caminar por medio de tu Santo Espíritu, a él y a su papá y a su mamá, para que crezca santo y puro enfrente de tu presencia, Señor, y que le enseñes a conocerte y amarte, porque él es tu hijo, que tú decidiste que viniera a esta tierra con este propósito, para que te conozca y para que lo guíes. Muchas gracias, Dios eterno, por su vida, en el nombre de Jesús. Gracias, bendito, por la vida de la congregación, y te los encomiendo en tus manos a todos y cada uno, para que en ti caminen día y noche, en el nombre de Jesús. Paz y gracias, Señor Jesús, con ustedes.
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4: Bienvenidos a nuestro programa radial Nuevas de Gran Gozo, bajo la dirección de Galván Revival Church y el reverendo Baltasar Dueñas. Damos gracias a Dios por el privilegio de llegar hacia ustedes a través de este su programa radial. Es un placer y gran honor poder publicar las grandes maravillas y milagros que Cristo Jesús está haciendo el día de hoy a través de este ministerio. La Biblia dice en Marcos 16:15, ir por todo el mundo, predicar el evangelio a toda criatura. Cristo dio el mandamiento de que se predicara su palabra por todo el mundo, y este es el trabajo número uno. San Lucas 8:1. Y aconteció después que Cristo caminaba por todas las ciudades y aldeas, predicando y anunciando el evangelio del reino de Dios. Lucas 10:1. Y después de estas cosas, designó el Señor a otros 70, los cuales envió de dos en dos delante de él a toda ciudad y lugar. Únase con nosotros para hacer posible este trabajo que Cristo mandó, mandando sus diezmos y ofrendas. Para tiempos como estos se necesitan hombres como estos. Ahora con ustedes, el hombre que Dios ha ungido para traer bendición a la gente enferma y necesitada, Reverendo Baltasar Dueñas.
5: Muchas gracias. Recuerde que conforme a mi calendario, hoy es día lunes 27 de julio del año 2026 y estamos con servicios especiales en diferentes lugares. Recuerde que los invito al servicio a los 3 días de oración y ayuno. Primero, el día viernes 31 de julio, el día primero y 2 de agosto son 3 días de oración y ayuno. Únase con nosotros a favor de la gente enferma y necesitada y también a favor por la salvación, por la paz y la prosperidad y la salud de nuestra nación de México. Únase con nosotros. Recuerde que hay los 3 días de ayuno directos y hay los 3 días de ayuno sencillos. Los sencillos es comiendo una comida a las 5 de la tarde durante los 3 días. Lo más importante es que se suba en el tenecito del ayuno y se pasee con nosotros delante de la presencia de Dios. Gloria a Dios, para hallar oportuno socorro. Dios le dijo a Moisés, estando en el monte Sinaí, en el capítulo 19 de Éxodo, en el verso 10, le dijo a Moisés, santifícame al pueblo por 3 días, porque al tercer día voy a descender sobre ellos. Y el pueblo obedeció y Dios cumplió su promesa y descendió lo milagroso. El poder de Dios descendió sobre el pueblo y milagros empezaron a acontecer. También de igual manera con nosotros el día de hoy. Únase con nosotros. También los invito a los servicios especiales. Recuerde que el día 31 de julio estaré en la comunidad Las Delicias Chiapas con la familia Vera en el edificio Vida Victoriosa a las 5 de la tarde. Servicio especial de milagros. Y el día 1 de agosto estaré en Villahermosa, Tabasco, en el edificio Vida Victoriosa a las 4 de la tarde. La dirección es por la avenida Luis Donaldo Colosio, 716 Colonia Gaviota Sur, ahí donde administra la Mujer de Dios Trinidad Torres, a las 4 de la tarde. Y el día domingo 2 de agosto estaré en Ciudad Guadalupe, Nuevo León, en la Quinta San Jorge, por la calle Jiménez número 328, desde las 11 de la mañana, horario corrido, hasta las 8 de la noche, orando por la gente enferma y necesitada, impartiendo la unción del Espíritu Santo, impartiendo fe a través de la palabra del Dios viviente. También los invito, el día sábado 8 de agosto estaré en la comunidad de Vega Rica, Veracruz, ahí donde administra la Mujer de Dios Dora Cruz, a las 2 de la tarde, estaré con servicio especial de milagros. Y el día domingo 9 de agosto estaré en Tempoal, Veracruz, en el edificio Vida Victoriosa, ubicado por las 5 de mayo, desde las 11 de la mañana, horario corrido, orando por la gente enferma y necesitada. Y el día lunes 10 de agosto estaré en Ciudad Valle, San Luis Potosí, en el lugar del hermano Darío Hernández, la dirección es Río Guayalejo, entre Álvaro Obregón y Graciano Sánchez, Colonia Vista Hermosa, a las 7 de la noche, servicio especial de milagros. Y el día sábado 15 de agosto agosto estaré en Xalapa, Veracruz, en el lugar del hermano Pastor Evelio Valencia, muy especialmente. Ahí estaremos. Para más información, usted puede llamar al teléfono del hermano Pastor Evelio. Ahí voy a tener el servicio el día sábado al 228-36-22-98-5. Ahí estaremos, muy especialmente, a las 2 de la tarde, servicio especial de milagros en Xalapa, Veracruz, en el lugar del hermano Evelio Valencia. Y también recuerde que el día domingo 16 de agosto estaré en Cuautempan, Puebla, desde las 11 de la mañana, horario corrido. Ahí donde administra en el edificio Vida Victoriosa, donde administra la pastora Lorenza Galloso, en Cuautempan, Puebla, el día domingo 16 de agosto, en el edificio Vida Victoriosa. No deje pasar esta oportunidad. Recuerde que Cristo los estará esperando para hacerles un milagro en su vida. También los invito para que hagan una promesa a Dios de $100 o de $1,000 pesos mexicanos para seguir salvando muchas almas para el reino de los cielos y seguir ayudando a la gente enferma y necesitada. La Biblia dice estas palabras en el libro de San Lucas, capítulo 8, del verso 1 en adelante. Dice: y aconteció después que Cristo caminaba por todas las ciudades y aldeas, así como lo estamos haciendo nosotros, siguiendo las pisadas del Señor Jesús, predicando y anunciando el evangelio del reino de Dios, y los doce con él. Y algunas mujeres que habían sido curadas de malos espíritus y de enfermedades, María Magdalena, que se llamaba o que se apellidaba Magdalena, de la cual habían salido 7 demonios, y Juana, mujer de Chuza, procurador de Herodes, y Susana, y otras muchas que le servían de sus bienes, de sus haciendas, respaldaban al Señor Jesús para los gastos que necesitaba. Sí, Cristo, muchas veces, Cristo rentaba sinagogas. Muchas veces Cristo Jesús rentaba lugares para predicar. Muchas veces Cristo rentó casas. Muchas veces Cristo rentó casas, como lo escuchan. En una de ellas es cuando metieron a un hombre imposibilitado por arriba de la casa y agujeraron la casa o el techo para bajar a esa persona entre 4 personas. Gloria a Dios. Y aunque después Cristo tuvo que pagar para componer esa casa o el techo donde hicieron el agujero. Pero Cristo, muchas veces en el aposento alto donde Cristo Jesús hizo la Santa Cena con los apóstoles, lo rentó, gloria a Dios, y ahí por un tiempo lo estaba rentando de igual manera a los apóstoles, gloria a Dios. Pero lo más importante es que Cristo Jesús caminaba por todas las ciudades y aldeas ayudando a la gente enferma y necesitada y predicando el evangelio del reino de Dios, salvando muchas almas para el reino de los cielos. La Biblia dice en el libro de Proverbios 11:30, el que salva almas es sabio, el que salva almas es sabio, gloria a Dios. Y ese es lo que Cristo Jesús vino a este mundo, vino a buscar y a salvar lo que se había perdido. Gloria a Dios, que se había perdido el hombre espiritual, y Cristo Jesús vino a buscarlo y a salvarlo. La Biblia dice estas palabras en el libro de San Mateo, en el capítulo 6, en el verso 19, dice Cristo: no acumules tesoros en la tierra donde la polilla y el orín y las ladrones corrompen, oxidan o roban. Acumula tesoros en el cielo donde las cosas no pierden valor. Saben ustedes que las almas tienen un valor altísimo, altísimo, gloria a Dios. De tal manera que el que invierte en almas, por eso aquí Cristo está diciendo, acumula tesoros en el cielo donde las cosas no pierden valor. Porque como las almas tienen un valor altísimo, gloria a Dios, ahí está invertido su dinero en las almas que valen muchísimo delante de la presencia de Dios. Dice, y donde no hay polilla ni orín, ni ladrón que puedan corromper, oxidar o robar. Dice, pues donde esté tu tesoro, ahí estará también tu corazón. Y si su tesoro está invertido en almas que están pertenecen a Dios y que están en el cielo, pues ahí, ahí también está su corazón. Gloria a Dios. La Biblia dice estas palabras en el libro de San Lucas, capítulo 11, en el verso 23. Cristo Jesús dice, el que... En el capítulo 11, en el verso 23, dice, el que no está a mi favor, esto lo dice en la Biblia, versión al día, el que no está a mi favor está en contra mía. El que no ayuda a mi causa de salvar almas para el reino de los cielos le hace daño. El que no está a mi favor está en contra mía, dice el Señor Jesús. El que no ayuda a mi causa para salvar almas para el reino de los cielos le hace daño. Gloria a Dios. Y la Biblia dice estas palabras en el capítulo 12 del libro de San Lucas, en el verso 21. Cristo dice, el hombre que acumula riquezas en la tierra y no las acumula en el cielo es necio. Gloria a Dios. Hacer tesoros en el cielo es a través de invertir en las almas, en salvar muchas almas para el reino de los cielos. Gloria a Dios. Hagan su parte. Dice en San Lucas capítulo 12, en el verso 33, dice, allí en el cielo cualquier tesoro está seguro, porque no hay ladrón que robe ni polilla que destruya. Además, el corazón del hombre está siempre donde está su tesoro. Acumule tesoros en el cielo. Así es como se hacen tesoros en el cielo. Gloria a Dios. Y la Biblia dice estas palabras en el libro de San Marcos capítulo 10, en el verso 30. Cristo Jesús dijo, el que da por amor a mí y por amor al extendimiento del evangelio, yo les garantizo una recompensa de 100 veces más en esta tierra y aparte garantizada la vida eterna. Gloria a Dios. Haga su parte y Dios los bendecirá a ustedes desde ahora y para siempre. Yo llamo esto la gana aquí en la tierra y la gana allá en el cielo al instante, o sea, al momento, al mismo momento surge dos efectos aquí y efecto en el cielo y para siempre. Hago una promesa, muy especialmente de $100 o de $1,000 mexicanos para seguir salvando muchas almas a través de los programas de radio, a través de las cruzadas que llevamos, a través de la televisión que tenemos también en Guadalajara, a través por vía internet, en la aplicación Roku. Ahí estamos en Guadalajara, Jalisco, con 3 programas al día, a las 6:30 de la mañana, a las 12 del mediodía y a las 12 de la noche. 3 programas al día en la televisión en Guadalajara, Jalisco. El único propósito es de hacer bien, de ser de bendición para ustedes y salvar muchas almas para el reino de los cielos. Y unidos la podemos hacer. Y Dios los bendecirá desde ahora y para siempre. Ahora quiero llevarlos para que escuchen un canto con el reverendo Baltasar Dueñas.

0: Dime, mi hermano, ¿qué es lo que Cristo contigo?
1: En 2007 sufrí un accidente yo. Me caí de una camioneta que tenía yo y me caí para atrás y yo me quise agarrar de unos fierros que tenía la camioneta. Ya para cuando caí, ya caí en el suelo. Entonces, y traía un dolor en la columna
0: Es un dolor en la columna.
1: y me resultó también dolores aquí, mire.
0: En las coyunturas aquí.
1: En las dos piernas. Y pues no sé cómo que me fui para atrás, como que me quise marear. Entonces, me sentí ahorita que estuve parado allí, ya no me aguantaba, estaba parado y ya me dolía todo. Entonces dije, no, yo me voy a ir para allá a sentarme otra vez. Entonces, no, dije, a mí no me va a ganar el demonio, ¿por qué me va a ganar? Y no, pues ya, gracias a Dios, estoy bien.
0: Cristo te
1: Pero
0: sano.
1: pronto, ahorita que me vine caminando para acá, venía como con los pies dormidos, como que no podía andar bien, y no empecé a caminar ya bien para allá.
0: Cristo te compuso tu columna por ese golpe que habías tenido y también de tus coyunturas,
1: Y por lo
0: tus
1: pronto
0: corvas.
1: sentía que como que el nervio se me encogía. Y no, y ahorita ya no.
0: Ahorita ya no. Pues ya Cristo te sanó, mi hermano. Te felicito. Ya lo hiciste con Cristo. Una vez más. Una vez más. Gloria a Dios. Un día a la vez. Vamos de día en día. Gloria a Dios. ¿Cómo te llamas, hermano?
1: José Abundis Chávez,
0: ¿Dónde vive?
1: en la calle 5, número 111, en Fraccionamiento Marte.
0: Dios te bendiga, hermano.
1: Tengo otro milagro. Yo me había pensionado de una parte del gobierno. Entonces tenía otra pensión del seguro, o sea, de una empresa privada. Y los arreglé también los dos.
0: Gloria a Dios. Y es que para que suelten el dinero a veces le sacan la vuelta. Pero Dios te ayudó. Gloria a Dios. Dios te bendiga, mi hermano. Gracias por compartir esos testimonios, estos hechos de Dios. Dele un fuerte aplauso a Cristo. ¿Qué pasó contigo, mi hermana? ¿Qué es lo que Cristo hizo contigo? ¿Qué es lo que Cristo hizo contigo?
2: Pues estoy del azúcar, el colesterol, la presión.
0: ¿Y ahora cómo te sientes?
2: Pues bien.
0: ¿Te sientes bien?
2: Sí, pero sí.
0: ¿Te sientes bien? ¿A cómo venías? ¿Cómo te llamas?
2: María del Carmen Romero.
0: ¿Dónde vives?
2: En 23 de noviembre, en Guadalupe.
0: En Guadalupe. Esta mujer, mis hermanos, es una esponja. La unción cae como un rayo sobre ella. La querían levantar y nomás no la podían hasta. Allá tres, cuatro personas, ya ven, aquí el reverendo David, estaba grande y fuerte, mi hermano, pues se iba con. Si cuando el Espíritu Santo cae sobre la gente, mi hermano, no hay quien pueda levantarlo. Tres, cuatro personas, o sea, porque hay alguien que está sentado y dice, no me la levantan de aquí. Gloria a Dios. Dele un fuerte aplauso, Cristo. Dios te bendiga, mi hermano. Gloria a Dios. Dime, mi hermana, mi amiga, ¿qué es lo que Cristo contigo?
3: Pues yo me dolía mucho mis piernas y pues ahorita que pasé a la oración sentí que mis dedos me los estiraron, como que me dolieron y pues gracias a Dios ya las puedo doblar.
0: Dice como que le estiraron los dedos, los pies y le dolió cuando se los estiraron y santo remedio, como dicen. Era lo que necesitaba. Gloria a Dios. Cristo quitó ese demonio y yo creo que no se quería soltar. Por eso sintió ya que le estaban estirando. Gloria a Dios. Pero dijo, ya te dijeron que te vayas y vámonos. Gloria a Dios. Cristo te sanó, mi hermana, mi amiga. ¿Cómo te llamas tú?
3: Escobar Ramos.
0: ¿Dónde vives?
3: En San Vicente de las Piedras.
0: Pues ya le hiciste, mi hermano.
3: Sí, gracias.
0: Es lindo servirle a Cristo.
3: Dios te bendiga, hermano.
0: Dios te bendiga. Dele un fuerte aplauso a Cristo. ¿Ya? Ok, por el otro, siete veces. Cristo está sanando, hermanos, a ustedes. Yo no vengo a contarles cuentos de hadas, personas. Gloria a Dios. Siete. Gloria a Dios. Ahora, vamos a los brazos ahora, siete veces. Uno. El 7 es el número milagroso de Dios. 3, 4, 5,
4: 6 y 7. Gloria a Dios. Bien, ahora la otra. Hágase para allá para no van a noquear. Gloria a Dios. Ok, levanta las manos 7 veces. 1, 2, 3, 4, 5, 6 y 7. Gloria a Dios. Ahora, oye tu espalda, lo que te molestaba ahí. Gloria a Dios. Gloria a Dios. ¿Qué tanto tiempo tenías ya con eso? Ya tienes muchos días que le dolía. Gloria a Dios. ¿Todo está bien? Ahora haz esto 7 veces. Así es, 7 veces. Exacto. 7 veces. Gloria a Dios. 7 veces. Gloria a Dios. ¿Bien? Gloria a Dios. ¿Bien? Ya, sí. Gloria a Dios. Ya quedó arreglado. Gloria a Dios. ¿Cuántos dan gloria a Dios? Eso es lo que Dios nos permite ver, mis amados. Me gusta lo que dice cuando le dijo Dios a Moisés. Dice, dile a mi pueblo, se santifiquen, santifíquenme los 3 días. Dice, porque al tercer día voy a descender sobre ellos en ojo. Esto lo hago para los que están escuchando por la radio o por la televisión. Cintia Salgado Flores. ¿Dónde vives?
5: Soy de una comunidad de Chunón Cedro, sección 5, municipio de Huehuetlán.
4: Gloria a Dios, ahí donde vive ella. Gloria a Dios. Así como le dijo, así es. Gloria al nombre de Cristo. Ok. Hermana Cintia, gloria a Dios. Pégate, búscate. Gloria a Dios. Dice el Señor Jesús, los buscarás y no los hallarás. Los que contienden contigo. No nomás son personas, también es la enfermedad que contiende contra usted, que pelea contra su salud de usted, que no quiere que esté bien. Ese es el pleito que tenemos. Gloria a Dios. Gloria a Dios.
5: Gracias a Dios, Dios me sanó, ya no tengo dolor.
4: Ya no tienes dolor.
5: Bueno, me estaba Cintia. Orando, sentí como que alguien me lo
4: desinflamó, salió. Dice que cuando estaba orando para él, sintió como que algo se como estaba estirando y como que lo despegó de ahí, lo desprendió y salió. Gloria a Dios.
5: Como un choque.
4: Como un choque, como sí, un pleito. Gloria a Dios. El espíritu de sanidad contra el espíritu de enfermedad. Gloria a Dios. Gloria a Dios. Pero Dios te bendiga. Dios te bendiga. Ya tenía el día luchando ella.
5: 3 meses
4: luchando con eso. Gloria a Dios. Se dice muy fácil, mis hermanos. Gloria a Dios. Pues ya le hiciste una vez más. Ella, mis hermanos, se le ve. Esto bueno a ella y a su familia, pero a ella, mis hermanos, ella fue la que me habló por su hermano Fabián. Que... ¿Aquí vives?
6: No,
4: gloria a Dios. Espérate. De allá vienes.
6: Sí, de la fe.
4: Gloria a Dios. Ok, checa tu ojo. Si hubo un aumento de una mejoría, gloria a Dios. Gloria al nombre de Cristo. ¿Sientes una mejoría? Gloria a Dios. Sí. Gloria a Dios. Bueno, eso indica que Dios hizo algo y todavía sigue el efecto, mejorando todavía en el nombre de Jesús. ¿Cómo te llamas, Luis?
6: Inocencia.
4: Inocencia. Dios te bendiga. Inocencia. A ver, mira. Gloria a Dios, ¿cómo te sientes ahora? ¿Mejor?
6: Mejor. Se me quitó una carga encima que traía.
4: ¿Se te quitó?
6: Se me quitó una carga encima.
4: Se te quitó una carga de encima. Pues ese ya se lo pusimos al diablo en el espinazo. Me da esa carga que no debería tú de llevar. Gloria a Dios.
6: Me siento ligerito.
4: Madre.
6: Me siento ligerito.
4: Me siento ligerito, dice, pues sí, es que el poder de Dios es el que da libre y hace, da nuevas fuerzas y nuevas energías.
7: Gloria a Dios.
4: Esa palabra yo la uso. Estaba haciendo antes por allá en uno de los servicios que tuvimos. Dije, yo me siento, después de que bautizamos, ¿no? Que me di la Santa Cena, dije, yo me siento como un amo porque se acababa de nacer por primera vez en el Evangelio.
7: Gloria a Dios.
4: O sea, livianito, así de ligerito. Ese es lo que trae el poder de Dios. Dios te bendiga. Tú fuiste libre. Gloria a Dios. Yo tenía
1: con
4: eso.
1: Sí, tuve meses, sí.
4: Meses.
1: Sí.
4: Gloria a Dios. Y Cristo te acaba de sanar. Sí, la primera vez hiciste esto, hasta gritaste.
1: Gracias a Dios. Ya
4: gracias a Dios. Sí. Ya no. Gloria a Dios.
1: ¿Quién no podía ser así?
4: Él dice que él no podía ser, estaba falseado a su... Dice que él no podía hacer su movimiento ahora.
1: Aquí igual no podía tocar porque aquí...
4: Y no se podía ni tocar atrás.
1: Sí.
4: Gloria a Dios. Cristo hizo algo contigo.
1: Gracias a Dios.
4: Gloria a Dios. Y todavía se va a seguir manifestando.

0: Tía, gloria a Dios, así es, mujer.
1: Sí, sí, ya no me arde. Me arde.
0: Le ardía mucho, le ardía mucho la nariz, sí. Cuando respiraba, le ardía mucho. Y Cristo la sanó y también le quitó también el problema, porque eso estaba ligado con la cabeza, dolor de ojos y dolor de nariz, tanto cuando respiraba. Como ustedes le escucharon, Cristo Jesús la sanó, ya tenía tiempo con eso.
1: Sí, es 5 años.
0: 5 años, no 5 días. 5 años y Cristo Jesús la acaba de sanar. ¿Cómo te llamas,
1: ma? Delfina Martínez.
0: Delfina Martínez.
1: Hernández
0: de aquí de la Herradura. Gloria a Dios. Pues Dios ama a la Herradura, no cabe duda. Gloria a Dios. Dios te bendiga. Ya le hiciste con Cristo, madre.
2: Ahora vamos a hacer la oración de fe a favor de usted y Cristo le va a hacer un milagro en su vida. Dele a Dios una oportunidad. No me importa la enfermedad que tenga. No me importa el problema que esté enfrente de usted. Dios es más grande que su problema y Él tiene el remedio. Dele a Dios una oportunidad. Ahora vamos a orar. Ponga el agua, el licor, ponga la prenda de su hijo, de su hija. Ponga cualquier cosa arriba de la radio. Dios honra la fe de la persona. Él promete contestar la oración. Dice, pon tus delicias, Jehová, y Él te da la petición de tu corazón. Padre, en el nombre de Jesús, como tu siervo me arrimo al trono de tu gracia y tomo autoridad en el nombre de Jesús sobre todo espíritu de enfermedad, le hablo y le mando fuera. Ahora yo doy libre al cautivo, sano al enfermo en el nombre de Jesucristo. Ahora, Padre, yo te ruego en el nombre de Jesús, santifique el aceite, el agua, el licor, lo que os tengan arriba de la radio, santifícalo para gloria de tu nombre y tu nombre será glorificado. Ahora, Padre, yo te ruego a favor de cada persona de las cuales están unidos en este ministerio, trabajo número 1 que tú me has ordenado, yo te ruego en el nombre de Jesús, bendice al padre en el trabajo, la madre en el hogar, bendice sus hijos en la escuela, en el colegio, yo ruego por ellos, a favor de ellos, es lo que tú me has dado, la oración de fe, para traer liberación al cautivo, y traer bendición a mi pueblo, el cual puede creer tu palabra, en el nombre de Jesús, yo les doy la bendición del Dios Padre Todopoderoso, de Jesucristo tu Hijo y del Espíritu Santo. Yo los dejo en tu mano, sabiendo que tú eres bueno para cuidarlos, para guardarlos, para defenderlos y para prosperarlos. Bendice el hogar, bendice la familia en el nombre de Jesús. Ahora, Padre, yo los dejo en tu mano, porque sé que tú eres bueno en el nombre de Jesús. Ahora, mi hermano, reclame el milagro. No diga no puedo, diga todo lo puedo en Cristo que me fortalece.
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1: Estamos ante ti, oh Dios, sedientos, cansados, conscientes de nuestra necesidad de ti, más que de cualquier otra cosa.

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0: ¿Cómo están, hermanos y amigos? Reciban un saludo de su anfitrión José Ordóñez desde los estudios de Eleva Tu Visión. Y hoy otra vez están con nosotros este nutrido grupo de pastores amados que vinieron aquí a Monterrey para una boda muy hermosa. Fuimos muy bendecidos. Pero quiero darles la bienvenida a cada uno de nuestros hermanos que están presentes hoy. Notarán que se añadieron otros pastores que por motivos de trabajo no habían estado, pero hoy en el segundo programa están con nosotros. Hermano Manolo Alonso, bienvenido. Hermano Javier González, el hermano Rosalío Moreno, el hermano Edgar Valdés, el hermano Eliazar Alonso, el hermano Gabriel Beltrán, el hermano Manuel Alonso, el hermano Oscar Maldonado, el hermano Edelmiro González, el hermano Magdiel Pons, el hermano Gerardo Esquivel, el hermano Abner Guajardo, el hermano Hugo Romero, el hermano Jorge Preciado y el hermano Estuardo García Salas. ¡Ay, qué listado más nutrido! Gracias a Dios, hermanos. Pero estábamos viendo en el primer programa cuál es el llamamiento supremo y el llamamiento que Dios extiende a todo cristiano, pero también para que los que son llamados para servirlo en cualquier área, ya sea en los cinco ministerios o descendiendo hasta las labores más pequeñas, algo tenemos que hacer para el Señor. Y quedó pendiente un tema. ¿Qué vamos a hacer nosotros? ¿O qué hemos hecho nosotros? ¿Qué tenemos que hacer? ¿Cómo Dios nos llama? ¿Cómo hacemos la labor del ministerio? Hermano Hugo Romero, empecemos contigo.
1: Primeramente, queremos leer una escritura que nos va a dar la pauta para este tiempo. En Segunda de Tesalonicenses.
0: Segunda Tesalonicenses.
1: En el capítulo 1, versículos 11 y 12.
0: 1, 11 y 12.
1: Escribió el Espíritu Santo a través del apóstol Pablo. Por lo cual, asimismo, oramos siempre por vosotros,

0: para que nuestro Dios os tenga por dignos de su llamamiento y cumpla todo propósito de bondad y toda obra de fe con su poder, para que el nombre de nuestro Señor Jesucristo sea glorificado en vosotros y vosotros en él, por la gracia de nuestro Dios y del Señor Jesucristo.
1: Amén. Qué escritura más poderosa, hermano.
0: Amén.
1: El llamamiento de Dios, lo único que busca es la gloria de Dios.
0: Amén.
2: Amén.
1: Bueno, hermano Manuel Alonso, ¿cómo se movió Dios en su vida, en su juventud?
3: En ese tiempo, 1972, yo era el cajero general en Algodonera Comercial Allenberg, en Tampico. Y allá vivía, ya me había casado. Y voy a contarles rápido cómo el Señor me llamó a ser un predicador del Evangelio. Un pastor también. Dios llegó a la familia una necesidad tremenda. Mi madre muy mala. ¿De qué?
1: Ya todos eran cristianos. Sí. Era una familia cristiana.
3: Sí. Entonces, sabíamos que el Señor podía hacer un milagro. Pero el propósito de Dios todavía no lo sabíamos. Cuando se pone muy mala mi madre, que estaba aquí en Monterrey, aquí era pastor mi hermana Soledad, y ella se encargó de tenerla aquí, de estar al pendiente con los doctores, y llegó a la conclusión de que era un tumor en la cabeza que iba a reventar. Maduró, y los especialistas en aquel tiempo eran tres, estaban dispuestos a operarla, pero teníamos que firmar un documento. Ustedes todos saben que así es en la ciencia médica, en un caso de esos. Entonces, mi hermana nos citó aquí, a Sinaí, y con el fin de que firmáramos ese documento que la ciencia médica ameritaba o requería.
1: Y que ustedes no iban a culparlos si algo salía mal.
3: Así es, así es. Entonces, cuando llegamos, la reunión familiar muy, muy solemne, muy, pues todos con el mismo dolor, entonces mi hermana nos dijo, hermanos, en vista de que no quieren firmar el documento, siete hermanos y papá y un tío mío que vino, entonces dijo, ¿qué les parece si hacemos lo que mamá nos enseñó? Y mamá moribunda ya. Entonces, ¿qué hacía cuando tú estabas muy enfermo de esto, de aquello, de Eleazar, yo y todos fuimos sanados por el Señor? Entonces, ¿por qué no le decimos al Señor, Señor, opérala tú, haz algo tú? Y le decimos que haga su voluntad. Cuando nos dijo eso, cada uno tomamos la responsabilidad, la fe también, la esperanza en Él. Si es cierto, mi hermana, tienes razón, ¿por qué no la dejamos como ella nos enseñó? Entonces, hicimos una oración, cada uno de mis hermanos, yo no sé lo que mis demás hermanos dijeron, pero yo le dije, Señor, si tú sanas a mi madre, yo predicaré tu palabra hasta que me muera. Bueno, nos fuimos, yo tenía que trabajar otro día, también mi hermano Eleazar en México, hermanos, el teléfono. Mi hermana estaba en contacto con todos y en ese tiempo no había teléfonos en las casas donde trabajábamos, ahí el teléfono, podíamos usarlo. Y mi hermana me dijo, fíjense, yo le había dicho al Señor, si tú me la sanas, yo voy a predicar. Porque no tengo ya confianza y decir, ya, estate con Dios. Todavía me fui, no dormí, llorando en el autobús. Mi esposa me decía, no hombre, pues ya, cálmate. Ya el Señor te le dejó 59 años. Pero eso no. Bueno, llegamos a trabajar otro día. Entonces, señor Alonso, le hablan de Monterrey. Y que me paré de mi escritorio, como que se me doblaban las rodillas, ¿verdad? Las corvas, como decimos. Y logré llegar. Su hermana de Monterrey. Bueno. Y mi hermano, ¿no? Hasta que me dijo, ¿eres tú, hermanito? Sí, hermanita, dime. Yo dije, vente porque ya le fallamos al Señor. Bueno, entonces dijo, no, solamente te hablé para decirte que el Señor sanó a mamá.
1: Gloria a Dios.
3: Estuvo en coma. Veníamos y ni entrábamos al cuarto, a donde estaba. Pues estaba en coma.
1: Y con eso el Señor tuvo otro siervo a su servicio.
3: En esa forma el Señor me llamó sanando a mi madre y yo mismo me corté el pescuezo, como decir. Y hermanos, doy gracias a Dios porque ya ya de eso hace, fue el 68 cuando él la sanó. Después me fui a estudiar y saliendo del instituto me dieron la primera iglesia. Yo tuve que renunciar de la compañía porque el trato había sido con el de arriba, el señor, el de abajo y de arriba. Y dijo el señor Brown, al decir yo renuncié, señor Brown, usted sabe lo que ha pasado, yo me comprometí con Dios de predicar su palabra. Los americanos, pues es otra, ¿verdad? Dijo, ah, sí, qué bueno, ¿y qué va a hacer antes? Voy a estudiar primero y luego voy a predicar enseguida. Ahí cuando le dije, voy a estudiar, ah, muy bien, muy bien, muy bien. Entonces, ya ordenó al contador, háganle la cuenta, tiene 9 años el señor Alonso en la compañía, dele lo que le corresponde. Ahí el señor empezó, ah, ok, ok, ok.
1: Sí, porque normalmente cuando uno renuncia no lo liquidas. No. Te vas sin
3: sí,
1: nada.
3: Lo despiden. Sí, nada más. Pero Dios, y hasta ahorita, hermanos, el Señor, no me ha faltado nada. Tengo 6 hijos, me casé en Tampico. Estaba casado, tenía poco en ese tiempo. Y he sido el más feliz del mundo y mi familia también.
1: Gloria al Señor.
3: Así es que ese es Dios. Dios.
1: Gloria al Señor.
3: Paga. Con riquezas
1: amén,
3: grandes.
1: Amén. Somos Dios, testimonios.
3: Amén.
1: Hermano Jorge Preciado.
2: Amén, claro que sí. Bueno, creo que nos vamos a gozar mucho escuchando testimonios tan lindos como el hermano Manuel. En mi caso, bueno, estamos compartiendo acerca de cómo fuimos llamados al ministerio, ¿verdad? Yo tenía 2 años de convertido y de repente el pastor donde yo me congregaba un día llegó con una nueva revelación, entre comillas, diciendo que Dios le había mostrado que ya no teníamos necesidad de congregarnos. Y usó una escritura que dice que el Espíritu que mora en vosotros nos enseñará y no tenéis necesidad de que nadie os enseñe. Yo estaba, bueno, muy nuevecito cuando eso sucedió. Bueno, tenía tal vez 1 año de convertido. Y él lo dijo de tal forma que se oyó bien. Yo me tragué esa mentira, ¿no? Entonces ya no hay que reunirnos. No, ya no, porque cada quien va a tener una relación personal directamente con Jesús. Él nos va a enseñar. Bueno, entonces dejamos de congregarnos, él dejó de ser el pastor.
1: ¿Y ya estabas casado?
2: No, todavía no. Okay. Yo era soltero. En ese entonces trabajaba en una empresa propiedad de mi papá y tuve que viajar a la ciudad de Chihuahua a firmar un contrato de la empresa. Yo solo iba por unos días, nada más, a firmar un contrato, pero sucede que la firma se extendió. Cada semana nos decían, la semana que entra firmamos, la semana que entra. Y era un contrato de trabajo muy importante, íbamos a proveer un material a una constructora. Pero eso se fue extendiendo y bueno, duré 2 meses. Yo no sabía cuánto iba a durar ahí. Pero ya al final ya cuando iba a regresar a San Luis Potosí, tal vez no mencioné que yo vivía en San Luis Potosí, y tuve que viajar a Chihuahua, el Señor me dio una visión. Y en la visión el Señor me mostraba 2 maletas, una maleta blanca y una maleta negra. Y escuchaba una voz que me decía, abre la maleta blanca. Y yo con gusto abría la maleta blanca. Y después me decía, ahora abre la maleta negra. Y yo no quería abrirla. Entonces, recapacitando sobre qué significaba esa visión, el Señor me hizo entender. Las maletas habla de viaje, ¿no? Cuando uno va a viajar, uno prepara sus maletas. El Señor me estaba mostrando que yo ya iba a regresar para San Luis Potosí. Y me habló y me dijo, cuando llegues, vas a reunir a la gente, a los hermanos con los que antes nos congregábamos, y vas a hablarles la palabra de la maleta blanca. Yo entendía que la palabra de la maleta blanca era la palabra de amor, de edificación, de consolación. Y me dijo, pero también vas a hablar de la palabra de la maleta negra, que era una palabra, digamos, más dura, de exhortación, de la realidad. Y bueno, eso hice. Cuando llegué a San Luis, empecé a visitar a las personas, a los hermanos que conocía, para invitarlos a congregarnos nuevamente. Tal vez ya teníamos 1 año sin congregarnos. Algunos aceptaron y otros no. Pero bueno, los que aceptaron, nos reunimos, fue un sábado por la tarde, recuerdo bien, y estábamos ahí en esa reunión, un pequeño grupo, y estábamos alabando al Señor cuando en eso una hermana que estaba ahí presente cayó al suelo. Nadie impuso manos, nadie oró por ella. Simplemente ella cayó al suelo y fue bautizada por el Espíritu Santo y empezó a hablar en otras lenguas. Entonces yo les dije a los hermanos que estábamos ahí reunidos, hermanos, ¿no creen que esto es una señal de parte de Dios? De que sí tenemos que congregarnos. Ya para ese entonces yo había entendido que la revelación, como dije entre comillas, de que no era necesario congregarnos, era un error. Había sido un engaño del diablo. Así que a partir de ahí nos empezamos a congregar. Y no era mi intención.
1: ¿Y tú a cargo de del grupo?
2: Exacto, no era mi intención, pero pues yo empecé a pastorear. Empecé a pastorear, yo tenía 2 años de convertido, realmente era poco. Empecé a pastorear, a buscar al Señor y el Señor empezó a apoyarme. Después, posteriormente, unos hermanos, pastores, oraron por mí ungiéndome como pastor, ya algo más formal. Pero así fue como el Señor me llamó al ministerio, a pastorear.
1: Bueno, lo que a mí me gusta y que me impresiona es que tú, en tu llamamiento, tú sabías que tenías que compartir el mensaje suave de las Escrituras, pero también el mensaje de exigencia. Eso es lo que Pablo les dijo cuando se estaba despidiendo. No he rehusado compartir todo el consejo de Dios. En otras palabras, la palabra suave, la palabra dura.
2: Así
1: pero,
2: es.
1: Hermano, qué bendición que compartas eso con nosotros y qué bendición que estés pastoreando ahí en San Luis. Hermano Eliazar, ¿qué nos cuentas de tu experiencia?
4: Hermano, pues qué precioso es el llamamiento, hermano, realmente. Y el llamamiento es de Dios, es Él Amén. Quien lo hace. Amén. Nadie puede autollamarse, ¿sí? Es Dios quien llama y le damos gracias a Dios por ello. Pero yo quería leer un pasaje aquí precioso en Mateo, en el capítulo 9, del verso 35 en adelante, para ver el corazón de Jesús
1: Mateo
4: como
1: 9,
4: nuestro
1: 35.
4: Pastor. 9:35 de Mateo, dice así: Recorría Jesús todas las ciudades y aldeas, enseñando en las sinagogas de ellos y predicando el evangelio del reino y sanando toda enfermedad y toda dolencia en el pueblo. Y al ver las multitudes, tuvo compasión de ellas, porque estaban desamparadas y dispersas como ovejas que no tienen pastor. Entonces dijo a sus discípulos: A la verdad, la mies es mucha, mas los obreros pocos. Rogad, pues, al Señor de la mies que envíe obreros a su mies. Este pasaje, hermanos, es precioso y nos muestra el corazón de Dios realmente, su compasión al ver a los necesitados. Y, hermanos, estamos aquí un grupo de pastores y estamos hablando del llamamiento a un pastorado, cómo el Señor lo hace de diferentes formas. Y algo que podemos observar en la Escritura es que el Señor va a llamar siempre gente ocupada. Él no llama a gente que no está haciendo nada.
1: Gente ociosa.
4: A gente ociosa, no. Todos aquí el Señor nos llamó. De alguna forma estábamos muy ocupados. Uh-huh. Yo estaba trabajando, tenía un trabajo secular. Y quiero decirles que yo realmente no quería pastorear. Nunca tuve la idea de pastorear. Suena raro, pero a veces el Señor trabaja así. Yo tenía 2 hermanos pastores y yo veía que a veces es difícil el pastorado. No a veces, muchas veces es difícil el pastorado, ¿no? Y yo les digo algo, a veces uno les da de comer a las ovejas y a veces le muerden la mano a uno, ¿no? Pero es parte del servicio. Tenemos que, por eso el Señor quiere formar en nosotros un corazón compasivo. Así que yo no tenía la intención, pero llegó el tiempo. Yo trabajaba en una empresa, en un trabajo secular en la Ciudad de México y el Señor me envió para estar 2 años en el extranjero. Y podemos decir que yo estaba muy bien económicamente, profesionalmente, todo. Y allá el Señor, una madrugada, habló a mi corazón, me despertó. No les puedo decir que era una voz audible, pero yo la oí y desperté. Y era todo lo que me dijo, las palabras que le dijo a Pedro: me amas. Y yo entendí, dije: Señor, yo entiendo ese pasaje, creo que lo conozco. y me repitió, me amas.
1: Y sé que tengo que contestar. Sí.
4: No, yo le dije, Señor, yo sé lo que te contestó Pedro. Ajá. Pero yo qué puedo decir, Señor, yo quisiera amarte más. Es lo único. Y el Señor, wow. Y vino la pregunta, apacienta mis ovejas. Yo me quedé sorprendido, hermanos. Dije, yo creo que el Señor está, Él tiene buen sentido del humor y esta es una broma. Porque yo al pastorado, yo no siento. Y quedó ahí, hermanos. Vino el tiempo que yo regresé a la Ciudad de México y se me olvidó. Pero sucedieron cosas extrañas. Llegamos a la iglesia donde yo estaba y antes de irnos al extranjero, habíamos estado atendiendo un grupo ayudando al pastor. Cuando nos fuimos nosotros al extranjero, el pastor…
1: El hermano Samuel Lascar.
4: Así es, que hace unos días pasó para estar con el Señor, sí. Pues los hermanos, que cuando nosotros nos fuimos al extranjero, esos hermanos los unieron a otra iglesia de las mismas. Pero bueno, porque ya nadie podía atender la obra en esa área de la Ciudad de México donde estábamos, en la colonia Lindavista. Regresando me dicen los hermanos, ¿cuáles son tus planes? Les dije, venirme aquí con ustedes a congregar. Pero ya el Señor movió las cosas, hermanos, y en cuestión de unos meses me dicen, vámonos para allá y tú vas a pastorear. Y yo dije, no, yo no puedo, estoy trabajando, tengo otras cosas que hacer. Pero el Señor cuando llama, pues lo llama a uno, hermano. Yo recordé lo que Él me había hablado allá y yo dije, está bien, Señor, está bien. 3 años nos tuvo ahí en un pastorado, hermanos. Yo le llamo de curso, un curso intensivo de pastorado. Pero algo precioso que nos mostró ahí el Señor, hermanos, y esto yo quiero dejarlo claro porque hablamos del servicio. Cuando nosotros, el Señor nos llamó a dejar esa iglesia, porque muchos no lo entienden, ya en 3 años dijeron, ya te vas a ir a un instituto y dejas la iglesia. A veces los hermanos en la iglesia no lo entendieron, pero bueno, tuvimos que hacerlo, pero el Señor nos mostró algo. En 3 años se hizo algo ahí que, pues que era un buen trabajo, cualquier pastor diría, qué buen trabajo, ¿no? Se compró un local, había un buen número de gente y cuando salíamos el Señor nos dijo, ¿saben quién hizo esto? Le dijimos, sí, Señor, pues cuando te hacen esa pregunta el Señor, ¿qué te queda? Le dijimos, sí, tú lo hiciste, el Señor dijo, sí, yo lo puedo hacer con quien yo quiera hacerlo. Pero lo más importante no es lo que ustedes hicieron, lo que se hizo aquí. Lo más importante es lo que yo hice en sus corazones este tiempo que ustedes han estado aquí. Yo entendí, Señor, gracias. Cuando tú llamas a alguien a servir, es porque tú vas a trabajar en su corazón, Señor. El servicio tú lo puedes hacer con quien tú quieras hacerlo. Pero lo que haces en nuestro corazón ese tiempo es lo más precioso. Amén. Tenemos ya tiempo, hermanos, y como decía mi hermano Manuel, el mejor tiempo y la mejor decisión que el Señor nos ayuda a hacer.
1: Amén. Amén. Amén. Solo quiero resaltar lo que le contestabas al Señor, yo quiero amarte más. Y en el primer programa que vimos acerca del llamamiento de Dios, somos llamados primero a amar y a entregarnos al Señor. Amén. Y después ya viene lo que el Señor le contestó a Pedro y te contestó a ti.
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0: Hermano Edelmiro González.
1: Hermano, de lo que hemos escuchado y seguramente de los otros testimonios que vendrán, a mí me llama la atención el aspecto místico del llamamiento, que a veces no es como una profesión cuando uno decide ser ingeniero, doctor o maestro. Aquí hay implicaciones espirituales y devocionales, y es un trato interno con Dios, ¿no? Y entonces, pues parece ser que no es lo normal, no es lo normal tratándose de otras profesiones. Yo estaba recordando una etapa de mi ministerio. Yo nací en un hogar cristiano, mi papá era pastor, y pues yo siempre creí que era parte normal de la vida cristiana que algún día yo sería predicador o sería pastor, porque pues estábamos involucrados completamente en la iglesia. Pero cuando ya era pastor, empecé en una colonia humilde y empecé una misión. Era un grupo, era como una misión de la iglesia, y iban niños y un grupito pequeño, y teníamos un tejabán muy humilde. Y entonces nos visitó un grupo de americanos que iban a hacer trabajo, labor social, y cuando al final les invitamos a cenar, ellos pidieron orar por mí, por mi esposa. Y cuando oraron por mí, uno de los líderes empezó a hablar en lenguas, y alguien le estaba interpretando. Eran tres que estaban hablando, porque hablaban en lenguas y alguien interpretaba en inglés y otro en español. Y entonces el mensaje era para mí, y me decía: este lugar, aquí donde estás, se va a levantar un templo y la influencia de tu ministerio va a traspasar las fronteras. Y yo me quedé impresionado, pues porque apenas era un tejabancito muy humilde. Y entonces otra ocasión volvió a suceder, que en otro grupo, y otra vez volvieron a hablar en lenguas y a profetizar. Y digo que eso no es normal, esa es la parte mística que digo. Y entonces otra vez el mensaje dijo: tú serás una bendición para México y la influencia de tu ministerio traspasará las fronteras. Y entonces a mí parecía que mi trabajo era muy pequeño como para pensar traspasar las fronteras o para pensar en todo el país de México. Y viene una hermana, cuando estábamos en esa misión tan pequeña, viene una hermana y me dijo: hermano, Dios me envió para que yo le arregle su visa. Yo sabía que arreglar la visa a Estados Unidos, aparte que yo no lo aspiraba ni lo soñaba, no lo deseaba, no lo estuve buscando, pero esa hermana fue y me dijo que Dios le dijo que me la iba a arreglar. Y yo dije, porque sabía que mucha gente batalla para hacer eso. Y dije: ah, pues está bien. Entonces dijo: usted llene este formato y yo trabajo con el cónsul. El cónsul se va de México y me dijo que quería arreglarme la visa de toda mi familia como una cortesía.
2: Su regalo de despedida.
1: Sí, vaya. Sí. Y entonces dijo ella: es que yo nomás tengo tres hijos, pero yo quiero bendecir a mi pastor. ¿Puedo traerle los...? Sí, tráemelo. Y entonces yo no aspiraba ni deseaba ni nada de eso, y ella lo llevó. Y entonces, en otra ocasión con otro grupo, vinieron, oraron por mí, otra vez volvieron a profetizar, y la profecía era exactamente la misma. Cinco veces recibí cinco mensajes. Y los mensajes eran gente que no se conocen entre ellos y en una situación irregular, porque estoy en un lugar muy humilde y yo no lo estoy buscando ni lo estoy esperando, anhelando eso. Y entonces, en esos días me invitaron a ser, que si yo aceptaba ser candidato para ser director de la editorial cristiana continental de las Asambleas de Dios. A mí siempre me ha gustado escribir desde niño.
2: O sea, los que producen todo el material de enseñanza
1: de la Escuela Dominical y programas educativos y todos los materiales oficiales de la organización de las Asambleas de Dios. Y a mí siempre desde niño me gustó escribir. Yo tenía una libreta sin renglones y escribía cualquier idea que se me venía, hasta la fecha. Siempre me gusta escribir y estoy escribiendo. Y me invitaron de la organización y yo me consideré que era el menor de todos y que no tenía ninguna posibilidad. Y me dijeron que sí aceptaba, y yo le dije: no, hermano, no acepto, eso no es para mí, eso está muy, es demasiado grande para mí. Dijo: hermano, considere, ore al Señor y platique con su familia. Y entonces yo estaba seguro que mi familia no iba a aceptar, porque significaba irme a vivir a México. Y hablé con la familia y todos se pusieron contentos y dijeron que sí, que era una oportunidad parte de Dios. Hablé con mi iglesia y la iglesia me dijeron: hermano, Dios lo está llamando. Toda la gente me felicitaba porque sabían que a mí me gustaba escribir. Y entonces yo dije: bueno, está bien, voy a aceptar. Y acepté ser candidato. Yo sabía que habría otros candidatos que tendrían mayor posibilidad. Y la sorpresa es que me tocó el manto a mí. Así que me nombraron director de las Asambleas de Dios, de la editorial de la Asamblea de Dios. Así que trabajamos, vivimos en la Ciudad de México, produjimos muchos materiales. Y todos los días en la mañana yo me levantaba temprano y ponía mis manos sobre los materiales, sobre la escuela dominical y sobre todo: Señor, unge estos materiales, Señor, úsalos, Señor, que sea una bendición, Padre, permite que se abra el mercado, etcétera, etcétera. Y Dios nos bendijo en forma asombrosa. Había una revista que edita, hay un comité internacional de educación cristiana para América Latina, y ellos me invitaron a escribir artículos en su editorial. Entonces yo empecé a escribir, y un día que estaba en mi devocional en la mañana temprano ahí en la editorial, que estaba orando por la editorial, y yo estaba de rodillas y empecé a llorar y sentí la presencia de Dios, y así me recordé, dijo, ¿te acuerdas que te dije que la influencia de tu ministerio iba a traspasar las fronteras? Y dije, sí, Señor, ¿cuándo? ¿Cuándo va a pasar eso? Dijo, es que ya está traspasando las fronteras. Pero ¿cómo, Señor? Yo no he salido de México. ¿Te acuerdas que te regalé el pasaporte? Y entonces Dios me dijo, a través de la página impresa, tú has tocado muchas vidas. Tú no te imaginas la gente que ha leído lo que tú has escrito. Tú has llegado a Guatemala, Honduras, Nicaragua, Panamá, Chile, Ecuador, toda América Latina, donde quiera que se distribuye la revista. Y ahora esa revista es virtual. Y yo, entonces yo no sabía nada de redes sociales ni nada de mensajes virtuales. Y ahora pues aparecen muchos artículos nuestros y conocemos a mucha gente, o mucha gente nos conoce a nosotros a través del Ministerio de la Página Impresa.
2: Gloria al Señor. Pero hermano, ¿y salió la visa gringa?
1: Sí. Para mí, para toda mi familia.
2: Amén. Sabemos que ha ministrado en el otro lado también. Hermano Gabriel, ¿qué pone el Señor en tu corazón?
0: Sí, hermano José. Mire, yo también estaba recordando, yo nací en un hogar cristiano. Siempre mi anhelo había sido servir al Señor, pero bueno, en el Instituto Bíblico donde estudié, nos enseñaron de la importancia de servir a nuestros pastores, en la iglesia en la cual nosotros nos estuviéramos congregando. Yo llegué con esa idea y yo dije, bueno, va a ser el área en la cual yo voy a estar sirviendo al Señor, haciendo todo lo posible por estar ahí cerca de los pastores, que sí es una bendición, hermano, siempre estar cerca de los pastores. Pero llegó un tiempo, yo siempre buscaba que mi trabajo no influyera con las actividades de la iglesia. Siempre trataba de que fuera así. Pero llegó un tiempo en el cual me quedé sin trabajo y conseguí un nuevo empleo que implicaba que yo tenía que salir de la ciudad y dejar de asistir a algunos cultos. Y yo me afligí, pero hablé con el pastor y le dije, hermano, mire, Gabriel, la palabra del Señor para ti es que trabajes. Entonces yo acepté ese trabajo y sí implicaba que tenía que salir a veces y ausentarme de la iglesia. Y recuerdo en una ocasión estando en Ciudad Acuña y recibí una llamada de la casa pastoral. Y el pastor quería hablar conmigo, era un miércoles, y yo les dije, miren, ando fuera de Monterrey, no voy a ir a la iglesia este miércoles. Pero el pastor sabe, díganle que el domingo. Sí, bueno, ellos me dijeron, dice el pastor que el domingo, está bien. Entonces ya cuando ya hablamos con el pastor, mi esposa y yo, estábamos tan afligidos, no sabíamos, y decíamos, yo le decía a mi esposa, amor, vamos a decir que sí, lo que sea. Yo estaba pensando, me he ausentado de la iglesia algunos días, lo que sea, vamos a decir que sí.
2: Me van a poner en
0: disciplina, ¿cierto? No, y sí, pero vamos a decir que sí, y vamos a someternos a lo que Dios tenga para nosotros. Y recuerdo, estábamos en una oficina, y el pastor comenzó a hablar con nosotros, y me dice, Gabriel, ¿te acuerdas de la vez que me dijiste que ibas a cambiar de trabajo y que implicaba que ibas a tener que salir? Y que yo te dije que la palabra de Dios para ti era que trabajaras. Y yo le dije, sí, pastor. Bueno, la palabra de Dios para ti sigue siendo la misma, pero a Dios te está llamando a trabajar en su obra. Y fue de la manera que el Señor nos llamó también. Fue una manera, algo tan precioso. Lo que sí quiero dejar bien claro es que cuando el Señor llama, capacita. Porque no nos creemos aptos o suficientes, pero Dios escoge hacer algo de la nada, ¿verdad, hermanos? Y sí, como decía el hermano Eleazar, el Señor no llama a gente ociosa. Yo recuerdo, bueno, leemos en Mateo, ¿verdad?, cómo llamó a Simón y Andrés. Dice que ellos echaban las redes cuando fueron llamados, y adelantito, estoy hablando del capítulo 4 de Mateo, dice que también Jacobo y Juan remendaban las redes, y luego dice que Leví, Mateo, estaba sentado al banco de los tributos. O sea, ellos estaban ocupados cuando Dios los llamó. Y fue el caso también que me tocó a mí. Pero así fue la manera que el Señor nos llamó, hermano.
2: Pero sí, también es importante este aspecto que tú mencionabas, Gabriel, que nos sentimos ineptos o incapaces para esto. Uh-huh. Y creo que ahí radica tal vez la razón principal por la cual el Señor llama a gente, entre comillas, incapaz, para que siempre le atribuyamos la gloria al Señor.
0: Amén.
2: Cualquier cosa que se logre a través de nuestro ministerio, nosotros tenemos que recordarnos, pero es que yo soy incapaz. Amén. Es que yo no puedo. No, es cierto, tú sigues sin poder, pero Dios sí tiene el poder.
0: Amén.
2: Para usar aún a mí. Amén.
0: Amén.
2: Hermano Estuardo, por favor.
3: Bueno, yo he escuchado, hermanos, la mayoría de hermanos, siempre, pues yo he escuchado eso. Dicen, yo no quería predicar, yo no quería ser pastor. Yo, aún así, un hermano, no, ser pastor es lo peor. Y terminó siendo pastor. Pero, en mi caso...
2: Espero que no haya sido lo peor.
3: Pero yo era diferente. Entonces yo me sentía mal, porque yo sí quería. Yo deseaba pastorear desde los 17 años. Pero el Señor...
2: ¿A qué edad te convertiste?
3: A los 16 años.
2: Ajá. Y un año después ya querías...
3: Yo ya quería predicar, servir, ayudar, ministrar, pero tuve que esperar 20 largos años de tratos. Y hay una situación, en esos 20 años obviamente era muy pobre, no había trabajo. Yo soy contador también, aparte de ministro. Entonces... tenía una contabilidad y no me pagaban. Entonces yo decía, si estoy pasando hambre y penas, mejor paso hambre y penas con el Señor. Decía yo, ¿verdad? La forma de pensar, ¿va? Estoy sin trabajo y mejor trabajo para la obra y paso penas, pero con el Señor. Que ese Señor no era ese su plan. Pasó el tiempo y llegué a tener una empresa grande. Era contador de 120 empresas.
2: ¿Y sí pagaban?
3: Tenía empleados y sí pagaban. Y ahí iba a clubs, así de badminton, natación, ir de pesca, carros. Ya estaba muy bien.
2: ¿Vacaciones por todo el mundo?
3: Por todo el mundo. No. Pero la situación era que yo había dicho, no, de plano ya no. 20 años deseando, de plano yo ya no, yo no voy a ser pastor. Y ahí con el Ministerio Coral conocí al hermano Antonino Bonilla, papá de nuestra hermana Doribel, un suegrito preferido allá de nuestro amado hermano Eleazar. Muy amado hermano Antonino. Y en una de las giras del coro yo me puse a llorar ahí con él. Dije, yo no soy digno. Ya tengo 19 años esperando, hermano Antonino, yo ya no. Y él me hablaba, ¿y ese fuego en tu corazón? Ya lo he tratado de apagar, le echo agua y le echo agua y no se apaga. No se va a apagar, me dijo. Tienes que esperar a su tiempo, ahí vas a ver a su tiempo. Y un añito después me enviaron a Tactic. Pero lo precioso es que solo pasé 4 meses de luna de miel. Un pastorado lindo, que era un sueño estar ahí. A los 4 meses le dije, Señor, ¿por qué no esperaste otros 20 años para llamarme? Uno no se imagina. El ministerio pastoral es morir por otros. Es dar tu vida. Nadie te va a agradecer. Ay, hermano, todo lo que está dejando, todo lo que hace por amor de nosotros. No. Y trataron de destruirnos y solo el amor de Dios, el amor de mi esposa, su misericordia me sostuvo. Trataron de lincharme también. O sea, sí experimenté un linchamiento que el Señor me libró. Mi amado pastor, hermano Marvin, llegó y cuando llegó yo lloré. Porque me iban a matar. Me iban a matar, hermano. Ya estaba todo preparado. Pero mi pastor llegó. Con 20 hombres armados. el Señor iba ahí. Pero cuando más de 100 y pico de hombres vieron a mi pastor con otros hermanos, salieron corriendo. Y Dios ha sido fiel y bueno, hermanos.
2: Amén.
3: Porque Él nos cuida y nos guarda. Pero... a pesar de morir y morir y abrazar la cruz, llevar la cruz, No estoy arrepentido. Estoy feliz. Tengo 18 años de pastorear. Amén.
2: Gloria al Señor. Hermano Rosalío Moreno, es una voz nueva en Eleva tu Visión. Adelante, hermano.
4: Dios los bendiga. Oseas 11:1. Dice, de Egipto llamé a mi hijo.
2: Amén.
4: Y de allí el Señor nos rescata de ser unos pecadores. Gracias a Dios que llegué aquí, al Sinaí, llegué a trabajar. Llegué a trabajar a la construcción, desde que empezó la construcción aquí en Sinaí, y trabajando. Yo ya después tuve que trabajar en mi trabajo y venir nada más en ratos a ayudar. Y ahí empezamos a servirle en el trabajo de construcción. Yo trabajo de albañil. Conocí al Señor pues más íntimamente. Yo trataba con mi pastor todos los días. Yo venía y me ofrecía, hermano, ¿en qué puedo servirle? Hermano, ¿qué voy a hacer? ¿Qué le falta? Y ahí me ponía a trabajar el hermano Héctor. Y luego, en una ocasión, yo recibí un llamamiento del Señor que ya para el año 84 había un instituto aquí, Instituto Sinaí. El señor me estaba llamando y me acerqué a mi pastor otra vez. Me acerqué al hermano Héctor, a la hermana Soledad, y le dije, hermano, yo quiero hablar con usted. Le dije, pues a lo mejor necesita dinero, pero no. Ya le platiqué, ¿verdad?, que había sentido el llamado del Señor, quería estudiar, y allí empecé. Al hermano le dio mucho gusto, a la hermana Soledad, de veras, sí, quiero estudiar, servirle al Señor. Y allí me dice el hermano, ¿y si te manda el Señor fuera? Le digo, ¿qué tiene, hermano? Al cabo, pues yo sé trabajar, voy a donde sea, se hacen casas, a lo mejor allí, como quiera, no me pongo a trabajar. Y allí estudié, ¿verdad? Todos los días, era el estudio, todos los días. Yo ya estaba casado.
2: Era un instituto nocturno, ¿verdad?
4: Sí, era
2: de
4: un
2: lunes a viernes, sí. Creo que era de 7 a 11 de la noche.
4: Sí, sí. Y allí, pues yo ya teníamos dos hijos. Ya estaba ya en mi casa. Y ya iba yo hasta en la mañana a trabajar. Y en la tarde al instituto. Bueno, así estuve acostumbrado varios tiempos porque trabajaba y en las tardes me venía a trabajar al templo. Y así duré varios tiempos.
2: Y después a estudiar.
4: Y después, cuando ya el Señor me puso a estudiar, seguí igual con la misma rutina. Tres años aquí, igual, hasta que gracias a Dios nos graduamos.
2: En el Instituto Sinaí. Gloria al Señor.
4: Y gracias a Dios. Y seguimos, ¿verdad? Así con, ya aquí en el templo, yo me le ofrecí al hermano siempre. Siempre estuve a un lado del hermano Héctor. Y le digo, hermano, ¿en qué le puedo servir? Hermano, y en todo, yo siempre andaba a un lado y hasta. Y decía el hermano Eleazar, apareces de la familia.
2: Bueno, hermano, ¿y desde hace cuánto tiempo está en Fomerrey 35?
4: El Señor nos llevó en el 2009.
2: Ya son 9 años.
4: Junio del 2009, sí.
2: Amén.
4: Sí, ya amén. Vamos para 9 años. Y gracias a Dios, allí ya nosotros le servíamos a Dios, teníamos encuentros con el Señor aquí en el templo, orábamos y teníamos encuentros con el Señor. Cuando llegamos a pastorear, hermanos, conocimos al Señor apenas nos hizo orar toda la noche. No fue fácil, hermanos, no fue fácil. Estuvimos con luchas. El Señor nos trató de una manera que lo conociéramos realmente, Realmente, hermanos, el Señor suplía las necesidades y las sigue supliendo. En ese tiempo no teníamos. Y ahorita, hermanos, el Señor nos sigue alimentando. Amén. El Señor sigue supliéndonos. Y es muy hermoso, hermanos, cuando recibimos un llamado del Señor, obedecer. Amén. Obedecer y que no nos sintamos atraídos por Egipto. De allí nos sacó el Señor. Dios los bendiga, hermanos.
2: Hermano, qué lindo oír eso, porque esa escritura de Oseas 11:1 halló un cumplimiento en el Señor Jesús, ¿verdad?
4: Amén, amén.
2: Pero también prácticamente en todos nosotros, amén, los hijos, todos los cristianos, amén, llamados de Egipto. Hermano Oscar Maldonado.
5: Bien, hermano. Bueno, yo vengo de un trasfondo católico, una familia de 13 hermanos. Éramos 3 hermanos y muy religiosos, mis padres, muy temerosos de Dios. Pero un día…
2: Personas muy íntegras.
5: Sí.
2: Correctas, por la, cabales.
5: Sí, mi padre enseñaba doctrina a los niños para prepararse para la primera comunión y cuestiones de ese tipo, ¿no? Muy, muy recto, papá, gracias a Dios. Nos aprendimos esa moral, vamos. Llegó el momento en que Dios empezó a tratar conmigo de una manera muy extraña. Yo empecé a pasar unas situaciones muy difíciles, tipo depresiones. El enemigo venía, metía pensamientos en mi cabeza. Y yo, cuando despertaba en la mañana, veía el techo de mi casa y decía, otro día de sufrimiento. Y entonces, hermanos, la moda era el cabello largo. Yo dije, bueno, pues, si me dejo crecer. Ahí había mandas, dentro del pueblo católico sí hacían mandas, había en aquellos pueblitos donde yo me convertí al Señor.
2: Mandas son como votos, como
5: sí, promesas. Votos, promesas sí.
2: A algún ídolo o a Dios. O...
5: Se ponía, por decir, el hábito de San Martín de Porres, de cualquier santo, ¿no? Se dejaba crecer el cabello, la persona. Entonces yo dije, pues eso no va a ser ningún sacrificio, pues ya traía yo el pelo largo. Entonces, hermano, me rapé la cabeza, guardé mi cabello y pensé en ir a ofrecerlo a algún lugar de esos, ¿no? De los que yo escuchaba, como San Juan de los Lagos y cuestiones de ese tipo. En eso, yo tenía que viajar ahí cerca, conseguir refacciones a Ciudad Mante, a Tampico. Estábamos a mera mitad en Manuel, Tamaulipas, donde el hermano estaba pastoreando, el hermano Manuel Alonso. Y yo creo que era el tiempo de Dios, hermanos. Coincidimos con que el hermano llegó a pastorear y el Señor empezó a hacer esos tratos conmigo. Conocí a un hombre que tenía campaña en el templo del hermano, andando en Ciudad Mante consiguiendo unas refacciones para un caterpillar. Nos encontramos con este hombre, Panchito Villa se llamaba. Panchito Villa. A lo mejor, resulta que andaba con otro miembro de la iglesia ahí, traían su carro y me dice, ¿ya vas para el pueblo? Le digo, sí, pues vente, vámonos. Yo iba a la oficina de autobuses, ¿no?, para regresarme al pueblo. Hermanos, íbamos en el camino cuando este hombre se voltea y me dice, hermano, lo invito esta noche a la iglesia. Nunca había recibido una invitación a un templo evangélico. Y le dije, ¿de veras me invita? Le dije, traigo un problemón tremendo. Yo traía mi sombrero, traía mi cabello a rap, mi cabeza rapa. Y me dijo, sí. Le dije, yo traigo un problemón tremendo. Esta noche vaya porque el Señor lo va a resolver. Hermanos, era un día, un culto entre semana. No había mucha gente. Y yo llegué y pues me sentí extraño, ¿no? Y dije, me voy a sentar con la persona que me invitó. Y fui y me senté al lado de este hombre. Y me decía, ahorita va a empezar la fiesta, manito. Ah, caray, tienen fiesta estas gentes. Y yo, pues sí, yo tomaba cerveza, hermanos, en el mundo, ¿no? Y dije, pues aquí no hay cerveza. Dije, pero algún pedazo de pastel debe haber, ¿no? Entonces, hermanos, le dieron el lugar a este hombre, empezó a predicar. Y cuando dijo, pasen al altar los que quieren recibir al Señor Jesucristo. No supe cuántos pasamos, hermano. Yo fui el primero. Pero cuando me levanté de ese lugar, parecía que no pisaba el suelo, livianito, Señor, ¿qué pasó? Algo pasó. Llegué a mi casa, yo rezaba 15 Padres Nuestros, 15 Aves Marías antes de acostarme.
2: Era lo que sabías
5: hacer. Era lo que sabía hacer, era, quería buscar a Dios. Y esa noche dije, ¿rezo o no rezo? ¿Me persino o no me persino? Yo sabía que algo nuevo había pasado. Me persiné, recé y me acosté. Pero al día siguiente, hermanos, en lugar de quererme a los lugares que yo frecuentaba, yo dije, Señor, yo quiero ir ahí otra vez. Y fui con el hermano que, hermano Carlitos Amarrón, que vivía ahí cerca. Dije, hermano, ¿van a tener reunión esta noche? Dijo, sí, hermano. Bueno, pues ahí estuvimos. Y a partir de esa noche, hermano, ya nos platiqué con el pastor. Y empezó a suceder lo que alguien testificaba, el hermano Edelmiro. Llegaban hombres evangelistas ahí, pásale. Oraban y había profecía, hermano, sobre mi vida. Prepárate porque tú vas a ser mi siervo. Y el hermano me decía, Oscar, cierra el taller y vete a predicar.
2: Pero eso desde recién convertido tú.
5: Recién convertido, hermano. Empecé a tener experiencias preciosas. Voy a platicar una solamente. Tuve que ir a Vallehermoso por una cuestión de, había chocado una camioneta y tenía que arreglar una papelería. Hermanos, conocí a un ingeniero ahí, amigo de unos primos míos ahí en Vallehermoso. El ingeniero no quería tratar conmigo. Yo me di cuenta porque ellos hacían sus conversaciones y a mí me excluían. Bueno, yo solamente escuchaba. Pero cuando ya me tenía que regresar, este hombre andaba con su barba, cabello largo, pantalones de pechera de mezclilla, guaraches, siendo ingeniero, ¿verdad? Y yo estaba ahí en la oficina de mi tío, del taller de mi tío, ya solamente esperando la hora de regresarme. Y este hombre llega y se sienta y me dice, ¿dónde vives? Y ya le empecé a platicar. Y me abrió la puerta para decirle, oye, ¿por qué te vistes así? Dice, es que yo trato de imitar a Jesucristo. Tuve una experiencia, hermanos. Yo estaba recién convertido. El Señor tomó mi boca y le empezó a hablar a ese hombre. Ese hombre ya no me soltó. Le dije, oye, me tengo que ir, voy por mi maleta, yo voy contigo. Me fui a la oficina y estaba este hombre llore y llore. Yo decía, Señor, no sabía lo que estaba fluyendo de mi boca. Pero este hombre me dice, vete en el siguiente, dentro de una hora pasa otro. Digo, no quiero llegar muy noche a mi pueblo. Dime, ¿qué hago? Dije, busco una iglesia, arrepiéntete. Y hermanos, yo lo que les quiero decir es que el Señor empezó a tratar conmigo. Hoy, por la gracia y la misericordia de Dios, tenemos ahí en el área donde estamos ahorita 30 años. Llegamos ahí a pastorear debido a una palabra que yo le di a una persona que llegó ahí al taller, que traía una cruz colgando de madera. Y le dije, ¿sabes lo que significa esa cruz? Hermano, yo le di el mensaje. Este hombre empezó ahí a llorar y empezó a visitar el taller. Y le dije, oye, ¿hay iglesias ahí por donde tú vives? Dijo, no, no hay. Dile a tu mamá que si quiere que, a tu papá y a tu mamá, que si quiere que vayamos y les llevemos la palabra. Hermanos, empezamos predicando en la sala de esa gente. Ahorita hay un templo construido. Tenemos 30 años ahí compartiendo la palabra de Dios. Hay una iglesia con una buena cantidad de miembros y la presencia de Dios de una manera preciosa se Amén. Manifiesta.
2: Amén. Y llegan personas a ser salvas y ser sanas también.
5: Amén. Amén.
2: Hermano Hugo.
4: Bueno, creo que ya queda poco tiempo, pero en la sesión anterior empecé a compartir algo de mi testimonio. Siendo universitario, en el primer semestre el Señor me encontró, entregué mi corazón a Cristo, pero después fui animado a suspender la universidad para capacitarme más, porque tenía yo ya un grupo de muchachos que yo estaba discipulando. Pero quiero puntualizar algo. El llamamiento que Dios hace es un alto privilegio. El Señor nos llamó a dos jóvenes, porque otro joven también tenía ya un grupo de discipulados de muchachos en la universidad. Y fuimos desafiados a suspender la universidad. Sí, con el tiempo terminé y me gradué y le honré a mi padre dándole el papel que él quería. Esa fue mi promesa. Déjame suspender un tiempo para irme a capacitar. Ya no me interesa la carrera, yo quiero servir a Dios, ahí sí ya.
6: pero yo te voy a cumplir, padre. Yo te voy a dar ese papel, ese título. Ya con mis dos hijos, me gradué a los años, porque yo me involucré en el ministerio, en la nocturna aquí en la UR, fui sacando materias y le entregué su papel. Pero a lo que voy es esto, el Señor nos llamó a dos jóvenes. El otro joven no quiso suspender su proyecto de vida. No quiso suspender su proyecto de vida, dejar su universidad. Él siguió adelante, se graduó, se casó, con los años se divorció, acabó mal, no andando fielmente con el Señor. Ahí yo pude ver que cuando el Señor llama es un alto privilegio y tener cuidado de no rechazar ese llamamiento.
2: Amén. Amén.
6: Y a partir de ahí, en lugar de regresar a Tampico a seguir continuando los estudios, el liderazgo consideró que yo debía quedarme aquí en Monterrey y hacerme cargo aquí de una obra. Y solo me dejaron con una maletita. En invierno, venía de Tampico con una maletita y hacerme cargo de la obra. Y bueno, han pasado más de 40 años de eso. Aquí en Monterrey conocí a mi esposa, que era un miembro de ese grupo, y le doy gracias a Dios porque me dio la gracia para obedecer a su llamamiento, y ha sido un gran privilegio y es lo mejor que pude haber hecho en mi vida.
2: Amén. Amén. Hermano Manolo, ya solo para terminar, ¿qué era lo que el Señor ponía en tu corazón cuando se hablaba acerca del llamamiento de Dios?
7: Dios los bendiga, hermanos. Quiero decirles nada más, rapidito, porque se acaba esto, que el Señor llamó al apóstol Pablo, y en su llamamiento Pablo iba a sufrir y tener problemas, y no iba a ser tan bonito el camino. Y yo creo que los pastores que están aquí no me dejan mentir, y algunos que se están oyendo se dan cuenta que la caminata y el pastorado no es tan fácil. Siempre está la carga de las ovejas, problemas por aquí, problemas por allá. Y los hijos de los pastores, muchos de ellos sufren eso y llevan esa carga desde pequeñitos. Y ese es algo que pasó en la vida de nosotros como hijos de pastores en aquellos tiempos. Pero o sea, lo glorioso de todo, hermanos, es esto, que a través del sufrimiento, a través de la carga, a través de lo que llevamos, el Señor está con nosotros y siempre nos ha extendido la mano de misericordia, hermanos.
2: Entonces, llamados para también sufrir.
7: Para sufrir, hermanos.
2: Pero para seguir al Señor.
7: Amén. Cada vez
2: con más y más amor.
7: Amén, hermanos.
2: Hermanos, muchísimas gracias. Que Dios me los bendiga y sepan que este programa va a ser de gran bendición para los oyentes, como para nosotros. Amén.
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